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por allá de Ciudad Juárez, Chihuahua. Bueno, es de Durango, pero luego pues se casó y su viejo se la trajo a Juárez. Y de Juárez se fue hasta Fort Worth, Texas. Ahí está ahorita. Un abrazo.

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1: ¿Qué tal? ¿Cómo le va? Mi nombre es Juan Arango y estas son las noticias de la hora.
2: Sin dar razones, Donald Trump retira la nominación de Lance Schroyer para dirigir a ICE.
1: El Departamento del Tesoro de Estados Unidos reunió a bancos internacionales para cortar las vías financieras del régimen de Irán. A días de la cumbre entre Donald Trump y Xi Jinping, Marco Rubio habló con el canciller chino sobre la situación en Medio Oriente. La Casa Blanca retiró este jueves sin ofrecer una explicación pública la nominación de Lance Schroyer para dirigir el Servicio de Inmigración y Control de Aduana ICE, menos de tres meses después de que el presidente Donald Trump lo seleccionara para encabezar la agencia. Schroyer, exintegrante de la Patrulla de Carreteras de Oklahoma y veterano de los Marines, se desempeñaba como asesor del secretario de Seguridad Nacional Mark Wayne Mullen. Su nominación no había avanzado en el Senado y el senador republicano Rand Paul, presidente del Comité de Seguridad Nacional, no había programado una audiencia de confirmación mientras esperaba información del Departamento de Seguridad Nacional sobre investigaciones relacionadas con muertes de civiles durante operativos de ICE. Trump había anunciado la nominación en junio, destacando la experiencia de Schroyer en operaciones policiales y en la colaboración de autoridades de Oklahoma con agentes federales para hacer cumplir las leyes migratorias. Sin embargo, la Casa Blanca no informó si presentará próximamente otro candidato para ocupar el puesto. Por el momento, David Venturella continuará como director interino de ICE. La agencia no cuenta con un director confirmado por el Senado desde 2017 y ha sido encabezada desde entonces por una sucesión de funcionarios interinos. 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
1: Los Dodgers de Los Ángeles conquistaron por quinta temporada consecutiva el título de la División Oeste de la Liga Nacional, después de derrotar 8-2 a los Rojos de Cincinnati. Kyle Tucker encabezó la ofensiva con 4 imparables, incluido un cuadrangular y 3 carreras impulsadas. Los Dodgers llegaron a 93 victorias esta temporada y ahora buscarán asegurar uno de los 2 primeros puestos de la Nacional para llegar con ventaja a la postemporada. El equipo angelino vuelve a presentarse como un gran protagonista y busca el tricampeonato en las Grandes Ligas. Soy Juan Arango y estas fueron las noticias de la hora.
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Good morning, good morning, good morning, good morning, good morning, good morning, good morning, good morning, good morning, good morning, good morning. Feliz viernes, ya llegó fin de semana y andamos ready. Andamos ready para el chequecito, andamos ready para el Crosstown Showdown. Brian High contra Rutter, andamos ready para el juego de los Aggies, andamos ready para todo. Ya que, pues si no andamos ready, entonces ¿qué? So vivimos ready, vivimos listos, vivimos preparados. Pues un saludo a toda mi gente, trabajadora, luchadora, un día más, gracias a mi Dios Padre. Cada día que nos da es un regalo, enfrentar cada día con una buena actitud. Todo pasa por algo, no todo es color de rosas, pero tenemos esa fuerza, esa fe y esa alma de luchador, de salir adelante, de echarle ganas. Un saludo a todos que se llaman Sofía. Si es niño, Sofío, Juan Sofío. ¿Conoces un Sofío por ahí? Sofía, si es niña, Sofío. Pues no es tan mal, es diferente, Sofío. No, pues cada quien, ¿no? Cada quien. Pues siempre están buscando estos milenios a nombres diferentes, o esa es una opción. También de José de Cupertino. José de Cupertino. Hoy día de su santo. Mañana sábado, otro José, José María, José María y Genaro, Genara. Los Naros y las Naras. El domingo, Andrés, que hace todo al revés. Eustaquiao y Susana y Susano. Pues muchos días de estos, día de su santo, hoy, mañana y el domingo. Son las 6 de la mañana con 17 minutos. Pues ya saben, yo soy su amiga servidora Dulce Carolina con ustedes. Lunes a viernes de 6 de la mañana a 11 de la mañana. 6:30, 6:35, los horóscopos, 6:55, noticias locales, 7:30, la pregunta de la mañana. Hoy regalamos certificado para hot dogs, etc. Lunes, miércoles y viernes, cada martes y jueves, taquería la patrona. 8:30, el sorteo de cumpleaños. Hoy, certificado para Gummy Bueno y de pilón, uno de los 5 ganadores de la semana va a ganar de pilón un buque de globos para tu cumpleaños de Castillo Dora. Certificado de la norteñita y otro para taquería Don Polo allí en Hearn. Y pues seguimos registrando y aquí una mesa VIP, 4 boletos para el baile viernes 25 en el Silverado con los Reyes del Camino y la herencia norteña. Tenemos aquí todos los detalles. Hoy vamos a ver quién gana la mesa VIP para 6 más servicios, refrescos. Mañana sábado, after party. Celebrando la victoria de los Fighting Texas. Pues ya dije, pues ni modo. Vamos. Giggum, Aggies, beat the hell out of Kentucky. Whoop. Así es, the Fighting Texas Aggies mañana juegan aquí en casa a las 2:30 de la tarde contra Kentucky. Mucha gente, muchos fans. Los últimos dos juegos ha asistido más de 107 mil personas, o imagínense. Pues bienvenidos y We Bleed Maroon, Giggum, Aggies.

0: Así es, andamos ready, andamos ready. 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Aquí tenemos todos los detalles. También tengo boletos para regalarles. Mucho pasando el día de hoy, este fin de semana. Mañana vamos a celebrar a mis bisnietos. Carolina, tú tienes bisnietos y pues parece que tienes 30 y tanto. Pues gracias, gracias. No. Gracias a mi Dios Padre con mucha honra. En agosto cumplí 65, aunque mentalmente sí me siento como tengo 37, 38 más o menos. Pero muy agradecida, bendecida, que Dios me ha dado la dicha de ser mamá, de ser abuela, de ser bisabuela. Y pues los cuatitos, Lorenzo y Oscar, cumplan un añito el 22, pero lo vamos a celebrar mañana sábado. Y también ahorita quiero felicitar a mi tío Juan Ramírez, que también se encuentra de manteles largos el día de hoy. Uncle Johnny Ramírez, he is turning 83 years young. Para mi tío Juan Ramírez, happy 83rd birthday. Lo queremos mucho y lo vamos a celebrar, festejar hoy. Hoy is his happy birthday to you, Uncle Johnny, we love you. Y también recuerden que Crosstown Showdown hoy empiezan a las 5 at Merrill Green Stadium, Bryan High School Stadium. They start the tailgate at 5. Mucho pasando, pero andamos ready, andamos ready. ¿De qué vamos a platicar? Pues el presidente Trump no puede tumbar el Kennedy Center. Un juez federal advirtió a Donald Trump que no tiene el derecho ni el poder de empezar a tumbar el Kennedy Center sin autorización oficial. Como no quieren o no lo dejan el presidente berrinchudo, en mi opinión personal, poner su nombre allí, él dice que lo va a tumbar. Si no te abre los ojos y enseñan qué tipo de persona es, y no estoy hablando mal de republicanos ni demócratas, ningún partido, nomás lo como es él, como una persona. Si ha sido un demócrata, un independiente, él está manchando su partido con sus acciones. Esa es mi opinión personal, pero un juez federal dijo que vale más que no. Y a ver qué sucede con todo eso. Irán dijo a las Naciones Unidas, United Nations, dice con mucha fuerza que Estados Unidos puede enfrentar cargos de crímenes de guerra por una de las acciones que ha tomado. Dice que han atacado a muchos inocentes, matando muchos inocentes en esta guerra, y pues lo están investigando. Iran said to the UN that US committed war crimes porque están matando a mucha gente inocente que no tiene nada que ver. Y si hay mucha gente inocente, hay en todas las culturas, hay gente buena y mala. Y hay un régimen en Irán que ha causado muchos problemas en todo el mundo, pero hay también tiene mucha gente buena y que no piensan igual que esos los que están en poder. So a ver qué va a suceder con todo eso. Actriz y cantante Barbara Streisand dice que ha pasado décadas como dando su opinión en la política acaba de decir y enfocó sobre el ego de Donald Trump. Vamos a ver qué dice. Hoy es el Día Nacional del POW and the MIAs. Hoy es el Día Nacional reconocer los que fueron presos de una guerra o que todavía están desaparecidos. The National Prisoner of War and Missing in Action Recognition Day. National Tradesperson Day, Día Nacional del negociante que se dedica a vender y intercambiar cosas. Día Nacional de Respeto, National Respect Day. Hay que tratar a la gente como usted quiere que te traten. Hay que respetar. Let's see here, what else? World Bamboo Day, Día Mundial del Bambú, que es carizo. El carizo, bambú es carizo. Y National Cheeseburger. I love cheeseburgers. Día Nacional de la Hamburguesa con cheese, con queso. Y tenemos datos sobre eso que vamos a compartir con todos ustedes. I'm ready for a cheeseburger. Maybe a double meat bacon cheeseburger with some jalapenos. What's that, jalapenos? Jalapenos, jalapenos. He wanted some jalapenos. We don't serve jalapenos, but we do have jalapenos. Yo vi un video en las páginas sociales que me hizo reír, carcajar, de una parejita de mexicanos, y pues uno de ellos entró para ordenar comida, y que viene para atrás entrando al carro, dice, supuestamente hablando inglés, y dice el otro, pues ¿qué traes? No, que las muchachas ahí adentro tienen el nopal pintado y que no hablan Spanish. They do not speak Spanish. Y pues tenía que salirme con el bilingüe, que tenía que luego soltar con el inglés, y que ordenó dos donkeys, que quería dos donkeys, y que la muchacha dijo, ¿qué? Two donkeys. Burritos, ay no, que como se, pues, que supuestamente no hablan español, y no, en unas carcajadas porque le saltó el bilingüe, y que no, si pueden ver ese video, te va a dar mucha risa. Quería two donkeys, y la muchacha no lo entendió, you mean burritos, pero que dice que es muy bilingüe. Vamos a hablar sobre datos del cheeseburger. Vamos a hablar también. Let's see here. Si tu habilidad se siente como un trabajo, uno pues a veces tiene unas habilidades, unos hobbies que supuestamente de cosas que les gustan y se relajan, pero hay unos que sus habilidades han convertido en mucho trabajo. También, ¿qué otras cosas aquí? Vamos a ver. Dice una cosa que negociantes jóvenes nunca van a pedir. Dice, one thing young entrepreneurs won't ask for. Estamos hablando de la generación Z. La generación Z quieren ser negociantes, también jóvenes, pero hay una cosa que nunca van a pedir. No, hombre, esa es buena pregunta. Palomita. Vamos a ver aquí. No, esa es otra buena pregunta. Dice que hoy en día hay una advertencia a los papás. Que TSA, que son los que revisen las personas que suben a los aviones, dice que no van a permitir que suban con esto. No van a permitir que suban con esto. That's another good one. Vamos a ver qué otras cositas. Ya tiene una lista de los game boards, los juegos, y otras cosas que van a poner en the Toy Hall of Fame 2026 finalists. Tiene una, cada año se van a escoger de unos juegos que todos les gustan, o han gustado por años y los ponen en la salón de fama. Ok, también, ¿qué otras cositas? Let's see. Otras cosas. Cosas aquí que pues mandan y vamos a estar platicando durante la mañana. Vamos ahorita con estos comerciales. Yo regreso de Bolón Ping Pong. También recuerden, como les dije, tengo un par de boletos para los Reyes del Camino y la herencia norteña el viernes 25 en el Silverado. Tengo un par de boletos que también voy a regalar para el Gran Jaripeo a Rancho Ángel Negro mañana sábado. Eso y mucho más, ya que siguen en sintonía aquí a Radio Alegría, la preferida.
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1: 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Viernes 18 de septiembre, andamos ready. Saludando a todos que se llaman Sofía, también José de Cupertino, hoy día es su santo, mañana es sábado, José María y Genaro, y el domingo Andrés, Kim, Andrés, Eustaquiao y Susana. Como siempre empezamos con el signo de Aries. Aries son las personas que nacieron a 21 de marzo hasta 19 de abril. Y vamos a ver aquí. Dice Aries, revelaciones, sueños y mensajes espirituales te llevarán directo hacia aquello que más te conviene y que te hace feliz. Te espera un día así como un fin de semana de profundas emociones y de grandes alegrías. Donde había dudas, reina ahora la paz y la confianza. Una nueva y diferente filosofía de vida se impone para ti. Números de suerte 1, 20 y 9. Felicidad. Felicidad, Aries. Tauro. Vamos a ver. Tauro son las personas que nacieron 20 de abril hasta 20 de mayo. Enfrente la realidad y ve directamente al grano, al corazón de los problemas que tengas que solucionar, en el día de hoy. Apártate de personas con reputación dudosa. No des margen a los malentendidos ni formes parte de la mentira de otros, especialmente si se trata de tu familia o de la persona amada. Se impone ponerlo todo por escrito. Números de suerte 37, 8 y 19. Realidad. Realidad, Tauro. Géminis. A los que nacieron 21 de mayo hasta 20 de junio, es tiempo de frecuentar las artes y cultivar la lectura. Estás ahora como una esponja absorbiéndolo todo, y qué mejor momento para expandir tus conocimientos, especialmente en el terreno artístico o creativo. Demuestra a otros de lo que tú eres capaz de hacer. No te impongas límites, sé espontáneo en todo lo que hagas y digas. Números de suerte 18, 7 y 40. Demostrar. Demostrar, Géminis. Cáncer. Los que nacieron 21 de junio hasta 22 de julio. Cuídate del desgaste energético emocional. Es importante que aprendas a controlar tu mente y tus nervios. No te agotes esperando que tu familia o pareja cambie. Eso es bueno. No te agotes esperando que tu familia o pareja cambie. Que se madure ya, no, comadre, hombre, qué bárbaros. Cambia tú. Nosotros tenemos que cambiar. Dice, cambia tú. Descansa tu mente por medio de la meditación. Procura estar hoy en un ambiente tranquilo, rodeado de aquellas cosas que te brinden o te inspiren paz. Números de suerte 5, 1 y 26. Tranquilidad. Tranquilidad, Cáncer. Después de Cáncer, vamos con, Leo. Ya que Leo son las personas que nacieron 23 de julio hasta 22 de agosto. Tu enemigo está a tu lado y tú, como siempre, venciendo. No te arrepentirás de lo que hasta ahora has hecho para lograr tus propósitos. Si actúas valientemente, la buena fortuna no te abandonará. Oportunidades para ser feliz no te faltarán si sales de falsas lealtades y de entregas exclusivas en el plano sentimental. Números de suerte 25, 34 y 21. Fortuna. Fortuna, Leo. Virgo. a los que nacieron 23 de agosto hasta 22 de septiembre, ya que si usted nació el día de hoy, mañana o el domingo, este es su signo, sal del espacio negativo y muévete al espacio positivo. Embellece tu ambiente, comparte de ese amor que tú tanto predicas y de seguro encontrarás la gloria. Así como lo pienses, será, por lo cual mucho cuidado a quien le deseas mal. Piensa en cosas positivas, no solo te alegrarás la vida, sino que transmitirás esa alegría a otras personas. Números de suerte 41, 2 y 33, amor, Virgo. Libra, los que nacieron 23 de septiembre hasta 22 de octubre, domina tu impulsividad, especialmente en asuntos amorosos. Sé discreto y aléjate de toda persona difícil o conflictiva. No trates de hacer muchas cosas a uno a un mismo tiempo, ya que esa es la mejor receta para el fracaso. Recuerda, el que mucho abarca, poco aprieta. Pon en orden tu casa, tu trabajo, tus pensamientos y tus asuntos sentimentales. Números de suerte 4, 15 y 23, orden, Libra. Después de Libra, vamos con Escorpio. Los que nacieron 23 de octubre hasta 21 de noviembre, hoy es tu día de sembrar para el futuro. Procura que todo lo que hagas te salga bien. Esfuérzate por dar lo mejor en todo lo que realices y disfruta de las horas de la noche. Enfrenta todo problema con fe y con una sonrisa en los labios. No permitas que nada te afecte, ya que todo en la vida tiene solución. Números de suerte 13, 2 y 11, enfrentar. Enfrentar Escorpio. Después de Escorpio, sigue Sagitario. Los que nacieron 22 de noviembre hasta 21 de diciembre, rompe con todo lo que te ate al pasado y comience una nueva vida. No des cabida en tu mente a ningún pensamiento negativo o derrotista. Ponte en comunicación con Dios mediante la oración. Envuélvete en lo positivo, lo nuevo, lo diferente. Es posible que recibas noticias del extranjero haciéndote algún tipo de oferta de trabajo. Números de suerte 6, 10 y 2. Comunicación, Sagitario. Y luego sigue Capricornio. Capricornio son las personas que nacieron 22 de diciembre hasta 19 de enero. Sé muy cauteloso con las personas que te rodean. Pon una sonrisa en tus labios y no permitas que nada ni nadie te mortifique. Aquellos que te envidian están haciendo todo lo posible para crearte nuevos problemas. La seguridad y la fe que tengas en ti mismo será tu carta de triunfo sobre todo aquel que esté en las de perjudicarte. Números de suerte 31, 4 y 39. Seguridad Capricornio. Acuario, a los que nacieron 20 de enero hasta 18 de febrero, no te impongas en asuntos de amor. Ese capricho tuyo podría dejarte muchos sinsabores. Mide los pros y los contras de toda decisión a tomar durante el día de hoy. No te lances a ciegas en lo que no conoces. Infórmate muy bien primero. Une fuerzas con otras personas para que logres realizar tus planes en corto tiempo. Números de suerte 23, 6 y 39, informar Acuario. Y luego, por último, Piscis, los que nacieron 19 de febrero hasta 20 de marzo, se te hará hoy muy fácil lograr alcanzar tus objetivos. Tu mente será clara para asimilar toda información que te llegue. Un evento social te llevará a un encuentro romántico con alguien de tu pasado. Mucho cuidado de involucrarte con quien ya tiene pareja. Investiga, estudia bien el terreno, no vuelves a cometer los mismos errores. Números de suerte 7, 22 y 1, asimilar. Asimilar, Piscis. Estos fueron los horóscopos para hoy, viernes, el día 18 de septiembre de ese año 2026. Saludando hoy todos que se llaman Sofía, José de Cupertino, mañana sábado José María, Genaro, el domingo Andrés, Eustaquio y Susana. Son las 6:44, 6:44. Faltan 16 minutos para las 7 de la mornings, ya que están en sintonía con la alegría, la preferida. Good morning, buenos días.
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Grimes County Jail. Dice que ya identificaron quién estaba manejando la troca que chocó a una casa en Navasota, dejando a la familia sin una vivienda. La policía de Navasota ha identificado el que iba manejando la camioneta que se chocó y destruyó la casa por la calle Well Street fin de semana que pasó. La familia que vivía allí está buscando apoyo de la comunidad y están pensando qué sigue, qué es el siguiente paso. Policía dice que Gilbert Dominguez Jr., 45 años de Houston, iba manejando muy rápido por la calle Waco a una alta velocidad. El 13 de septiembre perdió control y chocó su camioneta en la casa, dice, dejando la casa destruida. Dice, enfrenta cargos de manejar borracho en el condado de Grimes. También en noticias, affidavit details gruesome unprovoked stabbing of former Texas A&M researcher at a Round Rock Park. 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Dice que unos documentos hablan sobre la muerte horrible de un ingeniero de Texas A&M, algo que no fue provocado en un parque en Round Rock. Dice que hay documentos que describen el brutal ataque de repente, que no fue provocado en un parque de un vecindad de un ex ingeniero de transportación de Texas A&M. Dice, él dejó el señor muerto y en cargos enfrente a un joven de 26 años. Benedict Chinadu Obukuntadinkwangu Jr. Dice, está encarcelado en el condado de Williamson bajo fianza de $1 million en conexión de la muerte que pasó el 7 de septiembre matando a Andrew James Wimsatt de 62 años. Según el reporte, dice como a las 11:15 de la mañana, los sheriffes recibieron una llamada después de que alguien vio al Wimsatt tirado cerca de una banca del parque con heridas severas. Bryan police say flock cameras help stop Walmart theft ring. 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J. Ashley Glover, 43, and Christina Marie Garcia, 28, were both taken into custody by Bryan police on Wednesday, September 16th, after officers say they used flock cameras technology to track their car as it entered the store. 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Dice que la policía de Bryan usaron esos cámaras controversiales flock para ayudar a encontrar unos criminales tratando de robar cosas de la Walmart. Esto aquí en Bryan. Dos residentes de Houston están acusados de tratar de robar cientos de dólares de mercancía de la Bryan Walmart. Dice que con las cámaras de flock podían leer las placas y pararlos y encontrarlos. Dice que J. Ashley Glover, 43, y Cristina Marie García, 28, ambos de Houston, fueron arrestados el miércoles 16 de septiembre antes que pudieran huirse. Dice que

0: revisando las cámaras de Flock. Dice que también son sospechosos en haber robado como $17,000 de un Walmart en Port Lavaca. Texas prepares application to host proposed Space Academy. Governor Greg Abbott announced new leadership this week to build the state's case to become the permanent home of a proposed United States Space Academy, setting up a high-stakes competition among several states for the project. Texas prepara para tratar de convencer al gobierno federal que deja permanente aquí una academia para el espacio. El gobernador Greg Abbott anunció un liderazgo esta semana para fincar un caso porque deben quedarse en permanente aquí en Texas en la Academia de Espacio. Fort Hood identifies soldier killed in rollover during training on post. 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Brewer entered the Army in 2025 as a medic and arrived at Fort Hood in early 2026. He had received the Army Achievement Medal, according to the release. It says the team is extremely saddened by the loss of this soldier. Have them and the family in your prayers. Identificaron el soldado de Fort Hood que murió en un accidente en un entrenamiento. Fort Hood identificaron el soldado como 1st Cavalry Division que falleció cuando estaban en unos entrenamientos y un vehículo se volteó. Dice que Private 1st Class Ethan Brewer de Apex, North Carolina falleció. Él entró al ejército en el 2025 como un médico. Llegó en Fort Hood al principios del 2026. Que descanse en paz y tener la familia en sus oraciones. Y por último, manhunt over. Suspect wanted in death of woman in Troy captured in Belton. Belton police late last night confirmed Jonathan Allen Nance Carl, 38. An armed murderer, a suspect wanted in death of a woman in Troy, has been captured. A day-long manhunt in Belton led to the heavy law enforcement presence on FM 93 and I-35. I-35 northbound and surrounding areas were shut down for hours, including parts of East 6th Avenue. According to social media posts from Belton police, officers were dispatched about 10:44 a.m., it says to the 1600 block where they found and captured the suspect. Dice que ya terminó la búsqueda. El sospechoso en la muerte de una mujer en Troy fue capturado en Belton. Policía de Belton anoche confirmaron que Jonathan Allen Nance Carl, 38 años, un sospechoso de homicidio armado, fue capturado. Dice, está acusado de la muerte de una mujer en Troy. Dice que lo buscaron por todo el día, cerraron varias carreteras, pero por fin lo encontraron y lo capturaron. Eso fue todo, noticias locales. Vamos con noticias estatales, nacionales, internacionales, ya que están en sintonía con Radio Alegría, la preferida.
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3: ¿Qué tal? ¿Cómo le va? Mi nombre es Juan Arango y estas son las noticias de la hora. Un informe de la ONU sugiere que Estados Unidos ha cometido crímenes de guerra en Irán. El primer ministro de Polonia denunció que los planes de Rusia incluyen ataques contra los aliados de Ucrania. Expertos independientes designados por el Consejo de Derechos Humanos de Naciones Unidas afirmaron este jueves que existen motivos razonables para creer que Estados Unidos cometió crímenes de guerra durante dos ataques aéreos realizados en Irán al comienzo del conflicto en febrero. Según la misión investigadora, los bombardeos dejaron a más de 178 civiles muertos, entre ellos mujeres y niños. Uno de los ataques alcanzó la escuela Shajareh Tayyebeh en la ciudad de Minab. Medios estatales iraníes han informado que 168 personas murieron en ese episodio, aunque no existe un balance definitivo e independiente. El segundo ataque investigado ocurrió en la Merta y afectó a un complejo deportivo en una zona residencial. La misión concluyó que existen motivos razonables para considerar que los ataques fueron indiscriminados y causaron muertes, lesiones y daños a objetivos civiles. El informe no constituye una sentencia judicial y sus conclusiones no son vinculantes, pero podrían formar parte de futuras investigaciones o procesos destinados a determinar responsabilidades bajo el derecho internacional. El mismo informe también acusa a las autoridades iraníes de crímenes contra la humanidad relacionadas con la represión interna, incluyendo asesinatos, torturas y ejecuciones ilegales. Tanto la Casa Blanca como el Departamento de Estado rechazaron las conclusiones relacionadas con Estados Unidos y cuestionaron la actuación del Consejo de Derechos Humanos de la ONU. Esto es Minuto 60.
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3: Kevin Sullivan, la promesa de 16 años de Philadelphia Union, encabeza la convocatoria de 28 jugadores de Estados Unidos para la próxima ventana internacional de la FIFA. Mauricio Pochettino dejó fuera a Christian Pulisic, que apostó por una combinación de juventud y experiencia. La gran renovación incluye a 13 futbolistas que todavía no han debutado con la selección estadounidense. Sullivan tendrá ahora una importante oportunidad para demostrar su talento con el equipo nacional. Soy Juan Arango y estas fueron las noticias de la hora.
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andamos ready para comer un taquito ahorita, hoy nomás. No, hombre, me siento requete bien, gracias a mi Dios Padre. Cada día que nos da es un regalo y no hay como su salud. Después de que la semana pasada y luego el fin de semana, y no, hombre, con eso de la muela, el calor, la caminada y la sudada. No, pero estoy bien. Ayer fui a ver a mi masajista, la señora Jessie. Un saludo, un abrazo fuerte para ella. Si usted puede, aunque sea una vez por mes o una vez cada dos meses, no hay como una buena sobada, una nueva masaje que te suelte los nervios, músculos, tendones y todo. No, hombre, me siento como nueva, con ganas de bailar. Y yo doy gracias a Dios que puso la señora Jessie en mi camino. Doy gracias a Dios que le dio ese don, esa habilidad de dar masajes. Y pues para mí, por lo personal, ella fue que me cambió mi vida en el aspecto de que ya podía empezar a caminar. Yo me recuerdo que simplemente para levantarme a subir un banquete, no, hombre, puros pujidos para entrar y salir del carro, puros pujidos. Y no, gracias a ella y pues mucha fe en Dios y también cuidarme, y ya pude empezar a caminar y luego alimentarme mejor y no, Dios es grande y yo me pongo a pensar es que todavía Dios quiere que me cuide porque hay cosas que me falta que hacer. Good Lord's taking care of me because there's still things he needs me and wants me to do. Que hay todavía cosas que Dios quiere que yo hago. Y gracias a mi Dios Padre por cada día. Son las 7:21. Recuerden, este domingo en USA Park, las canchas del señor Imer López. Conocen a Chin Fujiyama, que pues apoyen y promueve el fútbol. También va a haber muchos influencers de Honduras. Es de las 10 de la mañana, 6 de la tarde, en las canchas de USA Park, 4492 Leonard Road en Bryan. Están todos cordialmente invitados. Si están interesados en aprender sobre el proceso de aplicar para un préstamo para comprar una casa, están invitados al taller gratis presentado por Elvira Rodríguez. El evento es este sábado, o sea mañana, en la cafetería de la escuela NIO a las 10:30 de la mañana, 801 al oeste de la Martin Luther King, ahí en la cafetería de la escuela NIO, 801 calle Martin Luther King. Habrá bebidas y tacos de desayuno, serán ofrecidos para los que están presentes. Para cualquier pregunta o inquietud pueden comunicarse con el maestro Agustín Lara al 979-209-9021, 209-9021. Va a haber información muy buena a los que quieren saber más sobre cómo comprar su casa. Crosstown Showdown, go Big Blue. I'm the class of 1979. The Bryan Vikings and Red Rangers enfrentan hoy en Merrill Green Stadium. Empieza con un tailgate a las 5. También en otras noticias no muy agradables, pero ya tengo años diciendo de la película del Terminator, y esa película salió en los 80s porque ellos ya sabían y presentían algo. Dice Nobel Prize winner, el ganador del premio Nobel, Jeffrey Hinton, dice que lo reconocen como el padrino de inteligencia artificial. Dice que hay una advertencia de urgencia, que los congresistas tienen un año para implementar safeguards, implementar reglas y seguridades contra inteligencia artificial antes que se salga fuera de control. Cosa de película. Nobel Prize winner Jeffrey Hinton, who's known as the godfather of AI, raised a big red flag during a closed door with Congress
saying that they have only 1 year left to implement safeguards on artificial intelligence before we lose control of it. Don't do it, don't do it, don't do it. They did it. Es lo que pasa hoy en día. Nosotros somos nuestros peores enemigos. Lo hacen porque pueden en vez de preguntar si deben. We're our own worst enemies. They do it because they can. Instead of asking, should they? They shouldn't. Yo siempre he sido personalmente contra inteligencia artificial. Pero es algo que ya salió. Y pues está presente y está agarrando más poder. Y este señor, que es el padrino de AI, dice que tienen un año que vale más que implementan seguridades sobre el uso de inteligencia artificial. Wow. Ahorita vamos a ir con estos comerciales. Yo regreso con la pregunta de la mañana. Son las 7:25, 7:25, pero ahorita rápidamente vamos a bailar y cantar la canción de la lluvia. Yo no pierdo fe. Yo sé que Dios nos escucha y que nos va a mandar esa lluvia que nos hace tanta falta.

nuestras oraciones y manda la lluvia que nos hace falta aquí y en cualquier parte del mundo donde hay incendios. Pero aquí en el Valle de Brazos estamos sufriendo una sequía. Que Dios nos escuche, nos manda la lluvia. Y gracias a los que cantan y bailan conmigo con mucha fe.

0: vamos con unas dedicaciones y luego comerciales y luego regreso con a la pregunta de la mañana, ya que hoy viernes regalamos dos tarjetas de regalo, $10 cada uno, 20 en total para hot dogs, etc. Feliz cumpleaños para María Treviño Carlos, de su esposo Papa Top Pete. María Treviño Carlos, happy birthday today from your husband Papa Top Pete. Pete Carlos, diciéndole a ella que cumpla muchos más. Felicidades, María Treviño Carlos. Para Big O, para Joseph Ortega, on his birthday today, from wife Irma, kids, grandkids, and all the family. They love him very much. Para la niña Elina Reyes, hoy cumple 7 añitos. Un abrazo, muchos besitos. From mom, dad, and brothers. They love her very much, and they wish her many, many, many, many, many, many more. También para el joven José Cruz Jr., cumpleaños hoy, día de su santo, de sus papás y sus hermanos Anthony, Valentín y Giovanni. Lo quieren mucho, mucho, mucho. José Cruz Jr., happy birthday. También, go Johnny, go, go, go Johnny, go, go. To Uncle Johnny Ramirez on his 83rd birthday today, from his wife Julia, kids Anna, Bully, David, Marcus, grandkids, great-grandkids, all the family, his nieces Carolyn, Debbie, and Rachel. Love me some Uncle Johnny. Happy birthday today. Hoy cumple 83 años joven. Lo queremos mucho, mucho, mucho. También para él, para el señor Johnny Ramirez, on his 83rd birthday today, from his friend Johnny Kilo and Kern, wishing him many more. A las 8:30 el sorteo de cumpleaños, y pues regalamos hoy un certificado para Gummy Bueno. Vamos con esos comerciales y yo regreso con la pregunta de la mañana.
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3: ¿Y cómo andamos?
4: Andamos ready para la pregunta de la mañana. Me contesten correctamente, les regalo un certificado para hot dogs, etc. En la esquina de la 23 y la Texas en Bryan, abierto los 7 días de la semana, ya que van a poder disfrutar y probar la comida 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La pregunta de ayer se trató de lo siguiente. El Departamento de Salud ya inició una campaña diciendo a personas que no hagan esto en la casa, que no hagan esto en la casa. ¿De qué se trata? De caminar en la casa con tus zapatos, porque estás afuera caminando todo el día, pisando quién sabe qué, y luego si entras a la casa y estás caminando en toda la casa con tus zapatos, estás traspasando ese bacteria y mugrero. Tiene sentido. Department of Health launched a new campaign. Please do not do this at home. Wear your shoes. Wear your shoes inside the house. Wear your shoes inside the house. La pregunta el día de hoy, esto estaba muy popular en los 60s, 70s, 80s, 90s, por muchos años. Es una hobby. Es una habilidad, pero dice en este nuevo estudio, parece que es algo tranquilo, pero lleva mucho trabajo de mantener esto. ¿De qué se trata? ¿De qué se trata? This is a hobby that looks incredibly peaceful from the outside, but actually you go through a lot of stress. It puts you through a lot of stress because you got to maintain it and take care of it. ¿De qué se trata? ¿De qué se trata? Something very popular. Everybody wants one. You finally get one, but it takes a lot of work to keep up with it. ¿De qué se trata? ¿De qué se trata? 776-5826-776-5826. Dedicaciones de cumpleaños, me llaman en 15 minutes, o sea, 15 minutos. Good morning, buenos días, ¿sabe usted la respuesta?
5: ¿Una alberca?
4: Excelente respuesta, es lo que me vino a la mente, pero no, pues algo más. Este es una hobby, es un hobby, una alberca, no es a hobby, es un lujo. Y una alberca es algo que toda la familia disfruta, pero este es como una, bueno, este también se disfrutan todos, pero muchas personas empiezan como una hobby, les gusta, pero ya cuando lo compran, dan cuenta que te estresas mucho, es mucho trabajo. Good morning, buenos días, ¿sabe usted la respuesta?
5: Is it gardening? Gardening,
4: excellent answer, but not the right answer. Dedicarte a la jardinería. Good morning, buenos días. ¿Sabe usted la respuesta?
5: Buying collectibles.
4: Excellent answer, but not the right answer. Comprando colectables y luego tienes que limpiarlos, tienes que guardarlos y luego ya no tiene cupo. Good morning, buenos días. ¿Sabe usted la respuesta?
5: Having pets.
4: Excellent answer, but not the right answer. simplemente teniendo mascotas. Es un compromiso muy grande, pero es como una hobby. Uno va y ve, va para un lugar, un restaurante, la casa de alguien más. Y, ay, yo quiero uno de esos y voy a empezar como mi hobby. Y sí, sí empieza así, pero ya con el tiempo es muy estresante. ¿De qué se trata? Good morning, buenos días. ¿Sabe usted la respuesta?
6: Having chickens.
4: Good answer, but not the right answer. Yo quiero pollitos y pollitas y yo los voy a dar de comer todos los días y no sé qué. No, hombre, pero es bien trabajoso. Good morning, buenos días. Ups, se fue la llamada. Good morning, buenos días. ¿Sabe usted la respuesta?
7: The swimming pool.
4: Excellent answer, but not the right answer. Good morning, buenos días. ¿Sabe usted la respuesta?
8: Las plantas.
4: Buena respuesta, pero tampoco. Yo, de tener como unos 14 años, y pues yo dijo a mi mamá, dijo, no, está bueno, pero tú vas a tener cuidarlo y todo. No, sí, mamá, no, hombre. No. Está bonito, me encantó, pero es bien trabajoso. ¿De qué se trata? Good morning, buenos días. ¿Sabe usted la respuesta?
6: ¿De una bicicleta?
4: Tampoco, gracias. Se fue la llamada. Good morning, buenos días. ¿Sabe usted la respuesta?
9: Taking care of a horse.
4: Good answer, but not the right answer. Good morning, buenos días. ¿Sabe usted la respuesta?
10: Buenos días. Las pescaditos, una, ¿cómo se dice? Que tienen en la casa adentro con pescado.
4: ¿Una pesa?
10: Una pecera.
4: Pecera. ¿Una pecera, un acuario?
10: Sí, ándele, acuario.
4: Ya que vea una restaurante, mira qué bonito, vea las oficinas de los doctores. ¡Wow! Vas a la casa de alguien más y tienen uno y pues también uno quiere y pues uno dice, ¡ay, no! Yo voy a empezar y yo me encargo, pero ya cuando tienes que limpiar el tanque y luego muere un pescadito y tienes que darles de comer y que el foquito y que la temperatura, no hombre, está bien trabajoso. Si usted dice que empieza como una habilidad, un hobby, pero das cuenta de que con el tiempo te pone abajo mucho estrés, ¿qué fue su respuesta de vuelta?
10: En un acuario.
4: ¡Felicidades!
10: Gracias.
4: Esa es la respuesta correcta. Ya que, ¿cómo se llama ese restaurante? Un restaurante Fish Daddy's, que trae un acuario grandotote con los peces y los niños, pues ahí lo quieren uno y luego vas a la casa y alguien tiene también bien bonito, pero uno dice que no, pues voy a hacerlo como un hobby y lo cuido y no sé qué más, pero ya con el tiempo es costoso y estresante. A fish tank, an aquarium, un acuario. Felicidades, acabas de ganar dos tarjetas de regalo, un valor 10 cada uno, 20 en total para hot dogs, etc. No sé si usted ha ido para allá.
10: No he ido.
4: Te va a encantar, está riquísima los hot dogs, los chili cheese dogs, tomato pickle dogs, pueden añadir jalapeños, también la limonada, alitas. Quiero que me detenga tantito la línea 1240 AM 100.1 FM Somos Radio Alegría, la
10: preferida.
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música con Ana Gabriel, algo que me ha solicitado para las trabajadoras de la Briarcrest, siempre en sintonía. También para lo que son las muchachas de la taquería ahí en la esquina de la 2818 y la calle La Brisa, con la radio todo volumen. Música de Ana Gabriel, música del pasado. Hoy nomás. ¡Qué exitazo!

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2: ¿Qué tal? ¿Cómo les va? Mi nombre es Juan Arango y estas son las noticias de la hora.
3: El petróleo cayó tras el anuncio sobre la reparación del oleoducto en Arabia Saudita. El FBI suma pruebas de fraude de $12 millones contra personas sin hogar en Los Ángeles. María Elvira Salazar reclama a Donald Trump que sus políticas migratorias han ido demasiado lejos. El petróleo Brent cerró este jueves en $104.82 por barril, su nivel más bajo de la semana, después de que Saudi Aramco informara que trabaja en recuperar en los próximos días parte de la capacidad del oleoducto este-oeste, afectado por recientes ataques con drones. La posibilidad de que Arabia Saudita pueda compensar parte de las pérdidas de suministro mediante envíos adicionales a través de Omán redujo los temores de los mercados, pese a que continúan con enfrentamientos entre Riad y los rebeldes hutíes de Yemen. El Brent para entrega en noviembre perdió casi un % mientras que el petróleo estadounidense West Texas Intermediate cerró en $101.91, con una caída de 0.5%. El oleoducto este-oeste, con capacidad para transportar aproximadamente 7 millones de barriles diarios, permanece detenido desde finales de la semana pasada. Esta infraestructura conecta los campos petroleros del Golfo Pérsico con el puerto de Yanbu en el Mar Rojo y resulta estratégica porque permite a Arabia Saudita exportar petróleo sin necesidad de atravesar el estrecho de Hormuz. El mercado energético permanece atento a la evolución del conflicto regional y a la velocidad con la que Arabia Saudita pueda recuperar completamente su capacidad de exportación. Esto es Minuto 60.
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4: 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Se reporta falta de estacionamiento por la fiesta de 15 de Cami.
5: Noticias de último minuto. Afirman que hay espacios al frente de la casa de Iván.
4: Noticia de último minuto. Iván está cobrando por el estacionamiento.
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7: Swing and a shot, deep out to left, Blackford's racing back, and that ball is out of here! Trevor Story
2: conectó un jonrón de 3 carreras para darle a los Medias Rojas de Boston una remontada dramática. Boston venció a los Texas Rangers 4-3, y el cerrador All-Star Jacob Ladd permitió el jonrón decisivo. Con la derrota, Texas cayó del liderato de la división oeste de la Liga Americana. Soy Juan Arango y estas fueron las noticias de la hora.
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dije tempranito, andamos ready para el chequecito, andamos ready para el Crosstown Showdown, andamos ready para el juego de los Aggies, el juego de los Astros, el juego de los Dallas Cowboys, andamos ready para el primer cumpleaños de los cuatitos, andamos ready. Ya que lo que no andamos ready es para seguir con este calorón. No, hombre. Ya que hoy, cielos asoleados, pues hoy, mañana, todo el fin de semana, la semana que entra, la temperatura 97, 98 grados Fahrenheit, con índice de calor 105 por la noche, en los medianos 70, vientos vienen del este, sureste, 5, 10, 15 millas por hora. Actualmente la temperatura es 77 grados Fahrenheit con índice de calor en los 80. It's 77 degrees on the outside, sweetie on the inside. We got a heat index of 80. Mucha precaución en las carreteras, ceden el paso. Mejor llegar tarde, no llegar. Cuídense mucho. No puedo decirte lo suficiente. Y lo digo porque cuando ando en la calle, no puedo creer como la gente van manejando recio, andan pasando sin poner a la direccional y, o andan ahí oliendo los pedos del carro enfrente. No, no, no. Por favor, tómalo en serio. Esto es no es nada con que jugar y no me importa si estás en una de esas trocas mamalonas, también se pueden chocar. Ni lo mande Dios. Por favor, cuídense en las carreteras. Y ahorita con este fin de semana que el juego está aquí en casa, y hablando del juego, pues ya saben. Giggum, Aggies, beat the hell out of Kentucky, whoop. Ya que el juego mañana a las 2:30 de la tarde, primeros tres juegos, pues ganaron los primeros dos y van a ganar mañana también, y luego el 26 van a volar a Louisiana para jugar LSU. So, wow. Seguimos apoyando nuestro equipo. We bleed maroon. Giggum, Aggies.

a las 8:30, 8:35, el sorteo de cumpleaños. A día de hoy regalamos certificado para Gummy Bueno, ya que uno de los cinco también de pilón el día de hoy va a ganar un buque de globos para tu cumpleaños de Castillo Dora, certificado de la Norteñita y otro certificado para taquería Don Polo and Kern. Barbra Streisand, reconocida mundialmente, cantante, autor, actriz, pues está indignada de que el presidente Trump quiere tumbar the Kennedy Center. Es un lugar de mucho prestigio, es un lugar conocido mundialmente, pero como todos fueron en contra de él y no van a dejarlo a este niño birrenchudo, en mi opinión personal, poner su nombre en the John F. Kennedy Center, quiere tumbarlo. Quiere tumbarlo y dice que está enseñando su ego, de que no puede aceptar que le dicen no, no puede aceptar sus responsabilidades, no puede aceptar que lo tomen atención de sus acciones, y está amenazando de que van a destruir por completo the Kennedy Center. Ella está indignada y ojalá que más famosos hablan para que más y más gente vean quién es esta persona. No quiero decir este señor republicano, porque no todos los republicanos son así. Es un partido con muy buena representantes, igual que demócratas. Ese es el problema que están jugando, de que, oh no, porque es republicano hay que votar por él, ni punto, y porque es no, tú conozcan los candidatos y a ver si tienen polizas y piensen igual que usted, pero hay buenas políticas en ambos partidos. Eso no es nada contra, como dije ayer, contra los republicanos ni contra los demócratas. Estamos hablando de una sola persona que vino a querer cambiar las cosas a su antojo. National Cheeseburger Day. I love cheeseburgers. Aquí hay unos datos sobre el cheeseburger. Pasadena, California, considere que son donde nació el cheeseburger en 1924. Un joven, Lionel Sternberger, de 16 años, que trabajaba en el sandwich shop de su papá, it's called the Right Spot, tuvo la idea de poner una rebanada de queso americano arriba de un hamburger patty. Y es donde dicen y reclaman que donde empezó el cheeseburger. Dice que el restaurante Kalen's en Louisville, Kentucky, dice que tienen el crédito por nombrarlo una cheeseburger y no una cheese sandwich, no a hamburger patty in a sandwich, but the actual name of cheeseburger, 1934 en Kalen's en Kentucky. 1935, Humpty Dumpty Drive-In en Denver, dice que fueron y les prendió el foco y agarraron el nombre de cheeseburger. Ellos lo, they patent that name, so every time somebody uses cheeseburger, ellos ganan un porcentaje. 70% of people say they prefer American cheese on their cheeseburgers over cheddar, Swiss, and mozzarella. Dice 70% prefieren, si van a echar queso arriba de su hamburguesa, que sea queso americano. Unos datos hay de los cheese burgers. Cheese makes cheese. Vamos ahorita, en este momento quiero registrar la llamada 1, 2 y 3 para que entren al sorteo a ganar una mesa VIP, 4 boletos para el baile viernes 25 en el Silverado con los Reyes del Camino y el grupo Herencia Norteña. Vamos con música de los Reyes del Camino. Yo voy a la línea telefónica. La llamada 1, 2 y 3 entran al sorteo para mesa VIP, 4 boletos, viernes 25, Los Reyes del Camino con la canción Tu Historieta. Aquí en Radio Alegría, la preferida, 776-5826.

detengan sus llamadas telefónicas. Ya registramos a María Cerrato, Beatriz Gómez y Pedro Canseco. María Cerrato, Beatriz Gómez, Pedro Canseco. Entra al sorteo a ganar la mesa VIP, 4 boletos para los Reyes del Camino, la herencia norteña, viernes 25 en el Silver.

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2: ¿Puedo trabajar con el recibo de renovación mientras me llega la nueva tarjeta?
3: Sí y no. Obviamente, lo más importante es depende de lo que diga la empresa donde trabaja, ¿cierto? Si ellos quieren ver un comprobante que dice, ya estoy en un proceso, hay una extensión, puedes seguir trabajando. Pero si la carta no te da una extensión y el permiso de trabajo ya está vencido, no tienes ninguna protección. Tienes que esperar a que te llegue la carta de la aprobación o la tarjeta del permiso de trabajo. Entonces, todo depende si hay una extensión o no, o si, digamos, el permiso de trabajo no se ha vencido todavía, quieres mostrar a la compañía que ya llevas un proceso pendiente y obviamente esperar de que todo se pueda resolver antes de que el permiso de trabajo se llegue a vencer. Entonces, ahorita en este momento, como dices tú, no podemos esperar hasta el último momento. Debemos de solicitar esos beneficios con tiempo en caso de que no exista una extensión y que podamos seguir trabajando normalmente.
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happy birthday! Oh, happy birthday! Happy birthday to you! Felicidades, todos cumpliendo años hoy viernes 18 de septiembre, mañana sábado, este domingo, todos que se llaman Sofía, todos que se llaman José de Cupertino, mañana sábado José María, Genaro, el domingo Andrés, Eustaquiao y Susana. Vamos a felicitar, registrar todos los nombres que hemos recibido para el día de hoy, en donde el ganador o la ganadora va a ganar un certificado con un valor de $20 para Gummy Bueno, 1000 de la calle 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Mañana sábado, kids get free cone with purchase of kids meal. Mañana niños ganan un cono gratis con la compra de una comidita de niños. 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Cada lunes regalamos una camiseta de Radio Alegría. 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Oiga mi bueno, y uno de los cinco va a ganar un buque de globos para tu cumpleaños gracias a Castillo Dora. Así la van a encontrar en su página de Facebook. Ahí pueden ver fotos de sus diseños y creatividad, muy talentosa, y puede decorar cualquier evento social. La pueden llamar al 979-575-8314. 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Vamos a felicitar y registrar a María Treviño Carlos. Happy birthday from her husband Papa Top Pete, Pete Carlos, that loves her very much and wishes her many more. María Treviño Carlos, happy birthday. Big O, Joseph Ortega, on his birthday today, from wife Irma, kids and grandkids, all the family that love him very much. Joseph Ortega, happy birthday. La niña Elina Reyes, happy birthday today from mom, dad and brothers. La quieren mucho, mucho, mucho. Elina Reyes, happy birthday. También para el joven José Cruz Jr., cumple 14 años el día de hoy, día de su santo, de parte de sus papás y de sus hermanos Anthony, Valentín y Giovanni. Lo quieren mucho, mucho, mucho. José Cruz Jr., happy birthday.
Verónica Leija también se encuentra de manteles largos hoy de parte de su hermano Junior, su cuñada Carla, su ahijada Kylie y de su sobrina Natalie. La quieren mucho y que cumpla muchos más. Verónica Leija, happy birthday. Uncle Johnny, go Johnny, go, go, go Johnny, go, go. Para mi tío, to Uncle Johnny Ramirez on his 83rd birthday today. From his wife, Julia. Kids, Anna, Bully, David, Marcus, grandkids, great-grandkids, all the family. From his nieces, Carolyn, Debbie, and Rachel. From all his brothers and sisters, all the family. Uncle Johnny, happy birthday, we love you. También para el señor Johnny Ramírez, cumple 83 años joven el día de hoy. Parte su amigo Johnny Kilo de Hearn, diciéndole a él que cumpla muchos más. Verónica Leija cumple años hoy, de parte de su esposo Pete Leija, from her kids Diego, Alyssa, and PJ Leija. La quieren mucho, mucho, mucho. Verónica Leija, happy birthday. Para el niño Caleb Falcón, mañana sábado cumple 9 añitos. Un abrazo, muchos besitos de su abuelita Lucy, que lo quiere mucho, mucho, mucho. Caleb Falcón, happy birthday. También para él, para Caleb Falcón, mañana sábado cumple 9 años. De parte de sus primos, Dalexa, Natalie, Andrea, Sofía y Santiago. Lo quieren muchísimo. Vamos a ver quién va a ganar el día de hoy el certificado para Gummy Bueno. El ganador o la ganadora es el niño Caleb Falcón. El niño Caleb Falcón cumple 9 años mañana. Viene parte de su abuelita Lucy, también de parte de sus primos Dalexa, Natalie, Andrea, Sofía y Santiago. Pues tienen 10 días para levantar el certificado, si no hay prisa, si no pueden venir el día de hoy. Pueden pasar aquí a las oficinas lunes a viernes entre las 8:30 a.m. y 5:00 p.m. Estamos en el 1240 calle Vía María del Este al cruzar la calle de la escuela Collegiate. Ya que ahora vamos a registrar, Águeda García ganó el sorteo lunes, Ramón Celedoño el martes, Yoselín Vega el miércoles, ayer Roberto Sánchez y hoy Caleb Falcón. Vamos a ver, vamos a echar estos y vamos a ver quién de pilón va a ganar un buque de globos de Castillo Dora, certificado de la Norteñita y certificado de taquería Don Polo. El ganador o la ganadora es Yoselín Vega. Yoselín Vega el miércoles ganó el sorteo y de pilón hoy los globos y certificado de la Norteñita y también de taquería Don Polo. Ahora las mañanitas para todos cumpliendo años hoy viernes 18 de septiembre, mañana sábado y el domingo. A todos que se llaman Sofía, José de Cupertino, mañana sábado José María, a Genaro, el domingo Andrés, Eustaquio y Susana. Que el día de hoy, este fin de semana, lo pasen de lo máximo y sobre todo que cumplan muchos, muchos, muchos, pero muchísimas más.

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1: ¿Qué tal? ¿Cómo le va? Mi nombre es Juan Arango y estas son las noticias de la hora. María Elvira Salazar reclama a Donald Trump que sus políticas migratorias han ido demasiado lejos. Un tiroteo en Baltimore deja 7 heridos, incluido un niño de 3 años. Dos sospechosos son detenidos tras una pelea con cuchillo en el Community College de Nueva York. La congresista republicana María Elvira Salazar lanzó este jueves una fuerte crítica a la política migratoria del presidente Donald Trump al asegurar que algunas de las medidas de su administración han ido demasiado lejos. Salazar, representante por el Distrito 27 de la Florida y quien busca la reelección en noviembre, afirmó que muchos hispanos que apoyaron a Trump en 2024 ahora se sienten traicionados. La legisladora citó datos de detenciones de ICE correspondientes a julio y cuestionó que cerca de la mitad de los inmigrantes arrestados no tuvieron condenas ni cargos criminales en su contra. Salazar pidió al mandatario reconsiderar la forma en que se está realizando algunas operaciones migratorias. El Departamento de Seguridad Nacional respondió directamente a la congresista y le aseguró que la campaña de deportaciones continuará. DHS afirmó que no habrá una amnistía para inmigrantes indocumentados y señaló que los agentes de ICE seguirán aplicando las leyes migratorias aprobadas por el Congreso. Le guste o no a Salazar, quien en 2023 votó en contra de extender el TPS a las comunidades venezolanas, nicaragüenses, haitianas y cubanas. El intercambio de evidencia las diferencias surgidas dentro del Partido Republicano sobre el alcance de las medidas migratorias de la administración. La controversia ocurre además a pocas semanas de las elecciones de noviembre, en las que Salazar busca conservar su escaño. 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
1: Pete Crow Armstrong hizo historia con los Cachorros de Chicago al conectar sus jonrones 43 y 44 de la temporada, estableciendo un nuevo récord de la franquicia para un bateador zurdo. Crow Armstrong superó la marca de Billy Williams, vigente desde 1970, durante la victoria de 8-4 sobre los Bravos de Atlanta. Alex Bregman también brilló con un cuadrangular y 4 carreras impulsadas. Chicago se mantuvo medio juego por delante de Filadelfia en la lucha por el primer comodín de la Liga Nacional. Soy Juan Arango y estas fueron las noticias de la hora.
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0: 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A 9 de la mañana con 13 minutos. Y pues es un placer tener aquí en cabina el señor Roy López con el comité de Bryan College Station Fiestas Patrias, Board of Directors y uno de los Founding Fathers de este evento, junto con su papá, que en paz descanse. Y también me hace recordar con mucho cariño a don Gregorio, el amigo del pueblo, que estaba con ustedes desde el principio. Felicidades. Fue un evento que la gente sigue llamando, dando las gracias. Todo salió muy bien y pues con las esperanzas para el año que entra.
1: Bueno, antes de todo, le quiero dar gracias. Pues, como dijiste, es que toda la gente está llamando, hay mucho comité en Facebook y todo, que salió un éxito. La cosa es bonito. No se puede ser sin ellos, de la gente, de la comunidad de aquí. So, gracias por todos los apoyos que vinieron y los apoyaron a hacer todo. Ojalá que les gustaron todo. Y más que antes de todo, quiero dar gracias a nuestro Señor por su bendición, porque la cosa es. Ese día salió bien bonito, más que bien caliente.
0: Ay, sí. No, dígame a mí que pues del 21 hasta el centro caminé, y luego la gente sola, empecé a bailar y todo, y la caminada no me dominó, fue el calor.
1: Sí, el calor estaba fuertesísimo, sí, y todo más que
0: pero
1: la
0: como
1: cosa
0: quiera, todo, salió bien.
1: Todo salió bien con los tres escenarios en la Monarca, el Palace Theater, y en the main stage donde estaba Acme Glass. Más que de todo le quiero dar gracias a todos los sponsors, all the participants. Yeah. How do you say sponsors?
0: Patrocinadores.
1: Todos. Sin ellos no se hace nada.
0: La unión está la fuerza y muchos de los patrocinadores. Dijeron que ya están listos para el año que entra y antes que empieces a reconocerlos, quiero dar un comentario. Me encantó porque Fiestas Patrias pues siempre ha sido para la cultura mexicana, pero en el mes de septiembre muchos países, Nicaragua, Honduras, El Salvador, Costa Rica, Belice, ya les dije pues México, Brasil. Y pues unieron a muchas culturas, una sola comunidad.
1: Y eso que estamos tratando de hacer. Es que ya, Carolina, ya no ves como era antes cuando yo y mi papá comenzamos en 1992 en downtown. Right. Donde se comenzó original.
0: Sí,
1: downtown
0: sí.
1: Se hizo cuando estaba La Fabulosa. Con señor Torres, paz y descanse. Eso era de muchos años cuando estaba el radio en el centro.
0: Don Gregorio.
1: Y mi papá,
0: mi papá nos ayudó también con eso de las licencias. Todos trabajaron juntos. Debe ser.
1: ¿Y cómo se llamaba el mailman que trabajaba también ahí? Que era, he was a postal, y he would do, no era Cortés, or something, I can't remember. Bueno,
0: Henry Cortez.
1: No, not Henry. Bueno, ahí estaban todos. Hasta comenzó Jody as the smooth operator, y Jean Pérez, y había muchos. Y cuando el domingo, cuando fui para atrás after the parade y miré eso, me dio un recuerdo tan bonito, Caroline, sí. Porque esta vez no los ponieron allá en la tierra y todo. Aquí estaba en el mero centro. Y le doy gracias por la ciudad para darme esa oportunidad a regresar donde se hizo y donde comenzó el original de todo eso.
0: Así es. Y Dios es muy grande porque usted tuvo unos años que no podía participar por su salud y me da gusto que usted ya se está mejor, mucho mejor de como estabas, y como quiera tienes que cuidarte.
1: Yeah.
0: Y Dios te dio la fuerza y es algo que no hay suficientes palabras, porque a mí me dio con ganas hasta llorar ver el evento y cómo ha progresado y el éxito que fue. Bryan College Station Fiestas Patrias is back.
1: It's back. Y todo. Y hablando de eso, yo estaba en MD Anderson ayer y me dieron mi buen reporte que ahorita, gracias a Dios, que no tengo cáncer, que está bien, no, que todo se mira bien, sí, y todo bueno. Eso es algo bonito porque gracias por todas las oraciones. Más que Carolyn, it's back. Bryan College Station, Fiestas Patrias is back. But no se puede, yo no puedo estar en este mic ahorita hablando porque no soy yo. No, yo no solo. El comité, the board of directors, Jaime Cavazos, Andrea Rodríguez, su esposo, Teresa Cisneros, Adriana Alfaro, todo que están en el comité, Gabriel Martínez, todos se juntaron, hicieron algo que...
0: Señor Felipe Rodríguez.
1: Felipe y todos ponieron... la semilla, plantaron la semilla, no uno solo, es un equipo que se hace,
0: en la unión está la fuerza
1: y la cosa es mucha gente no sabe que es duro.
0: Es
1: difícil para hacer un evento tan grande porque estás hablando no más con la ciudad, estás hablando con los sponsors y estás hablando agarrar los permisos y hablar con la gente y no crees que más es uno, no me puedo poner aquí el cuello porque yo no soy, yo más era el fundador con mi papá, pero había mucha gente que los ayudó y eso era el bonito.
0: Y lo que no sabe mucha gente, se terminó a las 9 y la gente para las 9:30 ya estaban en sus casas y ustedes ahí estaban hasta como la 1, 2 de la mañana.
1: 2 de la mañana limpiando. Limpiando.
0: Es lo que no ven.
1: La basura y las ventanas y todo eso. Pero antes de todo, Caroline, quiero decir gracias a Radio Alegría porque ellos me dieron un apoyo muy grande. Le quiero dar mi sombrero para abajo para Carlitos, el DJ
0: que
1: hizo por el First Friday con Carla Castillo y en NDI fue al el escenario y hablamos muy bien y Carlitos me dio buen consejos para el otro próximo año para hacer Jesús Hernández el sonido. Y fue un éxito de todo y todos los puestos que vinieron de food and craft booths, les quiero dar muchas gracias. Para el otro próximo año les voy a decir que vamos a hacer unos cambiecitos porque mucha gente se esperó hasta el último para registrarse para vender comida y crafts. Este año lo vamos a hacer un mes antes de todo
0: para
1: darle la chance porque ya pasando eso ya no vamos a agarrar.
0: Y con mi experiencia teniendo eventos también hay que reconocer, aunque no eran patrocinadores aquí lo que vas a mencionar, pero los negocios del centro que firmaron y dieron permiso para poder tener el evento.
1: El evento, todo downtown.
0: Firmaron para darle permiso para llevar el evento en ese área. Gracias a ellos.
1: Y La Salle Hotel. Conocieron el Children's Area. Los prestaron el lugar para los niños.
0: Hay muchos. There's a lot of moving parts.
1: Y el puzzle se pone aquí para hacer todo. Más que la cosa es. Yo antes de todo también, como digo, le quiero dar gracias a Carlos Eduardo Espina. Yo le voy a decir una cosa y le voy a decir al público de todo que le quiero dar una gran saludo y gracias por su bendición. Y les voy a decir en público, me dio $20,000 por este año.
0: Wow.
1: He gave me $20,000 to sponsor the event.
0: Y los ayudó.
1: Y él los ayudó. Carlos Espina
0: es cuerda.
1: Y mucha gente lo conoce y los dio un apoyo, Carolyn, que necesitas a reconocer una persona que más los dio $20,000 para ayudarlos y eso ayudó bastante.
0: Y then
1: ahí comenzamos. If you got your little chart, Carolyn, I don't know if you have it with you.
0: I think it's in my office.
1: But we have, we got Gage Candy, First National, DCT, Stevens Furniture, Carson Lawn, La Monarca, Raúl's Body Shop, KPTX, Brian Gutierrez, Hungry Hours, West 25th Cleaners, Rock Solid Foundation, La Voz Hispana, Radio Alegría, nos quedas Mosquera's Cooling and Air, Outlaw, the Outlaw Bells Bond, like I said, Candy Gage Bells Bond, Awash, Prosperity Bank, La Tortería, the City of Bryan, Hernandez Law Firm, the Eagle, Maleza, there's so many, aquí, Carolyn, if you could kind of help me out, because you got your glasses, and kind of help me out, there's some of them in there that we have, some of our sponsors.
0: We'd like to recognize, I'm going to start here at the bottom. You said Hungry Howie's, Rodriguez Law Group, Joe and Jerry Ramirez, Hernandez Law Firm, Amplified Digital, Frida's, CC Creations, La Voz Hispana, La Familia Taquería, también gracias a Larry, Young Paving, Norteñita, Sanders and Associates, GM Entertainment, Maritza Cifuentes Chavarría, también gracias al Dual After School Program, and also City Paint and Body, Loera's Construction, Stevens 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There's so many. Paul Thomason, Casa Monarca, Body Shop, Capital Custom Services, KBT. I mean,
1: There's many. Y Carolyn, la cosa es, por siendo... Bueno, hacemos 33 años siendo las Fiestas Patrias, but por la primera vez, the Bryan College Station Fiestas Patrias se hizo. Right. So, look at all the sponsors. Todos que participaron y los ayudaron.
0: Es que confían en usted, eso es clave.
1: Y mucha gente, le doy las gracias. Más que alguien me preguntó, ¿por qué hacemos las Fiestas Patrias? Lo dijiste tú. Es por la comunidad. Es para la educación. Bueno, algo me pegó cuando fuimos, porque te acuerdas, they used to have it in Cameron.
0: Right,
1: they still do.
0: Well, remember, and then they started here at the LULAC.
1: Back in the days. Fiesta, yeah. Poquito también. Más que se hizo, we had the idea, mi papá.
0: Downtown.
1: Y hacerlo en downtown. But alguien me preguntó, y yo dije, miré algo. Es que... Tú sabes, como los bolitos o los otros, mi papá y mi mamá, como eran de Monterrey, México, y dejan su país para venir para acá, para hacerle el sueño. Para hacer el sueño. Todos que vienen de México, muchas partes de que me dijimos de las culturas, vienen acá para hacer el sueño para americano, para mejorar su vida.
0: Mejorarse.
1: Sí, y la cosa es, yo me acuerdo que mi mamá un día estaba mirando y se puso... Disculpa.
0: Ya, llorar.
1: Me dio lágrimas. Le dio lágrimas, señorita. Porque me acuerdo que dijo, ay, mijo, dejé mi país, México lindo, querido, para venir, para ser más mejor para ustedes. Uh-huh. Y cuando me dijo eso, me pegó algo en las Fiestas Patrias, porque ese día no es para uno, es para la comunidad.
0: Sí, es
1: para
0: cierto.
1: Tener un recuerdo. Mira...
0: Y no queremos que nuestra cultura... domina, estamos bien orgullosos ser mexicanos, hispanos, latinos, y damos gracias a Dios, Estados Unidos, que nos permite de compartir nuestra cultura en este gran país, y pues es algo que nosotros con orgullo presentamos, y seguimos, y también ustedes otorgan becas.
1: Sí, ahorita no estamos porque apenas comenzamos. Vamos a ya pensar cómo, qué vamos a hacer.
0: Para
1: dar becas, más que queremos hacer otras cosas, adoptar como el food bank, ayudar
0: a caridades
1: al Bryan Independent School District, porque hay muchos niños que ahorita no tienen dinero para comer.
0: Okay.
1: So vamos a hacer, vamos a hablar todo, pero antes que ya los pedimos, Carolyn, porque más tengo poquito, ya yo sé, todos los músicos de que tocaron ese día, los chavarrucos, los pepes, lo quiero dar gracias al señor Arrángel Negro, el señor Medina,
0: el
1: tamborazo, muchas gracias, señor Medina.
0: Cuerdas Exclusivas, Aliados del Norte, la Orquesta Salmerum, Sonora Dinamita, Fuerza Latina, Coco Banana Band, the Selena Cover Band, muchos mariachis. Yeah, yeah,
1: los mariachis, muchos, the Brian High, Rudder, yes. James Mosqueda, yeah. Christian Rivera. Bastantes. Sí, todo, es que hay mucho. Yeah. Y les quiero dar gracias de todo mi corazón, sí, por el apoyo y todo. Para el otro año, le quiero pedir a todos los negocios que están ahí, por favor, si vengo y les toco, ay, que por favor ayúdenme, porque es algo que queremos hacer.
0: Quiero reconocer a Decoraciones México, Jaime, que fue y decoró con esa pica.
1: Ay, qué bonito, sí, se miró. Jaime, gracias, Jaime.
0: I thought I was in San Antonio, yeah, pero Decoraciones Sol México, Jaime Hernández. Que fue temprano para decorar.
1: A las 5:30 de, yeah, la mañana.
0: So, un saludo para decorar, también para él.
1: Y este Paul Torres también.
0: Sí,
1: ¿cómo te digo? Hay muchos, no es más una persona. Ok, Carolyn, le damos muchas gracias por darnos la oportunidad y le quiero mandar saludos a mi esposa. Te quiero mucho, Mayela López, West 21st Cleaners, y que Dios me los cuide. Y gracias, Carolyn.
0: Okay, bye bye.

0: gracias al señor Roy López, que pues siempre pensando en nuestra comunidad. 9:30. Ahorita rápidamente quiero regalar boletos para el gran jaripeo, ya que Rancho El Ángel Negro celebrando las fiestas patrias, gran competencia de ganaderías, con $8,000 en premios. Se presenta 38 ganaderías, presentan los Vaqueros del Norte, Tamborazo, Rey, Purepecha, y puertas abren a las 4. La llamada número 12 aquí en cabina va a ganar par de boletos, 776-5826. También Carlitos tiene un par que va a regalar. We got a pair of tickets. La llamada número 1, la llamada número 2, luego, ¿cuándo va a ser? Sábado, mañana sábado 19, ¿en dónde? Rancho Ángel Negro. La llamada número 3, la llamada número 4, la llamada número 5, la llamada número 6, par de boletos para el Rancho Ángel Negro. La llamada número 7, la llamada número 8, después de 8, la llamada número 9, la llamada número 10, dos llamadas más. La llamada número 11, y esta es la llamada número 12. Buenos días.
1: Buenos días.
0: La razón que usted me llama.
1: Para los boletos para el jaripeo.
0: ¿Cuándo va a ser?
1: Mañana, sábado.
0: ¿En dónde?
1: En el Rancho Ángel Negro.
0: Así es, ya que celebrando las fiestas patrias. Felicidades, deténgame tantito la línea. 1240 AM, 100.1 FM, Somos Radio Alegría, la
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5: ¿Y cómo andamos? Andamos ready.
6: Y andamos ready para ver quién gana la mesa VIP, 6 boletos, servicios de refrescos para lo que es mañana sábado, 11 Bar and Grill, Wilburn Road, en Bryan, con Carlitos, DJ mezclando en vivo. Vamos a la línea. Ok, saqué 3 taloncitos, a ver si contestan. Esperando a los... Ahí va. Ahí va los ringalinguis. Vamos a ver. Ya son 2 ringalinguis.
7: Hello.
6: Bueno, ¿se encuentra el señor Ramón?
7: Sí, soy yo.
6: Soy la señora Carolina de Radio Alegría. Buenos días.
7: Buenos días.
6: Nomás para informar a usted que acabas de ganar la mesa VIP para 6 personas, servicio de refrescos, mesa VIP mañana en 11 Bar and Grill con Carlitos DJ. ¿Cómo ves?
7: Bueno, bueno, me parece muy bien. Gracias.
6: Ok, pues quiero que me detenga tantito a la línea para darte más información. 1240 AM, 100.1 FM, Somos Radio Alegría, la...
7: preferida.
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0: pues eso fue lo más reciente de Espinoza Paz con la Fiera de Ojinaga. Faltan 15 minutos para las 10, 15 minutos para las 10. Pues gracias al señor Roy López, con el comité de Bryan College Station, Fiestas Patrias, presidente Jaime Cavazos y todo el comité, porque en la unión está la fuerza. Todo lo que recaude lo van a dar a organizaciones sin fines de lucro, lo que es the Food Bank and Hispanic Forum and different non-profits. También quieren dar las gracias a Dixie Tire, Maroon Dumpsters and Bryan ISD. Dixie Tire, Familia Osteguín, Maroon Dumpsters, Bryan ISD también patrocinando el evento. Bastantes personas participando. Ahorita, right now, en este momento, tengo un par de boletos para los Reyes del Camino y la Herencia Norteña. Próximo viernes 25 en el Silverado, boletos de preventa. La Norteñita, la Tienda de la Raza. También, si quieren mesas, ahí tienen una mapa. Igual en ticketon.com. La llamada número 12 va a ganar un par de boletos para que entran totalmente gratis. ¿Cuándo va a ser? Viernes 25 de septiembre, ¿en dónde? En el Silverado. ¿Quién se presenta? Los Reyes del Camino. Vamos a la línea, la llamada número uno. La llamada número uno, la llamada número dos. Ok, después de dos, contestamos la llamada número tres, se dice three en inglés. La llamada número cuatro, después de cuatro, la llamada número cinco. La llamada número seis, se dice six en inglés. Luego vamos con la llamada número 7, la llamada número 8, después de 8, la llamada número 9, la llamada número 10, se dice 10 en inglés, la llamada número 11, y esta es la llamada número 12, buenos días.
1: ¡Buenos días!
0: ¡Qué bueno! Que estás bien contenta, pero para ganar los boletos, ¿cuándo va a ser?
1: El 25 de septiembre en el Silverado con los Reyes del Camino.
0: ¡Felicidades! ¡Su primer nombre!
1: Graciela Guerrero.
0: ¿Cómo?
1: Graciela.
0: Graciela, pues deténgame tantito la línea. 1240 AM 100.1 FM, Chomorra de Alegría, la
1: preferida.
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Pues andando, tratando ponerme ready para la pulga. Estoy checando mensajes. Ahorita voy a revisar buzón. También recuerden, Carlitos tiene.

físicamente. Cuídense. Mejor llegar tarde, no llegar. Vivimos ahorita muy rápidos, con prisa, sin paciencia. Queremos que cada día que nos da Dios sea un día tranquilo, aunque tenemos problemas. Recuerden, es parte de la vida. Son pruebas que Dios nos ponga. Tenemos que tener mucha fe, ver las cosas positivamente, y tratar de no dejar que personas o situaciones quiten su brillo. Todos estamos bien bendecidos. Enfócate en lo que uno sí tiene y no viven pensando en lo que no tienes, porque tenemos mucho. Así uno puede vivir más tranquilo, más felices, y que estar felices por los que tienen más, y quita de esa envidia. Ese también es otro sentimiento que no deja a personas a vivir tranquilos y felices. Qué bueno que Dios les dé mucho más, que les va bien a todos, y a seguir siendo una buena persona. Yo regreso después de las noticias con su muy gustada programa La Pulga. Les voy a dejar con esta canción.

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2: ¿Qué tal? ¿Cómo les va? Mi nombre es Juan Arango y estas son las noticias de la hora. Un asesino serial de Oregon acusado de matar a 5 mujeres estaría vinculado a un sexto crimen. El miedo a ICE deja a miles de niños sin atención médica y retrasa tratamientos básicos. Elizabeth Siders enfrenta nuevos cargos por abuso sexual en el caso de los 16 hijos en Ohio.
3: Our office has been in communication with Libby's family, and as you can imagine, they're devastated.
2: Un hombre de Oregon sospechoso de ser un asesino en serie fue acusado en relación con la muerte de una sexta mujer. Se trata de Jessie Calhoun, quien ya enfrentaba cargos vinculados con los asesinatos de otras 5 mujeres en el área de Portland. La fiscalía del condado de Multnomah informó que la nueva presunta víctima fue identificada como Elizabeth Libby Gibson, cuyo cuerpo todavía no ha sido recuperado. Los investigadores creen que la mujer murió alrededor del 18 de noviembre de 2022. Un gran jurado acusó a Calhoun de homicidio involuntario en primer grado por presuntamente causar la muerte de Gibson de manera ilegal e imprudente bajo circunstancias que demostraba extrema indiferencia hacia la vida humana. La familia de Gibson agradeció a las autoridades por su trabajo y pidió privacidad mientras se enfrenta este nuevo capítulo del caso. Con esta acusación ya son 6 las mujeres cuyas muertes han sido relacionadas judicialmente con Calhoun en hechos que, según las autoridades, ocurrieron entre 2022 y 2023. La investigación continúa mientras las autoridades intentan esclarecer las circunstancias de la muerte de Gibson y localizar sus restos. Calhoun permanece enfrentado en el proceso judicial por los distintos casos presentados en su contra. Esto es Minuto 60.
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2: El receptor de los Houston Texans, Nico Collins, está en duda para el partido contra los Cincinnati Bengals después de sufrir una lesión en el tendón de la corva durante el entrenamiento. Los médicos no consideran grave la lesión, pero su participación permanece incierta. Collins consiguió 75 yardas y un touchdown en el primer partido de Houston. El equipo seguirá cerca su evolución antes de tomar una decisión definitiva sobre su participación. Su posible ausencia representaría una baja importante para la ofensiva de los Texans. Soy Juan Arango y estas fueron las noticias de la hora.
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1: Así es, mis amigos, hola, ¿qué tal? Good morning, buenos días. Su amiga servidora Dulce Carolina en este es muy gustado programa La Pulga. Para hoy viernes 18 de septiembre de este año 2026. 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Vamos ahorita con las reglas. Mientras tanto, buscan pluma, lápiz, hoja de papel para poder apuntar la información de lo que a usted le interese más el día de hoy. Lo hacemos en inglés y en español a la Carolina. No se permite vender armas, comida ni veneno. No pueden vender, regalar, solicitar fórmula de bebé o cualquier otra cosa que usted recibe gratis del gobierno federal. La venta, renta de casas, trailers, departamentos, terrenos, tiene que enviarlo por escrito. Nosotros nos encargamos de leerlos aquí en cabina. No más que dos carros, trocas por llamada, por notita, y no más que dos veces por semana la misma persona con la misma notita. O usted quiere anunciar su programa La Pulga, pues a su negocio, su business aquí con nosotros en Radio Alegría, cualquier de nuestras hermanas difusoras, que llamen la oficina al 979-776-1240. También pueden comunicar conmigo, Yolanda la Consentida, al Pipiris, Carlitos, todos estamos a sus órdenes. Brazos Valley Communications y Radio Alegría no somos responsables de fraude, engaños o cualquier acto de agresión por parte de todos participando con este programa La Pulga. Todos participando con este programa La Pulga son responsables de asegurar la compra, venta, intercambio de lo que se anuncie. También toman completamente responsabilidad por dar su número de teléfono y dirección y a quien permite usted en su casa, su propiedad. Hay más gente buena que mala, pero por toda esa gente mala, pues ya saben, cruz, cruz, cruz, cruz, cruz. Aquí tengo mi tablero, hojas de papel. Vamos a checar las líneas. Ayer tuvimos problemas con las líneas, pues andaba un poquito triste. Ay, pues nadie está hablando, pero es que se había saturado y se brincó no sé qué. Y tuve el ingeniero que desplugar, desenchufar todo y lo reconectó y pues ya estaban funcionando. Ok, pues se escucha que están las líneas abiertas. Vamos a ver si no tenemos la misma problema como el día de ayer. 979-776-5826, 979-776-5826. Good morning, buenos días, Broma La Pulga, estamos al aire.
2: Carolina, buenos días.
1: Buenos días.
2: Mira, estoy hablando porque todavía estoy vendiendo el colchón King de seis de los grandes y está completo con los otros dos colchones que van abajo. Está en perfectas condiciones, está seminuevo.
1: Es un colchón King, es lo
2: sí, es de los más grandes.
1: Del colchón de arriba y los back springs de
2: sí,
1: abajo.
2: Sí, las bases de abajo. Están seminuevos.
1: Perfectas condiciones, ok.
2: Sí. Y también estoy vendiendo una mesa para comedor.
1: Mesa, comedor,
2: y,
1: ¿cuántas
2: sí,
1: sillas?
2: Sí, está también muy bonita la mesa, tiene como cerámica arriba y alrededor es pura madera, es blanca con color beige.
1: ¿Cuántas sillas?
2: Ah, no tiene sillas, tengo muchas sillas, pero no son de la mesa.
1: Sin sillas, ok.
2: Y también, Carolina, pues otra vez voy a molestarte, también de vuelta estamos buscando un señor para que le ayude aquí a mi esposo en un trabajo.
1: Un señor para
2: sí.
1: Hacer
2: un trabajo aquí en la casa.
1: Un trabajo, ok.
2: Sí, Carolina, y muchísimas gracias, que me hablen al 690-8743.
1: Que tenga buen día.
2: Igualmente, Carolina, bye.
1: Ok, pues la señora nunca tiene problema agarrando la línea, tiene mucha suerte agarrar la línea. Recuerde, no más que dos veces por semana, la misma persona con la misma notita, por favor. Vende una cama king size, el base, el colchón de arriba y los back springs de abajo, semi nuevo, en perfectas condiciones. una mesa comedor blanco en color, tapa de cerámica, pero sin sillas. Y también buscan a un señor para ayudar a su esposo a hacer un trabajito ahí en la casa. 979 el área, 979 el área, 690-8743, 690-8743, 690-8743. She's got a king size bed for sale. It's the frame, the king size mattress, and the two box springs on the bottom, semi new, perfect condition. She's got a real nice dining table, white in color, ceramic top, no chairs. And she's looking for a man that can come help her husband do a little work there at the house. 979 area code, 979 area code, 690-8743, 690-8743, 690-8743. Good morning, buenos días, Broma La Pulga, estamos al aire.
0: Sí, bueno, buenos días.
1: Buenos días. No te escucho.
0: Estoy vendiendo patas.
1: No te escucho. Hello.
0: Bueno, buenos días.
1: Okay, buenos días.
0: Bueno, buenos días.
1: Sí.
0: Sí, mire, estoy hablando para... Estoy ofreciendo unos patitos de venta.
1: Vende usted unos patos, okay.
0: Ajá. Y estoy regalando también una carriola a personas interesadas. Ajá.
1: Y también regala una carriola.
0: Ajá. Y tengo 5 matas de higo.
1: Vende 5 matas de...
0: ¿De higos?
1: De higos.
0: Ajá. Personas interesadas, hablarme al 979.
1: Ajá.
0: 219-9748. Y mandar mensaje y después de las 3 de la tarde.
1: Ajá. Ok, so 219-9748, pero no te llaman ahorita, ¿te llaman a qué horas?
0: Después de las 3 de la tarde no pueden mandar nada más por mensaje.
1: Ok, después de las 3 que te mandan mensajes.
0: No, me pueden mandar mensaje ahorita, pero después de las 3 de la tarde me pueden hablar.
1: Ok, después de las 3 que llamas y tú te contesta, pero ahorita con textos.
0: Sí.
1: Que tenga usted buen día.
0: Igualmente, muchísimas gracias.
1: Ella nos llama que vende unos patos, unos patitos. También vende 5, tiene 5 matas de higos y regala una carriola. La pueden textear ahorita si quieren hablar con ella en persona, que la llamen después de las 3 de la tarde. 979 el área, 979 el área, 219-9748, 219-9748. 219-9748 con la área 979. She's selling some ducks. She's also selling 5 fig trees. She's got 5 fig trees for sale. And she's giving away a baby stroller. You can text her right now. If you want to talk to her, you can call her after 3 o'clock. The number is 979 area code, 979 area code, 219-9748, 219-9748, 219-9748. Good morning, buenos días, Broma La Pulga, estamos al aire.
3: Sí, buenos días, señora Carolina.
1: Buenos días.
3: Mire, yo estoy llamando porque tengo un garage sale.
1: Ok.
3: Aquí por la Robin en la 1234 Robin Drive en College Station.
1: 1234 calle Robbins Drive, ¿ok?
3: En College Station me pueden llamar al 979 al 574-4607. Estoy vendiendo todo bien barato.
1: 574-4607 y sí. todo se vende con los 3Bs.
3: Sí, está barato, estoy dando todo barato. Tengo camas, mesas, estufas, refris, hasta asadores de carne.
1: De todo.
3: Sí, hay de todo un poco, señora Carolina.
1: Que tenga usted buen día.
3: Muchas gracias, que pase buen día.
1: Bendiciones. Bye. Ella nos llama que venta segundo sea garage sale, venta segundo sea garage sale, en el 1234 Robbins Drive en College Station. Todo bueno, bonito y barato. Camas, sillas, asadores, comedores, de todo un poco y todo con precio para vender. Okay, she's got a garage sale. She's got a garage sale at 12134 Robbins Drive in College Station. Everything priced to sell. She's got beds, dining tables, barbecue pits, chairs, just a little bit of everything. Okay? Good morning, buenos días. Prama la pulga, estamos al aire.
4: Sí, buenos días, señora Carolina.
1: Buenos días.
4: Estoy anunciando un garaxeo.
1: Ok, tiene un garaje el día de hoy. ¿Cuándo va a ser?
4: Hoy y mañana.
1: Hoy y mañana, sábado, ¿de qué horas a qué horas?
4: De ahorita a la mañana hasta las 6 de la tarde.
1: ¿Cómo de qué horas? 6, 7 de la mañana, ¿qué horas va a empezar?
4: Sí, como las 8, 7, 8 de la mañana hasta las 6 de la tarde.
1: ¿La dirección?
4: 1101 Biddle Lane.
1: 1101 Biddle Lane, ahí por la Grosbeck.
4: Sí.
1: Ok, ¿de todo un poco?
4: Sí, de todo un poco. Mucha ropa, zapatos de marca, muchas cosas, oiga.
1: Ok.
4: Como dice usted, todo con las tres de bueno, bonito y barato.
1: Seguro que sí, seguro que sí. Que tenga usted buen día y buen fin de semana.
4: Gracias, muy amable. Usted también, Dios me le bendiga. Feliz
1: igualmente,
4: día.
1: Gracias. Ella nos llama que tienen una segunda hoy y mañana. Venta segunda, o sea, garage sale hoy y mañana. Empieza como las 7, 8 de la mañana hasta las 6 de la tarde en el 1101 Biddle Lane. 1101 calle Biddle Lane, allí por la Grosbeck. Todo bueno, bonito y barato. Ropa, calzado, pues de todo un poco. They got a garage sale today and tomorrow. They've got a garage sale today and tomorrow. 1101 Biddle Lane. 1101 Biddle Lane. That's over there off of Grosbeck. They've got a little bit of everything priced to sell. It's going to start like at 7, 8 in the morning until about 6 in the afternoon. Lots of clothes, shoes, just a lot of miscellaneous items. Good morning, buenos días. Broma la pulga, estamos al aire.
5: Bueno.
1: Buenos días.
5: Oye, además le hablaba para preguntarle por el número del teléfono del señor que necesita que le ayuden. ¿No
1: está? 979 el área.
5: Okay. 979.
1: 690.
5: 690.
1: 87.
5: 87.
1: 43.
5: 43. ¿Nombre de él? ¿Y el nombre de cómo se llama el señor? ¿No sabes?
1: Señor Rangel.
5: Rangel. Ok, muchísimas gracias.
1: Buen día.
5: Gracias, igualmente.
1: Buenos días, Prama la Pulga, estamos al aire.
6: Buenos días, señora Carolina.
1: Buenos días.
6: Estoy hablando porque el día de mañana vamos a tener un garaxeo, todo bonito y barato.
1: ¿Solamente mañana?
6: Sábado y domingo.
1: Sábado y domingo, ¿de qué horas a qué horas?
6: De 7 de la mañana hasta 5 de la tarde.
1: ¿La dirección?
6: 203 M, ¿cómo se pronuncia este?
1: Deletréamelo.
6: Ok, H, U, T, C de casa, H, I, N, S, S, T.
1: Hutchins.
6: Sí.
1: El 203 calle Hutchins, más o menos, ¿dónde queda?
6: En Bryan, Texas, sí. En la por la 25, por donde está el parquecito de la rotonda.
1: Ahí por la 25, donde está un parquecito, ¿ok? Que trae una rotonda.
6: Sí.
1: Ok, sí. ¿De todo un poco?
6: De todo un poco, todo para vender, bueno, bonito y barato.
1: Seguro que sí, que tenga usted buen día.
6: Igualmente, Dios la bendiga y que tenga buen día.
1: Igualmente. Ella nos llama Venta Segunda O Sea Garage Sale. Venta Segunda O Sea Garage Sale hoy y mañana de las 7 de la mañana a 5 de la tarde. 203 calle Hutchins, ahí por la 25, donde está el parquecito, donde está una rotunda. Dice de todo un poco, todo con precio para vender, todo bueno, bonito y barato. They got a garage sale today and Saturday and Sunday. They got a garage sale Saturday and Sunday. From 7 in the morning to about 5 in the afternoon, 203 Hutchins, over there off of 25th Street, over there by that little park where they have that gazebo. A little bit of everything priced to sell. Good morning, buenos días, Broma la Pulga, estamos al aire.
7: Sí, muy buenos días. Hablo para anunciar un garage sale de 3 familias.
1: Una garage sale y es de 3 familias. ¿Cuándo va a ser?
7: Va a ser hoy y mañana. Ahorita se está llevando a cabo. Tenemos un poquito de todo. Tenemos mucha ropa y todo precio para vender. Tenemos zapatos, mochilas, purses de marca, adornos, de todo un poco.
1: Ok, ¿y la dirección?
7: 1304 North Sims, yendo al rumbo del HEB del 21.
1: Ok, 1304 North Sims, 3 familias hoy y mañana. ¿De qué horas a qué horas?
7: Sí, ahorita se está llevando a cabo hasta las 3 de la tarde y mañana va a ser de 7 a 3.
1: Ok, que tenga usted buen día.
7: Igualmente, gracias.
1: Ella nos llama, venta segunda, o sea, garage sale, venta segunda, o sea, garage sale. Empezó hoy, van a estar hasta las 3 de la tarde, mañana sábado de 7 de la mañana a 3 de la tarde, es de 3 familias, ropa, calzado, mochilas, bolsas de marca, de todo un poco y todo con precio para vender. La dirección es 1304 calle North Sims, 1304 calle North Sims en Bryan. They got a garage sale, 3-family garage sale today and tomorrow, 3-family garage sale today and tomorrow. Today until 3 o'clock, tomorrow from 7 to 3, 1304 North Sims Street in Bryan. Clothes, shoes, backpacks, name brand purses, just a little bit of everything, everything price to sale. Vamos ahorita con nuestros patrocinadores el día de hoy. Ya son las 10:29. 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
2: ¿Cuánto tiempo tengo que responder a una RFE sin que rechacen mi caso?
3: Muy buena pregunta. Hemos visto recientemente que el Departamento de Inmigración, USCIS, está pidiendo más información, más evidencias a las personas que están solicitando un beneficio migratorio. Ellos hacen esta petición a través de una carta que se llama RFE, donde significa que están pidiendo más información, más evidencias, y te van a indicar específicamente qué es lo que necesitan de ti. Si tú no respondes a esta carta en el tiempo que te indican la carta, que pueden ser 30 días, pueden ser 60 días, pueden ser hasta 90 días. Si tú no respondes durante este periodo de tiempo, tu caso puede ser denegado y es muy difícil reabrir el caso migratorio. 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Los 30 días puede ser que cuente desde el día que te llegue la carta. Entonces, digamos que llegó hoy la carta, tenemos básicamente todo el mes para analizar y responderle a inmigración. Como se dan cuenta, quizás no es suficiente el tiempo. Es muy importante que apenas nos llegue una carta RFE, hay que comunicarnos con un abogado de inmigración para poder contestar a tiempo.
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0: Gracias, nuestros patrocinadores. Día de hoy, este es su programa La Pulga. Vamos a leer notitas que dejaron en el buzón y otros que mandaron por mensajes. 10 con 40 minutos, 10 con 40. Faltan 20 minutos para las 11. Temperatura 85 grados Fahrenheit con un índice de calor 92. Buenos días, señora Carolina. Programa La Pulga. Estoy buscando una silla de ruedas, buena, bonita y barata. Acabo de salir de una cirugía y no puedo caminar. Necesito una silla de ruedas. Tienen uno, que la llamen al 979 el área, 739-0443, 739-0443, 739-0443, habla inglés y en español. Looking for a wheelchair. She just had some surgery done and she's having problems walking, so she needs a wheelchair. If you have one for sale that's not too expensive, call her at 979 area code 739-0443. She does speak English and Spanish. Buenos días, señora Carolina. Programa La Pulga. Por favor, anunciar que tengo una venta de comida mañana sábado. Platillos de enchiladas potosinas. Se vende solo por pedido. A su pedido hoy. Van a vender solamente por pedido y puede ser su pedido hoy para unos platillos de enchiladas potosinas. Más información al 979 el área, 492-7809, 492-7809, 492-7809. She's got a plate sale tomorrow, but she's taking orders only. You can call today and place an order, and they'll be ready for you tomorrow. She's going to be selling enchiladas potosinas. You can call 979 area code. The number is 492-7809, 492-7809 for help to help her with some medical expenses, para gastos médicos. Buenos días, señora Carolina. Programa La Pulga. Me queda la batería semi nueva para troca en $100 y cuatro llantas, numeración 215-70R16, es con 60% de vida, 200 las cuatro, y puede mandar fotos a 979 el área, 672-3443, 672-3443. 672-3443 con la área 979. They've got a semi-new battery. They've got still a couple of things left. They've got a semi-new battery truck for $100. Four tires. Tire size 215, 70 R16s. 60% tread for $200 for all four. They can send photos. 979 area code. The number is 672-3443, 672-3443, 672-3443. Buenos días, señora Carolina. Programa La Pulga. Dice, estamos rentando una casa. Tiene tres recámaras y un baño. Tiene aire acondicionado central. Se renta, lo quieren rentar a tres personas. Que cada persona ocupa su su recámara. También tiene una venta, vende unos abanicos de techo nuevos en su caja en $60. También y otras de y vende unas plantas de sábila y oreja de elefante. Pueden textear o llamar al 979 el área, 446-4963, 446-4963, 446-4963 con la área 979. They got a 3-bedroom, 1-bath house for rent. It's got central AC, They'd like to rent it out to three individual persons. They'd like to rent it out to three individuals. Each one have their own bedroom. They're also selling some brand new ceiling fans in their box for $60. And they're selling some plants. They've got aloe vera, elephant's ear. And you can call 979-area code 446-4963. 446-4963. 446-4963. Area code 979. 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

0: vamos a regresar a la línea telefónica. Vamos a ver aquí. Good morning, buenos días. Broma la pulga, estamos al aire.
1: Buenos días, Carlos.
0: Buenos días.
1: Hablo porque tengo un laser de punto verde en venta. Está nuevo, solo que perdí el recibo y ya no lo pude regresar. Pero está completamente nuevo en su caja.
0: ¿Es una láser?
1: Es un láser, sí. Ajá. Punto, ¿cómo los que usan?
0: Punto verde. ¿Y para qué lo usan?
1: Son para los que están trabajando en la construcción.
0: Una láser punto verde para uso en la construcción.
1: Ajá, está nuevo en su caja, te digo, perdí el recibo y ya no lo pude devolver. Entonces, pues se pueden comunicar conmigo al 979.
0: Ajá.
1: 574.
0: 574.
1: 8238.
0: 8238.
1: Y es de la marca de Walt.
0: ¿Mande?
1: Es de la marca de Walt.
0: Marca de Walt.
1: Sí, muchas gracias.
0: Que tenga buen día.
1: Igual.
0: Ella nos llama que vende una láser punto verde, lo que usan en la construcción, nuevecito en su caja de la marca de Walt. La pueden llamar al 979-LARIA, 979-LARIA, 574-8238. 574-8238, 574-8238 con el área 979 para más información. She's got a laser for sale, the kind they use in construction. It's a Greenpoint laser, brand new in the box. It's a DeWalt, and you can call her at 979 area code, 574-8238, 574-8238. Good morning, buenos días, broma la pulga, estamos al aire.
2: Buenos días, doña Carolina.
0: Buenos días.
2: Ando buscando a una persona que me pueda menear un cuartito de 10x12.
0: ¿Busca persona que puede fincar?
2: No, menear un cuartito.
0: ¿Qué es? No entiendo esa palabra.
2: Es como un story, un cuarto, una casita chiquita, como decir.
0: Ok, pero ¿qué quiere que la persona hace?
2: Que me lo mueva.
0: Oh, busca persona que puede mover un cuartito. ¿Qué mide?
2: Me parece que es de 10 pies por 12 pies.
0: 10 por 12, mover, es una storage.
2: Sí.
0: Ok, ¿cómo se puede comunicar con usted?
2: Al 979.
0: Ajá.
2: 422. 7993.
0: Repito, 979-422-7993.
2: Sí, está muy bien, muchas gracias.
0: Que tenga buen día.
2: Usted también, gracias.
0: Ok, la última llamada para el día de hoy. El señor busca una persona que le puede mover un cuartito, un storage. Mide como 10 por 12. Si usted puede hacer esto, que lo llamen al 979-LARIA, 979-LARIA, 422-7993, 422-7993, 422-7993, con la área 979. Looking for a person that can move 10 by 12 storage shed. Looking for a person that can move a storage shed 10 by 12. Call them at 979 area code, 979 area code, 422-7993, 422-7993, 422-7993. Gracias a nuestros patrocinadores día de hoy, Carlitos DJ, Stone River Event Center, Laura León, abogada de inmigración, La Norteñita, Rancho Ángel Negro, Kishnick General Contractors, Alex Castillo Bienes Raíces, Dallas Cowboys, Pioneer Steel and Pipe Company, Mariachi Sangre Mexicana, Stevens Furniture and Appliances, Taquería La Patrona, Hilco Metal Roofing Supply and Ed's Auto Sales. Y a todos ustedes que sintonizaron, participaron, ya que enseguida tenemos Carlitos DJ con ustedes hasta las 2 de la tarde. Yo regreso el lunes, primeramente Dios. Mañana de 6 a 8, Jaime Ovalle, 8 a 12, Pipiripao, 12 del mediodía, 4, Super Show de Peluche. Domingos por las mañanas, nuestra querida Flor del Valle, de 8 hasta la 1. o en fin de semana, todo con medida. No quiero que salgan en mis noticias locales. Cuídense, los quiero mucho y hasta la próxima.

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2: ¿Qué tal? ¿Cómo le va? Mi nombre es Juan Arango y estas son las noticias de la hora. El miedo a ICE deja a miles de niños sin atención médica y retrasa tratamientos básicos. Nancy Mace pide la pena de muerte para Lindsey Clancy tras el juicio nulo por matar a sus tres hijos. El temor a enfrentar consecuencias migratorias está llevando a numerosas familias inmigrantes en Estados Unidos a retrasar o evitar la atención médica de sus hijos. Una encuesta realizada a más de 1.600 pediatras revela que 4 de cada 10 médicos han observado este problema entre sus pacientes. La información reportada por Stateline a partir de una encuesta de la Academia Estadounidense de Pediatría señala que la preocupación por el estatus migratorio y una posible detención de ICE están afectando el acceso de los menores a servicios de salud, incluso cuando los niños son ciudadanos estadounidenses. Entre abril y junio, los investigadores consultaron a los pediatras sobre situaciones observadas durante el último año. Los médicos fueron preguntados sobre familias que evitaron consultas por temor a que el estatus migratorio de algún integrante del hogar pudiera ocasionar problemas. Los especialistas advierten que retrasar las visitas médicas puede provocar que enfermedades tratables empeoren o que diagnósticos y tratamientos importantes lleguen demasiado tarde. La encuesta también examinó si estos temores están afectando la asistencia de los menores a las escuelas y la participación de las familias en programas de ayuda pública. Los resultados reflejan que el temor migratorio puede tener consecuencias que van más allá de los adultos y repercutir directamente en el bienestar y desarrollo de los niños.
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5: Uli Hoeneß confirmó que renovar a Harry Kane es la prioridad absoluta para el Bayern Múnich. El contrato del delantero inglés vence este verano próximo y las negociaciones están a cargo del CEO Jan-Christian Driessen, no el director deportivo Max Eberl. Kane confirmó él mismo que las conversaciones sobre su futuro ya comenzaron. El jugador mismo dijo que las conversaciones van por buen camino, pero no anunció una decisión inmediata. Kane sigue siendo pieza clave en el esquema del técnico Vincent Kompany. Soy Juan Arango y estas fueron las noticias de la hora.
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2: Ahí les va, curado de espantos, los rinches.

base de la música de un grupo intocable, no se vuelve a repetir. Continuamos avanzando y no más, oye. 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

0: la estación del trabajador. De todo corazón, mil gracias por acompañarnos en esta bonita mañana de viernes 18 de septiembre. Este sábado, oye, este sábado hay jaripeo ahí en el rancho Ángel Negro. Llegue tempranito.
1: Los planes.
0: Competencia de ganadería.

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2: ¿Aplica la extensión automática de mi permiso mientras USCIS procesa la renovación?
3: En varios procesos del permiso de trabajo, la renovación de la Green Card, la tarjeta de residencia, inmigración da esos tiempos de extensión, pero no nos podemos confiar más ahora, ¿cierto? Vimos la semana pasada que el gobierno de Trump quiere eliminar el tiempo de 60 días para visas de trabajadores. Ellos fácilmente pueden quitar las extensiones que amparan a los inmigrantes que están en un proceso de renovación. No nos confiemos en este tema. Es muy importante solicitar el beneficio a tiempo, 9 meses antes o 1 año antes, pues para que no vaya a haber ningún problema. Pero sí, típicamente dan una extensión, pero este presidente puede levantarse un día y decir ya no más extensiones y puede dejar a los inmigrantes desamparados.
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1: Amable auditorio, damas y caballeros, señoras y señores, ahora hacemos esta oración para esta hora de mediodía. Padre nuestro que estás en el cielo, santificado sea tu nombre. Bendice, Padre Todopoderoso, esta comida que vamos a compartir. Tu Padre Santo, que con tus venerables manos lo haces con toda bondad para el buen provecho de nuestro cuerpo y alma. Gracias, Padre Todopoderoso, por este pan de cada día y pidiendo tu santa bendición y voluntad por todos nosotros pecadores. Ten piedad y ten misericordia de nosotros, Padre Santo, por nuestros ancianos, hombres y mujeres, nuestros viejecitos, abuelos, bisabuelos, enfermos en casa, hospitalizados, en las casas de auxilio, ten piedad y ten misericordia. Por los hambrientos del mundo, ten piedad y ten misericordia. Por los enfermos, ya sean niños, adolescentes, adultos, ten piedad y ten misericordia. Por los deshabilitados, desamparados, inválidos, los entristecidos, los afligidos, los encarcelados, los abandonados, ten piedad y ten misericordia. Por los enfermos de mente, alma y cuerpo, ten piedad y ten misericordia. Por la paz del mundo, más que nunca te lo pedimos, Padre Santo. Por nuestros soldados, hombres y mujeres que defienden nuestra patria, paz y libertad por todo el mundo. Por los que corren peligro en Afganistán, Bosnia, Irak, Corea, cuida de ellos, bendícelos, regrésalos buenos y sanos. Por sus padres, familia y familiares, ten piedad y ten misericordia. Por los niños que sufren por falta de amor y cariño de padre y madre. Por los niños que sufren del hambre. Por los niños que sufren del abuso, ten piedad y ten misericordia. Por toda mujer que sufre del abuso, ten piedad y ten misericordia de ellas, Padre Santo. Por los que están para nacer, por los que están para morir, ten piedad y ten misericordia. Por todos nuestros seres queridos difuntos, Padre Santo, dales el descanso eterno. Así sea. Por nuestros padres, familia y familiares, ten piedad y ten misericordia. Padre Santo, pidiéndote el perdón de todos nosotros, pecadores, pidiéndote el perdón de nuestros pecados. Y si yo he ofendido a alguien, Padre Santo, pido perdón. Por todos los que trabajan con el sudor de su rostro, manos, mente, alma y cuerpo. Gracias, Padre. Gracias te damos porque tú nos das esas fuerzas, esa fortaleza, esa fe y esa esperanza. Gracias, Padre. Gracias te damos. Padre Santo, pidiéndote por todo ser humano, cargando con su cruz de pesares, cargando con su cruz de sufrimiento, cargando con su cruz de pena y dolor, cargando con su cruz de soledad, ten piedad y ten misericordia. Padre Santo, pidiéndote que tú nos quites ese odio, esa envidia, esos celos, ese egoísmo, esa hipocresía. Quítanos toda maldad, toda maldición, todo mal carácter. Quítanos esa discordia entre familias. Padre Santo, pidiéndote que tú nos enseñes a amar. Enséñanos a amar y respetar a padre y madre. Enséñanos a vernos como hermanas y hermanos que somos ante Dios. Padre Santo, pidiéndote que tú llenes nuestros corazones y nuestros hogares con tu amor y con tu paz. Padre Santo, más que nunca pidiéndote que tú nos enseñes a perdonar. Tú, Padre Santo, Padre Hijo, Padre el Espíritu Santo, tú que vives y reinas por los siglos de los siglos. Amén.
2: Señor, gracias por permitirme cantarte. ¿Sabes? 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
2: ¿Qué tal, cómo le va? Mi nombre es Juan Arango y estas son las noticias de la hora. Claudia Sheinbaum pide a Estados Unidos rendir cuentas sobre la lucha antidrogas tras exigencias de Donald Trump. Solicitudes de subsidio de desempleo disminuyeron drásticamente durante la segunda semana de septiembre. Javier Becerra amplía su ventaja sobre Steve Hilton para gobernador de California, según una encuesta. La presidenta de México, Claudia Sheinbaum, pidió este jueves al gobierno de Estados Unidos rendir cuentas y presentar un informe sobre su propia lucha antidrogas en respuesta a las recientes exigencias planteadas por Washington al país latinoamericano en materia de seguridad. Durante su conferencia de prensa matutina, la mandataria reaccionó a las recientes observaciones de Estados Unidos sobre el avance de los carteles en la región y rechazó los señalamientos que pretenden fiscalizar las políticas de seguridad interna. Nosotros no necesitamos que nos juzguen desde afuera. Sabemos cuáles son los problemas de México y actuamos todos los días, aseveró la titular del Ejecutivo al defender los resultados diarios de su estrategia de seguridad. Las declaraciones de la mandataria mexicana responden a las últimas afirmaciones del presidente de Estados Unidos, Donald Trump, en las que alabó los esfuerzos del gobierno de Sheinbaum contra el crimen organizado, pero exigió a México intensificar las acciones, incrementar los controles aduaneros e investigar a funcionarios públicos presuntamente coludidos con los carteles. Frente a esos señalamientos, Sheinbaum pidió conocer qué acciones lleva a cabo Washington dentro de su propio territorio. Me gustaría escuchar o ver un reporte de lo que hace el gobierno de Estados Unidos en Estados Unidos. Esto es Minuto 60.
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3: Josh Allen brilló en el debut del nuevo Highmark Stadium de los Buffalo Bills, ya que el equipo local venció a los Detroit Lions 41-31 el jueves por la noche. Allen participó en 5 touchdowns durante el partido. Fue el cuarto juego de su carrera con 3 pases de touchdown y 2 por la vía terrestre. Solo Cordell Stewart había logrado eso 2 veces en la historia de la NFL. James Cook III también corrió para 135 yardas y anotó en una ocasión. De esas yardas, 101 llegaron a la primera mitad. Soy Juan Arango y estas fueron las noticias de la hora.
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Iniciamos con esto de la hora Viva México. Muy buenas tardes, tengan todos ustedes. Continuamos avanzando con solamente éxitos aquí. La número uno de Valle Brazo Radio, Alegría la preferida. A continuación tenemos música de la señora Lola Beltrán, algo titulado Si Acaso Vuelves. Y con esta canción quiero enviarle un saludo muy especial para el señor Rodrigo Medina, que este sábado ahí en el rancho Ángel Negro va a tener una competencia de ganadería. Esto va a ser este sábado 19 con $8,000 de premios que estarán repartiendo entre los ganadores de la competencia. Vámonos con más músicas, Lola Beltrán.

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1: Oye, ese es el trío Tariacuri, algo titulado Yo aquí en Radio Alegría, la preferida. 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Y seguimos con Mándole Cambies.

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Hoy nomás, hoy ya en la recta final de Jorge Negrete. Qué suerte la mía en la recta final de la Hora Viva México. Gracias a toda la gente que nos acompañó a la hora del lonche. Muchísimas gracias de todo corazón. Vámonos con más, es Pedro Vargas, La Noche de Mi Mal, aquí en Radio Alegría, la preferida.

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2: Hola, ¿qué tal? Soy Florentino Mesa con Minuto 60. Estados Unidos abre la votación anticipada para unas elecciones que definirán el control del Congreso y el futuro de la agenda de Donald Trump. Una corte federal anula la política de Trump que eliminó más de 600 millones de dólares para capacitar maestros en programas vinculados a diversidad. Canadá desestima las amenazas comerciales de Washington y defiende una mayor integración con Europa para fortalecer su integridad. La votación anticipada para las elecciones legislativas comenzó hoy en Virginia con la apertura de centros presenciales, mientras Idaho, Minnesota y Dakota del Sur habilitan otras modalidades para sufragar antes del 3 de noviembre. El resto de los estados se incorporará gradualmente durante las próximas semanas. Los comicios renovarán la totalidad de la Cámara de Representantes y parte del Senado, además de incluir gobernaciones y legislaturas estatales. Los republicanos buscan conservar sus mayorías, mientras una victoria demócrata podría frenar la agenda del presidente Donald Trump y abrir nuevas investigaciones sobre su gobierno. La campaña entra en su etapa decisiva, marcada por el costo de los alimentos y combustibles, la guerra con Irán, la política migratoria y los riesgos de la inteligencia artificial. Donald Trump cuestiona algunos métodos de votación y presiona a los estados para que entreguen información detallada de sus electores. Esto es Minuto 60.
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2: Seguimos en Minuto 60. Una jueza federal anuló la política del Departamento de Educación que canceló más de 600 millones de dólares en subvenciones para formar maestros. Determinó que la directriz fue arbitraria, carecía de criterios claros para identificar programas de diversidad y no consideró sus consecuencias. El fallo favorece a 8 estados demócratas, pero no restablece automáticamente los fondos que deberán reclamarse ante otro tribunal.
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aquí en Radio Alegría La Preferida. Saludos muy especial para toda la gente en sintonía. Radio Alegría La Preferida, no le cambies. Vamos a escuchar algo de lo que es marca registrada de primer grado todo su tiempo, especialmente para la gente de Aguascalientes. No le cambies, son solamente éxitos.

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Hago Cuida Sus Cositas, especialmente para toda la gente de Salvador, de Honduras, Guatemala, que siempre están en sintonía de Radio Alegría, la preferida. No se le olvide que este sábado hay competencia de ganaderías con los mejores jinetes, las mejores ganaderías y, por supuesto, $8,000 en premios para los ganadores de la competencia. Y en el rancho Ángel Negro del señor Rodrigo Medina para el día de mañana, sabadito 19 de septiembre. 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
3: ¿Cómo puedo revisar el estatus de mi caso en línea paso a paso?
4: Muy buena pregunta. Entonces, algo muy importante que debes de saber, si ya tienes un proceso de inmigración, es muy importante que te haya llegado un recibo por parte de la oficina de inmigración, porque si nunca te llegó un recibo, una carta de inmigración, pues puede que tu proceso todavía no esté con inmigración, ¿cierto? A veces uno manda los paquetes a inmigración, pero uno no sabe si les llegó, ¿cierto? La manera como podemos corroborar este dato es de que nos llegue un recibo, de que si ya nos llegó su paquete está en proceso, aquí está el número de caso, ¿ok? Con ese número de caso podemos ir a la página de USCIS y poner este número de caso en el sistema y ahí nos va a dar actualizaciones del caso. También nos puede llegar una carta donde inmigración nos está invitando a crear nuestra propia cuenta online con USCIS y ahí nosotros ponemos nuestra información y nos va a llegar notificaciones de que, ah, mira, ya te vamos a mandar la carta de la cita de huellas. Ah, mira, ya recibimos la evidencia que nos enviaste adicionalmente. Entonces, ahí te va a estar como notificando el Departamento de Inmigración de cualquier actualización sobre el caso. Entonces puedes crear tu propia cuenta con USCIS o puedes usar el número del recibo para ver actualizaciones cuando tú.
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1: Se desenvuelva y era un montón de periódicos.

0: ¿Qué pasó? Váyanse a dormir, hizo. Todo está bien. Bendito sea Dios, todo está bien.
1: ¿Qué había?
0: Me leer el periódico. ¿Qué era?
2: Espérense, ¿y luego?
0: En 1900... Agárrense, carajos.
3: Ay.
0: 1968... Mataron a dos niños.
2: ¡No!
3: ¿Sí? ¡Ay,
1: y eran gemelos!
3: No.
0: Mataron, era en el 4614 de la Costner en Chicago.
3: ¡Dios ¿qué? Mío! Los niños no se no podían irse.
0: Agarro al siguiente día, ya me puse a rezar y todo, tú sabes, un padre nuestro, dije, no, estas son almas que andan en pena.
3: Sí.
0: Ya me puse a orar y todo eso. Al día siguiente fui a la librería, porque yo soy de persona de que
2: investigas
0: algo, solución y voy. Fui a la biblioteca, entregué eso y me enseñaron los periódicos.
2: Órale.
0: Los niños los habían matado en esa dirección.
2: Y qué raro, pero ¿por qué ensangrentado el periódico hecho bola ahí?
1: A lo mejor alguien de los niños.
2: ¿Tú crees?
3: O sea, manifestándose, jugando
1: con una pelota. Oye, ¿y si leíste todo lo que decía ahí?
0: Decía el periódico que esos niños habían sido matados allí en esa dirección.
3: Dios mío.
0: Y yo creo que recogieron la sangre o ensangrentados o algo. I don't know. Entonces encontré yo ese pedazo de tela. Encontré ese pedazo de tela y encontré periódicos. ¿Ves? Yo creo que después de que los mataron, salió la noticia, le envolvieron y metieron evidencia para adentro.
2: ¡Wow!
3: ¡Oh, my God! ¡Qué locura!
2: Aunque usted no lo crea, ¡qué increíble!
3: Ay, no. ¡Qué historias! Tengo la piel erizada. Aunque usted no lo crea, hay gente que ha vivido en casas que espantan. ¡Ay, Jesús! 1-855-370-3100.
2: Mira, tenemos aquí también a Juanito con nosotros. ¡Hola, Juanito! ¿Qué peteo?
1: Ya me dio miedo.
3: ¡Ay,
4: hola,
3: yo tengo
4: hola,
3: miedo!
2: ¡Bienvenido!
3: ¡Good morning!
2: ¿Qué onda, Juanito?
3: ¿Qué pasó, Juanito? ¿Te pasó algo a ti?
4: No, pues mira, fíjense, cuando nosotros llegamos de México para acá, para Estados Unidos, llegamos a un lugar que se llama Gurnee, Illinois.
3: Sí.
2: ¡Órale!
4: Ese tiempo no era muy poblado, ese lugar es un poco rural, ¿verdad? Bueno, ahorita ya está muy crecido, pero cuando llegamos todavía había mucha ranchería.
2: ¡Pobre!
4: A la casa que llegamos era un rancho que había comprado un tío mío, era muy antiguo, creo que ya tenía como 100 años esa casa.
3: Ay, Dios mío.
4: Empezamos y el que empezó a notar cosas fui yo. Teníamos una tele, en mi cuarto se prendía, se apagaba sola.
3: Ay, no.
4: Entonces yo les empecé a decir a mis hermanas y pues ya me empezaron a creer. Luego se abrían los gabinetes.
2: ¿Qué?
4: Se prendían las luces.
3: ¡Ay, no!
4: Entonces, pero mis papás, o sea, como que todavía no creían mucho. Mi papá fue al ejército, entonces él no cree mucho en eso.
2: Hey.
4: Entonces una vez estábamos comiendo mi mamá, mis hermanas y yo, y estábamos mirando, esto era en pleno día, estábamos mirando hacia una ventana y miramos cómo la cortina se cerró sola.
3: ¡Ay, no, Dios!
2: ¡Ay, mamá!
3: ¡Pero! ¿Y qué hizo tu mamá? ¿Ya creyó o no?
4: Sí, ella empezó a creer. Lo que pasó es que empezó
2: a intensificarse la energía.
4: Correcto. Sí, entonces llegó una persona que supuestamente ella podía mirar todas las energías y nos había dicho que había como tres entes ahí
2: ay,
4: y que no eran buenos.
2: Ay.
4: Que no eran buenos, entonces ella agarró una hoja y un lápiz y se puso y dibujó una como mujer. Y dice, mira, esta es una, dice, esta es mala. Dice, ya hay otro hombre con botas que lo miro aquí. Y entonces mi hermana en ese tiempo estaba ella muy chica, tenía como algunos 7 años, miró el dibujo que ella hizo y se los juro que en ese tiempo como duró como 3 semanas, 4 semanas que no comía, bien deprimida. Que
3: ay,
4: se
3: no, ay, güey. Como de terror, Juan, película de terror.
1: Mamá, o sobre el miedo, güey.
4: Mi mamá la llevó al doctor y ¿qué creen que lo que le dijo el doctor?
1: ¿Qué le dijo?
4: Mira, yo soy doctor, pero tú necesitas otro tipo de doctor para ella. Tú necesitas un doctor espiritual.
3: ¡Hala!
4: Siendo un exorcismo. Estudiada. Entonces la llevó con una señora, le hizo un tipo de
1: limpia.
4: Trabajo, no sé qué le hizo una limpia, le dio un amuleto y desde allí entonces ella ya regresó a la normalidad.
3: ¡Wow! Ay, no, qué miedo.
1: Mucha gente, mucha gente no lo cree hasta que le pasa y lo vive en carne propia.
3: Pero
1: la
3: ¿qué
1: neta,
3: hacer? ¿Te quedas o neta. Te vas? O sea, si compras una casa y ves que te asustan y hay ahí,
2: yo
3: ¿qué
2: me
3: haces?
2: Iba. Yo me iba.
1: Arréglala, trae a alguien que limpie.
2: Si la energía es demasiado negativa, Oye, ¿qué pasó, güey?

0: Se apagó.
1: ¡Ay, no!
0: Se apagaron las luces del estudio.
2: Aquí yo no tengo miedo. Tengo el feo.
1: Ay, yo te defiendo de
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1: ¿Qué tal? Muy buenos días, les saluda Eli Venegas y este es el breve informativo del bueno, la mala y el feo. Trump retira a Richard Schroeder como candidato para dirigir el ICE tras bloqueo del Senado. La Casa Blanca retiró este jueves la nominación de Richard Schroeder para dirigir el Servicio de Inmigración y Control de Aduanas después de que su candidatura no lograra avanzar en el Senado, informó CBS News en un reporte firmado por Catherine Watson. Y J.D. Vance pide otra oportunidad rumbo a las elecciones de medio mandato. El vicepresidente J.D. Vance lanzó un mensaje poco habitual al hablar de las próximas elecciones de mitad de mandato en Estados Unidos. Pidió a los votantes darle al gobierno de Donald Trump otra oportunidad y reconoció que todavía queda trabajo por hacer. Y crece memorial por víctimas de accidente de helicóptero de noticias en Los Ángeles. Con flores y veladoras acompañadas de mensajes, crece el memorial en las afueras del aeropuerto de Whiteman en honor a las víctimas que fallecieron este martes en el accidente de un helicóptero de noticias de la cadena NBC y Telemundo de Los Ángeles en Chatsworth. Decenas de personas instalaron el memorial en el enrejado frente al lugar desde donde despegó el helicóptero tripulado por el piloto George Marcini y la reportera aérea Eliana Moreno, que se estrelló mientras informaban de un percance vehicular entre una camioneta y un autobús de metro. Hasta que llegamos con el breve informativo del bueno, la mala y el feo, les informó Eli Venegas. En redes sociales, Eli Venegas Radio. ¡Feliz viernes!
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3: A ver, más adelante vamos a regresar con la trampa a toda la bandera, ya sábanas. Si le quieren poner la trampa a alguien, 1-855-370-3100. Tenemos a Dianita con nosotros. Diana, ¿a quién le quieres poner la trampa, corazón?
4: A mi esposo, Isidro, veo que sale mucho a caminar en la calle con mi perrito.
5: Oye, ¿y qué tipo de perrito es, Diana? ¿Qué raza es?
4: Un pastor alemán.
3: Ahora.
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2: Vamos con la trampa, chavos. Tenemos con nosotros a Diana. Le quiere poner la trampa a su vato. Porque dice que sospecha ahí de que el vato sale a caminar el perrito y que ha visto que se le acercan mujeres y todo el rollo. Oye, Dianita, pero es normal, o sea, si es un perro, y luego fíjate, que es un perro grande, pastor alemán, es normal que la gente se le acerque. O sea, yo creo que él sale para pues el ejercicio del perrito y todo el rollo, ¿no crees?
3: Pues también eso, ¿verdad? Claro. Pero pues yo he visto que ahí la vecina le anda echando ojo.
2: Ah, bueno, pero eso es culpa de la vecina, ¿no? ¿No de tu vato?
4: No. Él tiene que respetar, tiene pareja, no puede andar de mirón ojo alegre.
5: ¿A poco tú piensas que está usando al perrito para atraer a las morras? Porque las morras se van con la finta. ¡Ay, qué bonita mascota!
3: Sí, él utiliza al perro como para atrapar a las mujeres.
5: No, pues es que a las mujeres les atraen los animalitos, las mascotas, y se acercan, pues, para nomás para tocarlos, digo. No tiene nada de malo.
4: Ay, pero a ver, quiero saber, ¿por qué piensas esto? ¿Lo has cachado en algo? ¿O qué te ha hecho para que digas estas cosas?
3: Porque la otra vez yo lo vi en la esquina, que se estaban pasando números con la vecina. Yo me imagino que le estabas dando el teléfono para ver dónde se van a ir a ver.
5: ¿Tú lo has cachado en alguna movida anteriormente? ¿Te ha puesto el cuerno o qué?
3: Sí, una vez.
4: Oh my God, no, pues. Eso no está padre.
2: De ahí viene la toxicidad tuya, mi amor.
4: No, es que ustedes se pasan.
2: Oye, pregunta, ¿y qué quieres que le digamos o cómo le podemos poner la trampa?
3: Es que él quiere cruzar al perro para que haga negocio también, para que le diga que ella tiene una perrita y para que hagan el negocio y.
2: Sí. Bueno, ok, mira, vamos a marcarle entonces el número que nos diste de tu vato. Pau, pues ya. Ahora sí que. Dile que tienes que una perrita y que también es de la misma marca, ¿no? De Pastor Alemán.
5: No es marca, güey.
6: Sí, bueno.
4: Hola, ¿se encuentra Isidro?
6: Sí.
4: Ay, qué gusto saludarlo. Es que mi amiga me pasó su teléfono. Mi amiga ya lo ha visto caminar y dice que usted tiene un pastor alemán muy bonito. Me costó un poquito de trabajo convencerla de que me pasara su teléfono, pero sí es usted, ¿verdad? El que tiene el pastor alemán.
6: Sí, tengo un pastor alemán.
4: Ay, me encanta. Es que, ¿sabe qué? Yo tengo una pastora alemán y he soñado con cruzarla y quiero cruzarlo con su perrito. No sé si se pueda, me encantaría. A ver si nos podemos juntar usted y yo, pues como para ponernos de acuerdo, para que vea mi perrita, pues para que yo vea su perro.
6: Pues, estaría bien. ¿Dónde, por dónde más o menos vive? Y yo voy.
4: Ay, me encantaría. Yo creo que vivimos cerca porque yo siempre lo veo pasar con su perrito y pues yo creo que pues porque está cerca, ¿no? Pero además siempre lo veo solo con el perrito. ¿Usted estará soltero, casado o qué onda? ¿Nada más usted y su perrito? ¿O cómo lo puedo ayudar?
6: No, yo estoy soltero.
4: Ay, me encanta. A lo mejor es una señal del destino. Usted soltero, yo soltera. Usted con un pastor alemán, yo con un pastor alemán. Los dos queriendo cruzarlos. Ay, qué bonito, me encanta.
6: ¿Usted de dónde es? Porque tiene muy bonita voz.
4: Ay, pues yo soy de México. Pero, ay, qué lindo. Me sonrojó, gracias. Usted también tiene una muy bonita voz.
6: ¿Y usted es soltera o casada? Para ir en la noche, mejor a llevar al perro. Si usted es soltera.
4: Ay, usted, qué coqueto es. Ay, pues no sé, qué lanzado. Bueno, tal vez sí sería bueno en la noche porque quiero conocerlo, quiero que me conozca. Y soy soltera, usted soltero. No, hombre, esto es una señal.
6: Sí, pues si quiere voy como a las 10, 11 y ya que usted esté lista para dormir.
4: Ay, es que de noche no me gusta. Es que me despierto muy temprano para trabajar, Y además de noche está más peligroso, ¿no? ¿A poco no lo esperan en su casa? Mejor hay que vernos más tempranito.
6: Nadie más que el cemental, pero pues vamos a ir juntos.
4: Ay, bueno, pero los vemos mejor a las 5 de la tarde, así nuestros perritos se conocen, si tienen que hacer algo que lo hagan, y pues usted y yo nos conocemos y platicamos, ya sabe.
6: No, pues estaría muy bien, y llegó ahí en la como a las 5 de la tardecita y se pone lista.
3: ¿Para eso quieres al perro? ¿Para que salgas con las mujeres?
6: ¿Quién habla?
3: Pues yo, tu mujer.
2: Compadre, mira, lo que pasa es, Isidro, que no te estamos llamando, no te está llamando ninguna vecina para parear el perro ni nada. Somos un show de radio, el bueno, la mala y el feo. En la otra línea está tu esposa que te quería poner esta llamada, que es la trampa. Ahí está, Diana, tu marido. No, pues
3: no se... Hijo de putre. Por eso te sales todas las noches nada más para
7: agarrar viejas. La neta, ¿sabes qué? Ya no estoy molestando, no estés la neta, tengo que seguir trabajando. Yo estoy trabajando aquí arriba de la escalera y tú estás con tus celos. Y la neta, eso no está bien para mí, ya estuvo.
3: Pero para estar hablando con la otra vieja sí tienes tiempo, ¿verdad, hijo de tu?
7: No, que tenga tiempo, pues simplemente está hablando de un disle, quiere cruzar al perro y ya. Pero tú te enojas y estás con otra cosa, pues mejor ya.
3: ¿Con cuántas me has ponido el cuerno? Dime, a ver.
7: Ninguna. Yo nomás hablo con las mujeres porque quieren cruzar al perro. Y tú siempre estás diciendo que porque yo te voy a poner el cuerno con ellas. Yo nomás voy a cruzar al perro y ya. Para eso lo tengo, para el dinero y para la cruza.
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4: Es que yo les voy a decir algo. Ajá. Los perritos sí te ayudan a ligar.
2: La neta.
4: Las mascotas tienen un imán impresionante. Entonces no se vale. Pobre perrito.
2: ¿Se acuerdan cuando andábamos en un aeropuerto con un cachorrito?
5: Ay, ¿cuánta? Papá.
4: ¿Te acuerdas la chava que desertó?
2: O sea, y le decíamos al jefe porque lo compró en Miami. Entonces el jefe lo traía para acá, para la ciudad, y nosotros, a ver, préstamelo.
4: Pero era estaba divino.
5: ¿Y tú eras como un bulldoga?
4: Sí. Era un
5: bulldoga. Cada perro se parece a su dueño, ¿verdad?
2: Quien lo agarrara el perrito.
5: Del jefe,
2: ¿sí? Lo mismo, sí. Quien lo agarrara el perrito, se acercaban a una morra. ¡Ay, qué hermoso! Güey, chic magnet.
4: Y los perros.
2: Chic magnet.
4: Cachorros.
5: Cachorros.
4: Mientras más cachorrito y así,
2: más llamativo.
4: Más pegue vas a traer.
2: A ver, pregunta paisano para ti que nos escuchas. ¿Qué te ha funcionado para traer morritas? Que sabes que es un chic magnet.
4: El perro siempre.
2: 1-855-370-3100. ¿Qué tal, por ejemplo?
5: La Camila
2: un carro.
5: La paseé y deportivo. Le tiró una patada.
4: No, porque el perro está ahí, lo

0: acelerero.
1: A ver, paisano, pregunta. ¿Qué te ha servido a ti como chic magnet? Se le llama chic magnet a estas objetos, cosas, artículos.
2: Te hacen ligar mi vida.
1: Animalitos. Que abren la plática con una dama. O sea que es más fácil acercarte a ellas o que ellas mismas se acerquen de plano. 1-855-370-3100. Mira, tenemos a Eri con nosotros. Hola, Eri.
2: Eddie, my love. Eddie, mi amor.
3: Hola, ¿cómo están?
1: Saludos, Eri. ¿Qué es un chic magnet comprobado, Eri?
3: Pues a mi hermana.
2: Total. ¿Es más chiquita que tú?
1: Tu hermana.
3: Sí, digamos como ella, ella es como 2 años menor que yo.
1: Ok. ¿Y cómo la usas de chic magnet a ella? ¿Cómo?
4: ¿Qué?
3: So, ella obviamente platica con ellas y se hacen amigas primero, ya pues ella ya me pasa la información, ¿no? Ella
4: ¡ay,
3: va
4: a...
2: investigadora!
3: En directo.
2: Yo creo que cuando un hermano mayor tiene una hermana menor, pero que sea chiquita, o sea, mientras más chiquita, mejor.
4: Ajá. Dijo
2: pero,
4: la
2: pero que la niña, que él juegue con ella y ay, mi hermanita y todo.
1: Se proyectan.
2: La mujer dice, ay, qué lindo.
4: Va a ser buen padre.
2: Ey, qué bonito.
4: No saben qué es truco.
1: Ñaca,
2: ay,
1: no sé,
2: que le cae gorda.
1: Oye, Ari, ¿y tú la has mandado o ella de repente te dice, ah, esta me gusta para ti, carnal, y va y platica? O tú la mandas, tú le dices, mira, ya la güerita que estás en...
4: Presenta a tu amiga.
3: Las dos cosas. Ay, es como te digo, ella le gusta conversar mucho, ella es bien platicadora, mi hermana, es como todo se da.
1: Oye, y dime por favor que le das
2: su tajada,
1: sus billetillos, su propina, su ahí domingo. Te va a cargar a tus 20 bolas.
3: Yo la llevo a comer, a veces le doy su para sus uñas, pero...
2: Sí. Depende de a ver qué.
4: Hey, depende de la morra que caiga.
1: Sí. A ver, no.
4: Está chido, güey. Imagínate llevar a tu carnalita. Dile a tu amiga que quiero con ella.
2: No, es que la hermana puede llegar y estar con él. Y, ay, mira, ¿cómo
4: está?
2: ¡Qué
4: so nice!
2: Súper rápido te acercas con una mujer con una mujer. Ay, mira, qué bonito vestido. Ay, me encanta. ¿Cómo te llamas? Conectas y.
4: No, y si
2: ay, vengo con mi hermano.
4: Si tratas bien a la hermanita.
2: Fácil.
4: Y empiezan las amigas. Oh, he's a nice brother. Oh my God, he's so nice.
2: Sí. Ay, mi hermano me trajo de comprarme cosas. No. Te lo puedo presentar, es súper lindo. Y ya.
1: Mira, tenemos a Gustavo con nosotros. ¡Hola, Tavo! Está bueno ese
5: truco. Buenos días, chavos.
1: Saludos. Muy bien, Gustavo.
2: Chavo, baby. Compadre,
1: ¿qué es algo que te funciona chic magnet, así para atraer mujeres de volada?
5: A ver, chavos, ahí les va. $3,000 en la bolsa.
1: ¿Cuánto?
5: Tres mil. Puro de a cien,
1: 3,000 bolas.
2: Oye, pero la chava, ¿cómo vas a ver que traes el dinero? O sea, ¿lo andas enseñando?
5: Está en el restaurante de McDonald's, así. Y una chava que me gusta,
1: ¿cómo no agarras el dinero y te compras un teléfono nuevo, güey? Porque se corta todo.
4: No, para hablar con las morras, güey.
1: Ok, entonces está en el McDonald's, lo que entendí.
2: Saca
1: la paca de feria y la barajea ahí enfrente de las morras.
2: Oye, y revuelve las cartas así con los billetes de 100.
4: Dale, pero eso sí la trae a todas las morras, no creo.
1: El 300% son interesadas, feyo.
2: Sí, a mí me llama más la atención un perro. O sea, genuinamente una mascota, para mí, o sea, yo voy hacia la mascota porque me gustan las mascotas. O sea, llevo un perrito y lo quiero ir a acariciar.
1: O sea, ¿te acercarías?
2: O sea, pero no por la persona, o sea, yo genuinamente. Si el perro
1: ya, y todo, ¿eh?
2: Te acercas, perro, y es algo fácil.
1: Platica.
2: Y también para un hombre acercarse con una mujer.
4: Ya la puerta se abrió, ¿no?
2: Claro.
4: Está machín, güey.
1: A ver, mira, tenemos a Vicente con nosotros. Chente, ¿qué peteo? Vicente a la una.
6: Buenos días.
1: Buenos días. Carnalito, ¿qué ha sido chic magnet comprobado que te funciona?
6: Pues mira, sin duda, los morritos.
2: Claro.
4: ¿Cómo?
2: Oye, pero morritos.
1: El sobrino.
4: Un bebé.
2: El pelón ahorita decía tu hijo. A mí el hijo como que luego cuando ya sabes que es bebé y dices que es hijo, no. Pero a lo mejor un sobrino.
1: El ahijado.
2: Eso.
6: Sí, llévate a los morritos a la tienda, a la Walmart, a cualquier tienda y...
1: ¿hoy?
6: Y pega porque pega.
1: Fíjate, ay, ya está para todas las viejas celosas. Porque mi vieja me... ¿A dónde vas? Voy a la tienda. Llévate dos chamacos. De los cinco que teníamos. Ahora, llévate dos.
2: Sí.
1: O sea, me mandaba siempre con candado, pero abren las posibilidades y pido si son bebés. Sí. Y peor si están gorditos.
4: Oh, sí.
1: Y luego, aunque eran mis hijas, yo les decía, no, son mis sobrinas.
4: Son mis sobrinas.
2: Ay, este, se las estoy cuidando.
1: ¡Caló!
2: ¡Ay! ¡Caló!
1: ¡Cállale a YouTube, arroba bueno mano feo! Dice EE1956, los tatuajes son motivo de conversación.
2: Bueno, sí. A lo mejor sí pueden ser rompehielo. ¡Ay, sí, qué padre tu tatuaje!
1: Sí,

0: ¿Quién? Una señora.
1: ¿Por?
0: De una influencer que estaba ahí en un lugar, no sé si es un balneario, algo así.
1: Sí.
0: La vamos a tener en video a la morra, pero está...
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2: Pobrecita influencer, tan a gusto que estaba.
3: ¿Qué le pasó?
2: Tirada ahí en un bañario, en su sillita, tranquila, haciendo lo suyo. Llegó una viejilla, le reclamó casi... casi la hace llorar. ¿Por qué?
3: ¿Qué? ¿Qué pasó?
2: Ya nomás porque está ahí con su bikincito.
4: ¿Qué?
3: ¿Cómo sí. crees?
2: Arroba uno malafeo para que veas y para que mires.
4: Ahora,
2: te va a dar lástima
4: ¿qué
2: a la
4: tan
2: muchacha.
4: Chiquito el bikincito?
2: No.
3: ¿Bikincititititito?
2: Había algo grande, no voy a decir qué era, pero el bikini sí estaba chico, pero se estiró.
4: No.
2: Bueno.
4: ¿Por qué?
2: ¿Por qué se quejó? Arroba uno malafeo para que mires el bikini. Ay, pobrecita, me da tristeza que le hagan eso.
4: Pero, ¿cómo alguien te va a reclamar de estar en traje de baño en un balneario, güey?
2: Pues es lo que yo digo.

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1: ¿Qué es eso?
2: A ver, ¿qué pasó, Beto? ¿De qué hablas?
1: ¿Qué señor? Es eso? What Mira, happened? Yo creo que todos los compas que están oyendo, ajá, y las morras también, se metan al YouTube del bueno, la mala y el feo, arroba uno mala feo, para que guachen cómo está pobrecita, sin casi ropa, con su bikincito influencer. Está ella minding her own business.
3: Ok.
1: Ella está ahí haciendo lo suyo, a nadie está molestando.
3: Sí.
1: Ella se está echando un spray así en su pancita y en las piernas de bronceador.
3: Ok.
1: Tomando el sol, es un balneario público. Llega, o sea,
3: cualquier persona puede ir, sentarse, claro, donde esté, hacer lo que quiera.
2: Y para pues si es un balneario, vas a andar en traje de baño. ¡Aló! Es obvio.
1: Ni modo que andes en sweats. No manches, señora.
3: ¿En qué?
1: En pantalonera.
3: Oh my God.
2: Es que el feo ya se le olvidó el Spanish. Sorry.
1: Este bikini que trae la morra me sacó de onda. Está fuerte las imágenes. Arroba uno mala feo, compita, métase para que califique allí. Se está haciendo el predito y le llega una señora.
3: Okay.
1: Y le empieza a reclamar.
3: ¿Qué le reclama?
1: Ahí está el video en arroba uno mala feo.
3: A ver.
1: Para que lo watchen y yo les voy a ir describiendo lo que está pasando y traduciendo. Porque
4: you ought to have some decency. My son's sitting over there

0: 18 years old. He's got his eyes on you. Cover up.
1: ¿Qué le dijo, pelón?
2: Pues no, que tú vas a traducir, güey.
3: Habló muy rápido.
4: Nada más está viendo otras cosas.
3: Ay, es que me desconcentró la muchacha.
4: Ey, concéntrate aquí. Cálmate, mi hijo de 18 años. Se le están saliendo los ojos por ti.
3: Sí.
4: Por tu cuerpo, por tu bikini, por cómo te rozas el bloqueador.
3: La señora viene con una bata de dormir.
2: Mira, hay más videos. ¡Ay, mamá!
3: ¡Hombre, cállate!
2: Ese no lo había visto.
3: Es un balneario. ¡Qué bonito balneario!
4: Está bien chiquito. Es como un hilo juntado con
3: arroba
4: otro hilo.
3: Bueno, mala feo en YouTube. Atrás,
2: ¿cómo se llama ese tipo de traje de baño, Pau?
4: Hilo.
2: ¿Hilo dental?
4: Ay. Sí. No. Sí, sí, y ahora no está haciéndose con
3: y
4: sus
3: y luego
4: amigas.
3: Llamó a sus amigas en el video que entraron. Ay, desgraciado.
5: Gordo, nomás había ¿por qué hacen eso?
2: No, oye, ay, mamá.
4: Están bajando aquí, pero
3: Pon más.
4: Ya, muy ya bien. Se está descontrolando en el YouTube.
3: Pero no le da derecho a la señora a venir a reclamarles un lugar público. No, ella en su pancita y en sus piernitas está echando el bronceador.
4: Pregunta.
3: ¿Qué?
4: El balneario.
3: Es público.
4: Sí, pero hay balnearios donde es como más para niños y hay balnearios que son más de adultos. Este balneario era de...
3: Para en bikini.
2: No estoy seguro, pero se ve de adulto y aparte, si
4: es adulto y está bien.
2: Si hay alberca,
3: es de bikini.
2: Te puedes poner eso. Claro,
4: pero hay balnearios que son para niños, son familiares y a lo mejor por respeto, pues no te llevas la tanga.
2: Okay, espérame,
4: pero,
2: y lo acabas de decir, no era niño.
3: No era niño.
2: Tiene 18 años el morro.
4: Por eso pregunté.
2: No es
4: si
2: un niño.
4: Es de niños. ¿O es de adulto?
2: Es un adulto, el
4: claro,
2: morro.
4: Si es un adulto, está
3: fácil,
4: bien.
3: Le salieron 3 espinillas instantáneas, wey, que brotan de volada.
2: Y luego aparte si el morrillo, o sea, si el morro de 18 años, el vato ya, el señor este, se le queda viendo la influencia. La mamá de qué se queja, ay, señora, sí, por favor.
4: La señora
2: su hijo ya está en edad de merecer.
3: ¿Qué le dijo la señora? ¡Cúbrete esas miserias! ¿Qué no es que mi hijo te está viendo? Tiene 18 años. Con una batata.
2: Güey, pero la influencer está que se cae del árbol, ¿eh?
3: Están ellas, las amigas también.
2: Todas.
4: Oye, yo creo que hay muchas personas que luego se meten en la vida ajena. A lo mejor, si la ves y sabes que es un lugar de adultos, le dices a tu hijo, si te estás incomodando, vámonos por otro lado. O sea, no te debes estar metiendo y criticando.
3: ¿Pero por qué le reclaman?
4: Por eso.
3: ¿Quién tiene la razón? ¿Las viejillas? Digo, ¿la mamá del chamaco 18 o la influencer?
2: No, es que da coraje, güey.
3: A mí me da coraje. No creo que la señora tiene la culpa.
2: ¡Qué asco!
3: Esa señora
2: mira
3: no debe
2: más
3: andar y
4: si algo
3: bata
4: te incomoda,
2: wey,
3: es la
4: muévete
3: señora
4: de ahí.
3: Claro.
4: Si algo no te... yendo en un restaurante, yendo a algún lugar, porque muchas veces hasta la señora, te puedo asegurar que todo el día estuvo amargada. De ahí esa
2: enojada,
4: mujer, y le arruinó la tarde a todo el niño.
3: ¿Tendrá la razón o la culpa? 1-855-370-3100. Se tiene que ir a un bañario en shorts o pantalones o pantaloneras.
4: Si es infantil, poco más cubierto, sí.
2: Yo nomás te voy a decir algo.
3: Hey.
2: Después de ver al influencer, yo sí lo hubiera visto y le he dicho, qué asco, qué asco.
3: ¿Qué asco de qué de influencer?
2: Qué asco lo que tengo en la casa yo.
3: Oye.
2: No, eso sí está muy sabroso. ¿Todo lo que trae ella?
4: 5, 5, 3, 70,
2: ¡no manches! ¡Güey, mira eso, güey!
4: O sea, ustedes se parecen a Liberen a Willy.
3: ¿Quién tiene la razón? Sí, ¡márquenos! 1-855

0: ¿Y el ring?
1: ¿Cuál ring? ¡Están en la app de Euforia!
2: ¡Se están peleando!
3: ¿Quién tiene la razón? Estábamos platicando acerca de la morra influencer, sí, que por cierto está bien buena. En arroba Mono Malafeo, en el YouTube, ahí están las imágenes de ella cuando está en el balneario.
1: Hoy no más.
3: Echándose sprayito en la pancita y en las piernas. Cuando le llega esta doña fodongona, porque trae un vestido ahí. ¿Cómo hacen vestido en balneario? Ok, para empezar. Y se le enoja y le dice: cúbrete, te está viendo mi hijo de 18 años.
1: Dice, ten decencia.
4: A ver, pero pregunta.
1: Tápate, cúbrete, te está viendo ella, mi hijo.
3: No
1: de
3: dijo nada.
1: Mi bebé, mi querubín.
4: Mi chiquito, mi feto.
1: De 18 años.
4: Pero dice que entonces no hay que llevarse vestido al balneario. Entonces le voy a comprar un bikini así a la Chayo.
3: ¿Sí?
4: Para cuando vaya.
3: ¡Va a dar asco! ¿O sí? ¿Tú irías así con un vestido a un balneario?
4: No.
3: A ver.
4: O sea, si yo me voy a broncear.
3: Buena,
4: si yo me voy a broncear, me pongo traje de baño.
3: Y se te mira chido.
4: Pues es que, mira, una
3: tanga.
4: Mujer. Cuando tiene, pero una mujer cuando
3: no
4: tiene buen cuerpo, me incomoda, no soy tanga traje de baño, ¿va?
3: La arena.
4: Pero hay muchas mujeres que tienen buen cuerpo y aunque se pongan uno completo, se les va a ver buen cuerpo.
3: ¿Tu mamá, dejarías que tu mamá anduviera en un bañario en traje de baño?
4: ¿Por qué no? De baño sí, pero en tanga así, mini-mí, ay, no me la imaginé. Mamá, cúbrete tu cuerpo, por favor. Y mi mamá tiene bonita figura, tú la has visto, mi mamá es cinturita.
3: No la he visto en bikini yo.
4: No, con su ropa, teto.
3: Dije, a ver, pues.
1: Tenemos a Roy con nosotros. Hola, Roy, ¿qué peteo?
4: Se le salieron los ojos.
3: Ahorita no está la Chayo en la casa,
5: Hola, buenos días.
1: Buenos días. Saludos.
4: Hola, chulo.
1: Oye, Roy, ¿tú cómo la ves con esta influencer? ¿Andaba enseñando demasiado? ¿O ella estaba bien? ¿Qué onda? Porque, digo, es un balneario, papi. ¿Cómo vas a andar?
3: Ni dijo nada ella.
4: Pobrecita.
5: No tiene nada de malo. El muchacho ya tiene 18 años.
1: Mamá, ya es un adulto.
5: Sí, es natural.
4: La señora se la voló como si tuviera 5 años. O sea, él se puede defender y hacer las cosas solito.
3: Claro, y ahora sí. Tiene razón, que lo estaba viendo, estaba viendo, pero que tiene, es gratis la mirada. Aparte, es un joven.
4: Claro, tiene la hormona desatada. Sí,
3: claro.
4: Y un niño de 18, aunque hubiera traído un velo, la hubiera volteado a ver. Pues
3: sí.
1: ¿Tú qué le hubieras dicho a la morra, Roy?
5: No, pues que se diera una vuelta, ¿no? Pues verlo más bien.
4: ¿Por qué no te pones de pie?
3: Imagínate. Déjate ese spray en las pompas.
1: Güey, no, es que
4: yo,
1: está...
4: yo te lo acomodo.
1: La influencer sí está guapísima, la verdad. A ver, tenemos a Arturo con nosotros. ¡Es de Mituri!
6: Buenas, buenas.
4: Hey. ¡Halo, Luis!
1: Saludos, compadre. ¿Tú cómo viste lo de la influencer? ¿Sí está muy chiquito el mini traje de baño? ¿Indecente o qué?
4: Indecente, no es indecente.
6: Ya es la nueva moda, que anden así con esos hilos. Sí. Va a cualquier playa y lo vas a ver.
3: Pero las jóvenes, las morras que traen. Mira. No las señoras, güey. ¡Ey!
6: ¿Qué? No, pues sí, feo. ¿A poco no se te hizo gorda?
3: ¡Machín!
6: Sí. Sí, pues sí.
3: 2 kilos.
4: ¿Sí?
1: No, es
4: que... Oye, Arturo, real, honestamente, cuando vas a una playa, vas con tu mujer y pasa una mujer así con una tanguita chiquitita, ¿cómo le haces para mirarla? ¿Cómo le echas el oclayo?
6: Pues como dice la canción de Ramón Ayala, la vista es muy natural.
1: Exacto.
4: ¿Se te rompe el cuello o nada más la vista?
6: Aparte, mi esposa también está bien buena y el que mire a mi vieja, yo le voy a ver a tu vieja.
3: A ver, manda fotos.
4: Qué ojo por ojo, dice.
1: No te creo, Arturo.
3: A ver, manda fotos.
1: Es más, te cambio una foto de la mía por una de la tuya. Venga, mira, tenemos a José con nosotros. Hola, José, ¿qué peteo?
4: El José.
1: José a la una.
3: Bueno.
4: José, a las dos. Bájale la radio, mi amor.
3: ¿Quién habla, José?
7: Hello.
3: Hey.
4: Hola,
3: ¿quién
4: chulo?
3: Tiene la razón ahí, la viejita, digo, la señora. Hola, morrita.
7: Yo creo que es muy opinión de la gente, ¿no? La vista es muy natural. Bueno, aparte de eso, no hay que juzgar. Pero
3: no estaba haciendo nada malo la influencer.
7: No,
3: ni le contestó.
7: O sea,
3: ni le contestó a la señora.
7: Metiche.
4: Así es.
7: El morrillo tiene 18 años, no me digas que.
4: Así es, hay gente que es bien metiche. Bien chismosa.
1: Oye, más bien el morrillo es un calenturiento, más bien.

0: Tiene 18 años.
1: Claro.
0: ¿Tú cómo estabas a los 18 años?
1: Ah,
0: mi
1: no,
0: vida?
1: Con todos los powers, Pau, no manches.
0: Pues sí.
2: Para mí,
0: ¿es
2: que esa morra fue una de las primeras novias imaginarias que tuvo el morro?
1: Ajá, ajá. ¿Cómo
0: ay,
1: no
0: había imaginarias?
2: A la que le dedicas muchas.
0: A su amiga imaginaria.
1: ¿Muchas qué? ¿Canciones o qué?
2: Canciones.
1: Ah, canciones, claro.

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1: ¿Qué tal? Muy buenos días, les saluda Eli Venegas y este es el breve informativo del bueno, la mala y el feo. Trump reitera su llamado a México para actuar contra funcionarios que protegen a cárteles. El presidente de Estados Unidos, Donald Trump, elevó la presión sobre México en materia de combate al narcotráfico al exigir al gobierno de Claudia Sheinbaum que exponga, arreste y lleve ante la justicia funcionarios que, de acuerdo con sus señalamientos, colaboren con organizaciones criminales. Y un asesino serial en Oregón, acusado de matar a 5 mujeres, estaría vinculado a un sexto crimen. Un hombre de Oregón sospechoso de ser un asesino en serie es acusado del asesinato de una sexta mujer. Este 16 de septiembre, el fiscal de distrito del condado de Multnomah, Nathan Vázquez, anunció en un comunicado de prensa que Jessica Snow, quien ya enfrenta cargos de asesinato en relación con la muerte de 5 mujeres del área de Portland, fue acusado de un cargo de asesinato en relación con una sexta mujer. Y tiroteo en Baltimore deja 7 heridos, incluido un niño de 3 años. Un niño de apenas 3 años se encontraba entre las 7 personas heridas durante un tiroteo ocurrido la noche del miércoles en una calle de Baltimore, Maryland. El ataque ocurrió alrededor de las 9 de la noche en East Fayette Street, en el centro de la ciudad, cuando varias personas abrieron fuego, de acuerdo con las autoridades. Hasta que llegamos con el breve informativo del bueno, la mala y el feo, les informó Eli Venegas. En redes sociales, Eli Venegas Radio. Excelente fin de semana.
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2: Enseguida volvemos con Puro Show. En el bueno, la mala y el feo. Y esto.
3: Señoras y señores, fin de semana de clásico. América Chivas.
4: Y ahí apuesta,
3: Además, a CR7 le dijeron bye bye de Arabia. Hey. Adiós.
5: ¿Por qué?
3: ¿Qué pasó? ¿Qué está sucediendo con
5: Cristiano
3: Ronaldo? Ahorita regresamos con lo último en deportes. Y atención, porque ahí vienen las ricas manzanas del bueno, la mala y el feo. Enseguida,
5: Y también arroba uno mala feo. Ahí vamos a subir los videos y las fotos de la Pau en traje de baño para...
3: ¿Qué?
5: También la regañaron, alguien la regañó.
3: ¡No!
5: Señorita, cúbrase, le dijeron.
4: ¿Neta? Cúbrase con
5: están
4: su manto.
5: Fuertes, güey, las imágenes.
3: ¿Todo eso le dijeron?
5: ¡Todo eso!
3: ¡Ay, mamá!
6: Ya se las preparamos. Maduritas, frondosas. ¿Cómo le gustan al feito?
7: ¿Las chinitas?
8: No, güey, las manzanas.
9: Ay, a Pau también.
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0: semana de Clásico Nacional.
1: Yes, sir,
0: en el Las Águilas del América en contra de Chivas Rayadas del Guadalajara, que creo que los dos llegan bien, llegan bien.
1: No, llegan
0: segundo y tercer lugar, al menos que sea movido la tabla.
2: Hay que ganar.
0: Vamos a recibir con nosotros desde Guadalajara, Jalisco, México, mi compita.
1: El miedoso.
0: Big Food, tenemos a Gabo.
3: ¡Sáenz! ¡Gabo! ¡Qué rollo, Gabo!
4: ¿Qué pasa, muchachos? ¿Cómo están? Muy buen día. Qué gusto saludarlos a todos.
0: No, hombre, el
4: placer es nuestro.
2: No puedo creerlo, Gabriel.
4: Como siempre, hablando de todo, siempre hablando de todo, dando nuestra opinión y todo. Aquí debe ser.
2: ¿Qué foto se le gustaba más de mis trajes de baño? Y Gabo no contestó porque su esposo está al lado y está haciendo señales de ayuda en el mudo. Abrió la boca hasta que entró al aire.
4: ¿Cómo son las señales? Primero platiquemos de lo que mencionaba mi querido amigo El Pelón, que hay jornada del fútbol mexicano, la jornada 9, y hay Clásico Nacional. Primero el día de hoy, el Puebla se enfrenta al Atlante, por cierto, los espero a través de TUDN. Hoy tres partidos, como su servidor el fin de semana.
0: Bien, Gabo.
4: Hoy el Puebla contra Atlante, ahí los esperamos. Mañana el Clásico Nacional, ahí los esperamos también en la aplicación Euforia.
0: Y TUDN
4: Radio, también en el YouTube de TUDN Radio, y también para cerrar el domingo, Querétaro contra León. Así que bueno, pues ahí los esperamos en esa triple cartelera con su servidor a través de TUDN Radio. Hoy completa la jornada Juárez contra Tigres. Mañana se enfrenta San Luis contra Necaxa, el conjunto del Atlas contra los Pumas, Monterrey contra el Cruz Azul. Para el domingo, Toluca contra Santos, Pachuca contra Xolos y Querétaro contra León. Pero ya lo decíamos, y sin duda alguna, el partido que roba la atención es el América contra el Guadalajara el día de mañana.
2: América.
4: Así que para que estén pendientes, y obviamente con la apuesta con este señor, que a ver, vamos a ver si ahora sí paga. Porque luego dice que apuesta, no apuesta.
0: Tengo varios pichoncitos ahí en línea, varios.
2: ¿Con quién has apostado?
1: Bueno, ya apostó este güey, se apuesta.
2: ¿Con quién?
0: Ahorita le llamó Radio Escucha, órale, ya estamos. Yes. Con el Gabo, ahí tengo varios pollitos ya ahí, varios ilusos.
2: Cocina. Es que vamos a ganar, es un hecho.
0: Venga.
4: Eso espero. Bueno, Toluca es primer lugar de la competencia, tiene 19 puntos, sigue el Guadalajara, como bien lo decía El Pelón. América es tercero de la general, le sigue Cruz Azul, Querétaro, León, Xolos y Puebla. Así que está el tema de la tabla,
0: general. Todo, Si gana el América,
4: todo se puede mover.
0: Y pierde Toluca, hay que ver la tabla de goleo, pero nos vamos para arriba, Gabo.
4: No, bueno, tendría que ganar por más de 3 goles el América.
0: Fácil.
4: Porque la diferencia de goles.
0: Sencillo. ¿Qué dijo?
4: Sencillo.
0: Sí, por toda Argentina, ¿te acuerdas? Cuando el sorteo salió a México, easy.
4: Te sale lo argentino a cada rato, pero bueno, ahí está. Eso es el tema de la Liga MX, y como les decía, los espero el día de mañana. Bueno, desde hoy, Puebla contra Atlante, mañana Chivas contra el conjunto del América, y para el domingo, el Querétaro León a través de la aplicación Euforia y TUDN Radio.
0: Hablemos de pronóstico, aprovechando, pronóstico, América Chivas, ¿quién gana? ¿Por qué? Quítate la playera. Estoy hablando con un profesional.
4: Mira, creo que el partido va a ser muy cerrado. A ver, cerrado en cuanto a saber quién puede ganar. Goles creo que sí va a haber. Creo que va a haber por lo menos 3-4 goles. Creo que pueden empatar, pero veo si el que haga menos errores defensivos puede ganar el partido. Creo que puede ganar Chivas, pero no sé, habrá que ver.
0: Yeah. O sea, bueno, para ti Chivas.
1: Lo mismo.
2: Para
4: sí, creo que gana Chivas, 2-1.
0: 2-1 Chivas.
1: Eso, sí.
4: Yo te digo una cosa, Pau. Yo sé que eres influenciada por el Pelón, y dos. En la empresa, si no le vas a la América, no te dejan de pagar, no pasa absolutamente nada,
2: Oye, Gabo,
4: o sea, puedes irle a cualquier otro equipo.
2: Que yo
4: no
2: le vaya
4: nada
2: a un equipo ganador. Desde que mi papá me inculcó esto,
5: vamos a lograrlo.
4: ¿Cuánto?
2: Confío en mis Chivas.
4: ¿Ya ves? Otra vez, quiero escuchar eso.
2: Vamos a lograrlo. Confío en mis Chivas.
4: ¡Wow! Ahí está.
0: Increíble.
4: Eso confío en mí. Quedó grabado para la posteridad. Wow. Para la posteridad. No,
2: ya gané el América, Gabo. Me agüita.
4: ¿Me pueden decir otra vez? ¿Otra vez, por favor? No lo escuché bien.
2: Va a ganar el América.
0: Eso es para la gente de allá del segundo piso que vino.
2: Vamos a lograrlo. Sí. Confío en mis Chivas. Wow. Tenía vértigo.
4: ¡Qué espectacular eso!
1: No, Chayo tiene, pero no se lo olvida.
0: Me agüitas, Pau, la verdad, me agüitas. Pensé que sí le ibas a la América.
4: Ni modo, eso no es IA. Eso no es IA para nada.
2: Es inteligencia artificial.
4: No.
2: Me andan estafando.
0: ¿Te hackearon?
2: Me andan hackeando mi voz.
1: ¡Ey, sí!
4: Ayer, por cierto, en la NFL, el conjunto de los Buffalo Bills ganó por 41-31 a los Lions de Detroit. Así que bueno, quedó en la racha ganadora para el conjunto de los Bills 2-0 en este tema de partidos. Josh Allen, una gran actuación de Josh Allen, que participó en 3 touchdowns de su equipo, ganándole la partida a Goff. Así que bueno, ahí está, 41-31. Había mucha ventaja en los primeros cuartos, después se fue cerrando y terminó por 41-31 esto en la NFL. El primer partido que ya sabemos de la semana número 2. Así que bueno, ya platicaremos los resultados el próximo lunes. Antes de ir con la convocatoria de Rafael Márquez, está sonando que Cristiano Ronaldo podría dejar al Al-Nassr en enero. También surgieron el tema, ya saben, de que lo podía comprar, que estaba junto con el dueño del Milan para poderlo comprar. ¿Qué? Están en eso, en ese proceso. Comprar al Al-Nassr, sí, claro. Entonces, obviamente, acá no se ha confirmado absolutamente nada, pero posiblemente se termine yendo del equipo en enero del 2027. Y el jugador tiene contrato precisamente hasta el 2027. Entonces habrá que ver si es que Cristiano quiere ir a otro equipo. Sonaba mucho desde hace tiempo el tema de la MLS. No sé si en algún momento algún equipo levante la mano. Yo creo que sería fabuloso a lo mejor ver algún momento algún equipo en el que juegue contra Messi o algo así.
0: Quiere demasiada lana, güey. O sea, estás hablando de que ahorita está ganando más de $1,000,000,000 al año. O sea, aquí en la MLS no creo que haya ningún equipo que le pague.
4: Es difícil.
2: Gabo, hay un rumor de que lo quieren llevar a la América.
4: Bueno, eso sí sonó, pero pues es que son gente así como el pelón que pone tweets de repente y dice, ay, pues ojalá se haga lo de James y todo, y James ya hasta se les va. O sea, son gente así que no tienen ni idea de lo que es el fútbol. Pero bueno, yo la verdad lo dudo mucho, ya tiene más de 40 años, ya es muy complicado que pueda a lo mejor ser cotizado. Usted cállese feo, usted no sabe de fútbol.
1: Es que la neta,
4: y bueno, pues hay que esperar a ver qué pasa si es que se retira del conjunto del Al-Nassr. O va a seguir jugando. En selección dijo que todavía sigue jugando, así que bueno, todavía tiene eliminatorias, tiene por ahí Nations, puede haber incluso Euro. Vamos a ver qué es lo que pasa con Cristiano Ronaldo. Y salió la primera convocatoria del ídolo del feo Rafael Márquez.
1: Habrá que ver.
4: Primer partido es en Baltimore, después en New Jersey. Y hay un tema especial en esta convocatoria. Vamos a recorrerla y ahorita les cuento. Tala Rangel del conjunto del Guadalajara, portero, Oscar García, portero de León, y también portero del Atlético de Bilbao, Alex Padilla. Johan Vázquez como defensa del Genoa, César Montes del Locomotiv, también defensa, Víctor El Toro Guzmán de Rayados defensa, Israel Reyes del América defensa, Everaldo López del Toluca defensa, Jorge Sánchez del Atlas defensa, Jesús Gallardo del Toluca defensa, Mateo Chávez del AZ Alkmaar defensa, Eric Lira del Cruz Azul medio, Luis Chávez del Dinamo medio, también Obed Vargas del Atlético de Madrid, Jeremy Márquez del Cruz Azul, Orbelín Pineda de Rayados, Álvaro Fidalgo, que casi no juega con el Betis, pero ya está llamado, Alan Cervantes del América, Denzel García, también de Juárez, Gilberto Mora de Xolos, Roberto Alvarado del Guadalajara, Irving el Chucky Lozano, sí señores, Irving el Chucky Lozano de Galaxy, también Santi Jiménez del Porto, Armando Hormiga González del Olympiacos y Germán Berterame, después de que lo dejaron fuera del Mundial, ahora el futbolista del Inter Miami es vuelto a llamar con la selección. Ojo, esos se concentran de inicio. Todos estos que mencioné se van a concentrar de inicio desde el primer partido.
0: Neta, ¿no te da pena, güey? O sea, nomás el Tala de Chivas, neta, güey.
1: Bien, ¿qué más que con uno?
0: Aguántame, espérame.
1: No hay más.
4: Aguántame, papi. Aguántame. Permítame.
1: Wow.
4: Permíteme.
1: La barba, el Gabo.
4: Permíteme.
0: El equipo que juega con solo mexicanos. Que no recibe extranjeros.
4: No, espérame.
0: Solo aporta un jugador a la convocatoria.
4: Escucha.
0: Neta, güey.
4: Escucha, escucha.
0: Qué vergüenza.
4: No fue uno el que mencioné. Mencioné dos, güey.
0: Qué pena.
4: Pero eres sordo.
0: Wow.
4: Mencioné dos. Roberto Alvarado también del Guadalajara, ¿eh?
1: Baboso.
4: Es tal Arangel y Roberto Alvarado.
0: A ver, ¿dónde está? ¿Dónde está el Piojo? No lo veo.
4: Van dos.
0: No lo veo. ¿Onta?
4: Van dos.
0: No lo veo en la lista.
4: Y espérate.
0: Solo veo al Tala.
4: Sí está.
0: Y no lo veo.
4: Escúchate, también está Alvarado. Pero bueno, también está Alvarado. Después de la jornada 10, cuando juegue Chivas contra Querétaro, se agregan, ahí va, Violante del América. Se agrega Campillo de Chivas, Luis Romo de Chivas, Hugo Cambero de Chivas y Santi Sandoval de Chivas. ¿Te parece poco? Seis futbolistas aportados por parte del Guadalajara.
0: Pero,
4: ok, te
0: callo
4: la
0: convocatoria
4: boca.
0: Inicial. Uno.
4: Nomás se pierden un partido.
0: Cáiganle.
4: Y eso porque lo negociaron con Chivas.
0: Arroba bueno malo feo, estamos viendo la convocatoria. Solo muestra de todos los jugadores convocados, veintitantos, uno. De Chivas. Del equipo
4: no,
0: que sí
4: se
0: el
4: Piojo. Que son dos.
0: A ver dónde está el otro.
4: Son
0: no
4: dos.
0: Lo veo.
4: Es Alvarado y Rangel.
0: No
4: Alvarado y Rangel.
0: Ay, yo no lo veo.
4: El Piojo Alvarado.
1: Barba.
4: Roberto Alvarado.
0: Ahí tenemos una.
4: Roberto Alvarado.
0: Ahí tenemos la gráfica que tenemos. No hay otro más de Chivas. Solo el
4: Piojo. Pues está mal. La hizo el Cookie Monster. ¿Qué te puedes esperar? Está mal. Está mal.
0: Dice, y viene membretada. Esa convocatoria viene membretada TUDN.
4: Bueno, está Roberto Alvarado. Escucha.
0: Wow.
4: Bueno, escucha, está Roberto Alvarado. Es Roberto Alvarado y el tal Arangel. Y después del partido contra Querétaro se agrega Campillo, se agrega Romo, se agrega Camberos y Santi Sandoval. ¿Te parecen pocos seis futbolistas?
0: Mira,
4: seis futbolistas.
1: No, bueno. No te enojes, Gabo.
0: Mi queja siempre ha sido.
4: No, me hace enojar este güey.
2: Es que me encanta,
0: aquí puro mexicano y no,
2: emociones.
0: No importa nada, güey.
1: Ahorita que se enojó el Gabo.
4: Seis.
1: Le salieron 14.
4: Seis futbolistas.
1: Le salieron canas. 14 canas más al Gabo en la barba.
4: ¿Ve? Es que me la rebajé ayer para pintármela hoy.
0: Oh. Oye, y el calendario se pone padre. O sea, el primer partido es contra Colombia.
4: Primer partido contra Colombia.
0: Va bueno.
4: Después va a enfrentar a la selección de Perú. Después se enfrenta a los Estados Unidos. Y después se enfrenta a la selección de Chile. Para cerrar esta enorme, larga fecha FIFA. Que la verdad no me gusta. No me. ¡Epa! Agárrame, bueno,
2: no,
4: es que no me gusta porque de repente son cuatro partidos, es muchísimo. A veces las fechas esas con dos juegos se nos hacen grandes, imagínate con cuatro juegos va a ser. Extrañando la Liga Mexicana.
0: A mí se me hizo grande ahorita que está viendo las fotos.
4: Dime Pau.
2: Una pregunta, ¿cuáles crees que vamos a ganar de estos partidos? La neta.
4: Mira, pensando bien y claramente, yo creo que tienes que ganar a Chile, el último.
2: Perfecto.
4: Creo que con Estados Unidos es ganable, es un partido que pues son mismas fuerzas, lo puedes ganar, con Colombia quizá lo puedes perder, porque Colombia es mejor selección, y con la selección de Perú también tendrías que por lo menos ganarlo, creo que sí, creo que tres por lo menos lo puede ganar México.
1: Pregunta.
2: Ok, perfecto.
1: ¿Puedo hacer una pregunta?
4: ¿Qué quieres, feo?
1: ¿Por qué mastica chicles y narras bien machín? ¡Tíralo!
2: ¡Cochino!
0: ¡Oye, no! ¡Dónde la gente te sigue en las redes sociales y que se mira al tiro de todos los partidos tienes para narrar hoy, mañana y el domingo, porfa!
4: Así es, muchísimas gracias para que nos sigan en la aplicación Euforia y TUDN Radio. Por cierto, mañana ya les decíamos, desde hoy, el Puebla contra Atlante, pero mañana sobre todo el Clásico Nacional, ahí los esperamos en la aplicación Euforia y TUDN Radio y el canal de YouTube de TUDN Radio. Me pueden seguir en X, en arroba Gabo Sainz, en Gabo Sainz en Facebook, Gabo Sainz 1 en Instagram, TikTok, y ya, bueno, lee lo tuyo, mi querido feo, vivan al máximo.
1: No, en OnlyFans, síganlo, ya cambié el nombre, Little Food.
4: A ver.
1: Little Food, diagonal,
4: ¿qué
1: miedoso.
4: Tiene que ver eso?
1: Miedoso.
4: ¿Y eso qué tiene que ver? La pata de todo el mundo sigue midiendo lo mismo, güey.

0: Apúntale, ¿cuántas manzanas trae Pau para el profe el día de hoy?
1: Hoy es viernes y el cuerpo lo sabe.
0: Oh, yeah.
1: Y como tenemos que vernos en línea ganador, le traje una manzana.
0: ¡Una!
1: One apple for you, teacher.
2: ¡Pobre! ¡Pobre profe!
1: Bueno, ahí pero está grandota. ¡Apple!
2: Sí. Una manzanota, como la de Gabo Sainz. Ah, no, es la panza.
1: Una manzana, one apple.
0: Una manzana, recuerda que en aproximadamente unos 10 minutos menos... Como en 15.
2: 15.
0: ¿Ah? Simón, mi compa el feo nos va a decir, ajá, cuántas manzanas trae también. 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
1: Oigan, de repente uno sueña unas cosas bien feas, que hasta te despiertas y dices, ay, tuve una pesadilla horrible.
2: Machín.
1: Pero tú sabes que esas pesadillas te están mandando mensajes.
2: ¿Qué?
1: Así es, los sueños más malos que nos pueden dar. Un mensaje. Ay. Puede ser bueno, puede ser malo. ¿Qué significan? Ahorita lo vamos a platicar con nuestro esoterista, José Isaías. Si quieres preguntarle acerca de tus sueños, métete a YouTube, arroba bueno mal feo, o márquenos al 1-855-370-3100.
4: Hola, Nieves. Mira, te traje esta rica manzana.
1: Ay, pero si esos ni traen lana. No, hombre, ¿qué pasó, doñita? No me quiera dormir.
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0: Me puse las pilas.
1: Oh my God.
2: O se nota, güey, ¿eh? Se nota.
1: No, hoy sí viene con actitud, ¿eh?
2: Con esa voz de algarabía.
0: Hoy me puse las pilas.
1: No, hoy sí viene.
3: No, no, no. Me puse las pilas. Y traje. Ajá. ¿Cuántas manzanas crees que traje, pelón?
2: A ver, déjame ver.
3: Mira,
2: yo creo que
3: ¿cuántas crees que traje?
2: Dos.
3: Sí.
2: Dos.
3: Oye, sí, estoy bien trucha el pelón.
1: Sí, sabe, está conectado. Okay.
3: El día de hoy traje dos manzanas para el profe. Sí, en la hora que sigue pedimos la llamada ganadora y nos dices cuántas manzanas trae la Pau y cuántas trae la suma, sí, y nos da la respuesta correcta, te ganas $1,000.
1: Muy
2: feliz
1: bien.
2: Día de locutor, fue esta semana, pero qué bárbaro, Apúntele, dos manzanas.
1: Oigan, estoy muy emocionada porque la gente está escribiendo demasiados sueños en YouTube. Hay veces que uno tiene una pesadilla o sueños bien extraños. Y dices, ¿qué es esto? ¿Qué significa? Porque dicen que los sueños tienen significados. Y para eso tenemos al mejor, al más top, el mejor esotérico in the world, José.
4: ¡José! Hola amigos, ¿cómo están? Les mando un gran saludo desde la Perla Tapatía.
2: ¡Hoy no! ¡Ay!
1: José es bien international, se la pasa viaje y viaje.
2: Anda en Guadalajara, José.
4: ¡Hombre! Andamos acá comiendo tortas ahogadas.
2: ¡Qué rico! Jugo, taquitos dorados.
4: Pero ya estamos listos.
3: ¡Ay, cállate!
1: Oye, Josecito, pregunta. Sí. Muchas veces uno sueña cosas bien raras. O sueña cosas muy feas, o sueña personas, o sueñas que te engañan, o sueñas que ganas la lotería. O sea, hay muchas cosas. Los sueños tienen un significado real, que lo que sueñas es, va a pasar, ¿qué es? ¿Qué es?
4: Sí, mira, es muy importante saber lo siguiente. Cuando tenemos un sueño y está relacionado a lo que estamos viviendo actualmente, ese sueño no es interpretativo. Por ejemplo, si tú estás ahorita teniendo un problema con tu carro y luego sueñas que te accidentas, no es que te vas a accidentar, es algo que tienes en tu vida cotidiana. Va relacionado, se va a tu subconsciente y lo sueñas. Entonces, ese no es interpretativo. Pero si tú sueñas, por ejemplo, que se te caen los dientes, que te están persiguiendo, sueñas con fuego, algo que no está relacionado con tu vida cotidiana de ese momento, ese sueño sí es interpretativo y te puede estar diciendo algunas señales o algunos acontecimientos que debes de prevenirte. Como en este caso, me gustaría entrar a lo que viene siendo sueños negativos o no muy favorables, donde nos debemos de cuidar de lo que viene siendo con estos mensajes que nos dan, porque nos pueden decir hasta si traemos por ahí brujería o ataduras o ese tipo de cosas, ¿eh?
1: Oye, una persona ahorita en YouTube nos dijo que todo el tiempo se sueña colgado.
4: Ajá.
1: Está colgado en México, que está colgado en no sé dónde, que está colgado. Que dice, mira, yo soñé a mi cuñado ya fallecido que estaba colgado. Y hace años yo me vi colgado de las rejas del departamento donde vivía. Y cuando fui a México me vi colgado de un árbol en casa de mi suegra.
2: No.
1: Vale, eso está bien intenso.
4: Eso sí son sueños preocupantes. ¿Por qué? Porque están hablando de tres cosas. Están hablando de bloqueos, de ataduras o de sometimientos. ¿Qué significa esto? Puede ser que en su vida cotidiana alguien le esté sometiendo a que haga cosas, a que le diga, alguien que lo está forzando a hacer cosas que no a esta persona no le gusta hacer. Pero lo que a mí me preocupa es que pudiera ser o brujería o pudiera ser ataduras o bloqueos. Entonces, si en su vida esta persona las cosas no le están funcionando, no le están pasando, ha habido trabas, le va mal económicamente, entonces el sueño recurrente le está diciendo a gritos que vaya y busque ayuda porque pudiera haber lo que viene siendo una atadura o un bloqueo, como
2: oye, pero qué interesante, o sea, podemos darnos cuenta a través de los sueños que hasta tenemos un trabajito o algo así.
3: Sí, yo soñé hace como tres días que estaba en el parking, en el estacionamiento del banco que yo uso, pero nunca me moví de ahí, güey. Nomás estaba en el estacionamiento sentado
1: en el carro.
3: Y fue todo lo que soñé. Y al ratito que despierto digo, ¿qué pedo?
2: Eso quiere decir que quieres mucho tu dinero, quieres más que
1: la chayo. Oye,
2: José, pero ¿cuáles son esos sueños de los cuales si los llegamos a soñar hay que tener cuidado? A ver, ¿cuáles son?
4: Sí, bueno, en primer lugar, lo que se caen los dientes, que casi un 60-70% de personas lo hemos soñado, que se nos caen los dientes. Eso tiene que decir que se cuiden porque puede haber temor a perder algo. Hay inseguridades, puede haber pérdida económica, pérdida familiar. No que se muera alguien, pero me refiero a que hay un temor constante el perder algo. Entonces vienen cambios difíciles también si se caen los dientes.
3: ¿Pero por qué los dientes?
4: Otro, dime.
3: ¿Qué tiene que ver los dientes con eso? Ese parte.
4: Acuérdate que, en los dientes nos dan mucha seguridad. Los dientes nos dan seguridad y sí, es lo la parte que mostramos. Claro. Entonces, hay veces que a personas se le cae un diente y no quiere mostrar, hay mucho. Entonces, definitivamente, esos son cambios difíciles, inseguridades y miedo a perder algo. Todos tenemos miedo a perder los dientes, ¿sí o no?
1: Claro, es lo que menos queremos perder.
2: ¿Qué otro sueño, José?
4: Así es. Entonces, otro es que alguien se muera. Que alguien se muera, ya sea un familiar o nosotros mismos que nos veamos en nuestro propio funeral, como dicen por ahí. Eso es un sueño que te está avisando que no significa muerte real para que se les quite a las personas, pero sí significa que va a terminar algo. Si les doy un ejemplo, si una persona tiene problemas con la pareja y sueña que se mueren, va a haber divorcio. O sea, viene un cierre y una transformación de una etapa, aunque no estemos de acuerdo nosotros. O si tienes problemas en el trabajo y sueñas una muerte, de seguro o te corren o te dan malas noticias. Entonces, esos son sueños que hay que tener cuidadito. Otro es caer al vacío. ¿Cuántas veces hemos soñado que nos caemos y nos levantamos muy asustados?
1: Y sueñas y sientes que te caes.
3: ¿Qué es eso?
1: Eso así está muy literal. Loco. ¿Por qué?
4: Hay que tener cuidado porque eso es falta de control en nuestra vida y lo que viene siendo es inestabilidad emocional o familiar. O sea que hay que tener cuidado porque pudiera estarnos afectando algo de nuestra vida o estamos saliéndonos de control de algo, como ven.
2: Perfecto.
1: ¡Ay, qué locura!
2: Hay que tener cuidado. A ver, tenemos a José Isaías con nosotros, señores, esoterista. Y vamos a regresar a continuación, porque ese tema está bien interesante.
1: Sí, los sueños. ¿Has soñado algo raro, Manny Wiz? ¿Has soñado algo que dices, ay, no, esto no me deja? Me quedé súper traumada, algo feo, algo extraño. Aquí hay gente que dice que sueña con gusanos en la cama, con baños.
3: Esas son lombrices.
1: 1-855-370-3100. Vete a YouTube @bueno malo feo porque ahorita nos va a contestar.

0: noche que le tenemos un feo, una mala y un pelonchas bien fresquecitos.
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2: Ay, regresamos con José Isaías, que nos está leyendo los sueños. Mucha gente está escribiendo a través de YouTube, @bueno, mala, feo, y mucha gente está

0: sueños que si los tienes, aguas. Y ahorita nos estabas platicando de caer al vacío, nos estabas platicando también de la gente que cuando
1: sueña que se caen los dientes.
0: Que se te caen los dientes, que ay, te no. mueres o que se muere un familiar. ¿Qué otros sueños también hay que tener cuidado, José Isaías?
1: Uno que nos está hablando de brujería o hechicería o de trabajos fuertes, estamos hablando de cuando nos sentimos que nos están persiguiendo o que estamos atados o encadenados. Aguas con ese sueño.
2: ¿Por qué? Okay.
1: ¿Qué quiere decir? ¿Por qué? Porque ese nos está hablando de trabajos. O sea, en el inconsciente nos están dando la información de que nos están haciendo trabajos. Recuerden que cuando hacemos los trabajos, los hacemos en la noche. Los hacemos aproximadamente, su servidor, les hablo, 2 de la mañana a 5 de la mañana. Y no estoy hablando nada más trabajos malos, ¿eh? Trabajos de cualquier tipo. Se hacen entre 2 y 4 de la mañana. ¿Por qué? Porque es cuando la persona está descansando, está relajada y es cuando nosotros podemos tomar control de su vida. Entonces, exactamente, es cuando, por ejemplo, hay algo que se acostumbra a hacer mucho y se los digo ahorita para que sepan. Hay algunos sueños que van a escuchar eco, así como que están en eco o como que le están dando órdenes en eco. Esto es muy importante porque se hace un trabajo muy fácil en el cual se utiliza un cántaro, un cantarito de esos con los que vamos a la feria y le ponen ahí. Y lo que se hace a ese cántaro, se le echa la foto de la persona y entre las 2 y 4 de la mañana se le empieza a hablar al cántaro y se le empieza a ordenar. O sea, se le habla así como lo pones en la boquilla y le empiezas a decir. Y no nomás cosas malas, sino para abrirle caminos, para traer seguridad a la persona.
3: Pero
1: se le
3: también dice, tú eres más fuerte, cosas malas. Más seguro. También.
1: Dependiendo tu intención, Feo. Si tú, por ejemplo, agarras ese cántaro y quieres para que la persona prospere, se asegura, se le quiten las trabas, empiezas a hablarle al cántaro y le dices que es muy exitoso, que se le abran los caminos, que vaya todo. Entonces, ya cuando la despierta la persona, se va a sentir diferente. Entonces, tengan también mucho cuidado cuando oigan sonidos en sus sueños porque pudieran estar hablando
3: ¿qué
1: de
3: tal si meto la foto de alguien que me gusta mucho en un cántaro? Enamórate de mí. Se va enamorando.
1: Sí sirve eso. Sí, no, sí sirve. Ah, de hecho, para las personas.
2: No cuentes esas cosas.
1: Espérense, espérense. Les voy a decir esto. Si las personas que nos están viendo o nos están escuchando y su pareja anda ahí de canijo, de canija, lo que les voy a pedir es que hagan esto y que le hablen al cántaro y que le digan que no ande, que piense en ello. O sea, para que lo atraiga y para que esté con ustedes. Y eso no es un trabajo que estemos haciendo magia negra, no. Nada más le estamos hablando a su subconsciente. Claro que es magia, pero no es brujería. Acuérdate, Feo, que es diferente magia a brujería. Eso debemos de tener las bases. Magia es un acontecimiento al que hablamos magia blanca, hacemos rituales que no estamos afectando a la persona. No vamos en contra de sus
3: yo sí quiero afectarla.
1: Ahora, brujería, ahí estamos hablando cuando ya estamos haciendo. Entonces, el cántaro no es brujería, es solamente magia, un ritual de magia.
0: Ay, güey, qué bien.
2: Cuando
0: te hablan en tus sueños, ten mucho cuidado. Como mi vieja la sargento me despertó. Gordo, despiértate, estaba soñando bien feo. Le digo, ¿por qué? Me insultabas. No, le dije, ¿quién te dijo que estaba dormido?
2: Ay, no. Oye, necesito. Hay varias personas que sueñan, que estoy leyendo aquí en el YouTube, que su pareja los engaña. Eso es algo.
3: Con el pelón es real. No,
0: pues, también, ¿cómo sueñan eso todo el tiempo?
3: ¿Qué es? ¿Qué quiere decir eso?
1: Mira, eso es inseguridad de la persona.
3: Está
1: eso
3: soñando,
1: es inseguridad de la persona. No, exactamente. Si yo sueño que mi pareja me engaña, definitivamente tenemos que pensar si existe una inseguridad mía. Es como soñarnos muertos, no quiere decir que te vas a morir. Soñar que no son infieles, no es que te van a ser infiel, es una inseguridad que tú tienes y que tú tienes que trabajar definitivamente. Entonces, sueños de infidelidades es una inseguridad, un miedo o un terror que su pareja los vaya a engañar. Entonces, estén tranquilos, no significa que los estén engañando.
0: Mira, tenemos a Lizeth con nosotros. Hola, Lizeth, ¿cuál es tu sueño recurrente que tienes?
2: Hola, Lizeth.
3: El cántaro.
4: Hola, nada más sueño como 2-3 veces por semana, como que alguien me persigue y yo con mi familia me echo a correr y agarro un bebé y voy corriendo.
2: Ay, no.
1: Yo le voy a pedir a ella, acuérdense que lo que hablamos al,

0: El inicio, ahorita antes de irnos al corte comercial, ser perseguido, estar encadenado o atado significan trabajos. Entonces yo lo que sí le sugiero a ella es lo siguiente. Una, que abajo del colchón me ponga unas tijeras abiertas entre el colchón y la base para cortar esa energía. O si no quiere poner las tijeras, que consiga una piedra de alumbre y una piedra grandecita de alumbre la ponga debajo de su colchón y la base, no debajo de la cama, entre el colchón y la base.
1: ¿Se va a quemar?
0: Y la otra es, no, pues porque lumbre. Va abajo del colchón.
2: Alumbre, no de lumbre.
0: Alumbre.
3: No prendida, perdón.
0: Alumbre, alumbre.
3: Escucha bien, imagínate el pelo que va a llegar a hacer.
1: Un abrazo.
3: Dios, hijo,
1: que... ¿Qué haces? Un carbón.
2: Usted me dijo que le prendiera alumbre a la cama.
1: Perdón.
0: Así
1: no,
0: es,
1: me
0: no.
1: Equivoco.
0: Alumbre.
1: Ah, bueno. Y la pones debajo del colchón.
0: Y la otra cosa es. Exactamente, y que la deje ahí un mes aproximadamente, si son las tijeras, que las deje un mes para cortar esa energía, y que ella se limpie, que se haga, por ejemplo, 3 días de baño de agua de coco, que sería buenísimo, y que quite, porque lo que está pasando con ella es una energía que nos está hablando de salación, maldición, o algún pequeño trabajo que trae.
2: José, ¿dónde la gente, si tiene más preguntas sobre los sueños, etcétera, te pueden llamar, te pueden seguir en redes sociales, por favor?
0: Sí, mira, José Isaías Esoterista, todas las redes sociales, y si entran ahí al canal, que pongan su sueño, les doy una breve, y al teléfono que me quieran ahí contactar es el 888-736-5556, 888-736-5556.
2: ¡Esa es! Tenemos muchas preguntas en YouTube, más llamadas telefónicas, nos regalas un par de minutos, por favor, ¿no?
1: Me gustó el cambio.
0: Claro que sí.
2: Cáiganle YouTube, @ bueno para feo, y agárrense, porque más adelante, en esta hora, todavía no, en cualquier momento, las ricas manzanas, $1,000, ¿eh? Oh.

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1: A ver, chavos, vamos a regresar con la enchufada. Fin de semana de clásico. Y tenemos el teléfono de un vato que es bien chivista. Vamos a marcarle y vamos a decirle que, pues, a ver si se cambia de equipo.
2: Tiene que razonar, reaccionar.
1: Que le vaya a las poderosísimas Águilas del América. A ver, ahorita regresamos. Y más adelante, en cualquier momento, $1,000 con las ricas manzanas, ¿eh?
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0: Cállate, YouTube. 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Qué miedo. ¡Ay, no!

0: Señores, estamos con José Isaías.
1: Oye, mamá.
2: Les juro que estamos platicando, por Dios.
0: Ya saben, de los sueños y todo el rollo el día de hoy, de hoy viernes. Que de hecho el programa también lo comenzamos el día de hoy viernes, para la gente que se lo ha perdido. Comenzamos platicando de, aunque usted no lo crea, hay gente que ha vivido en casas embrujadas, entonces estamos hablando ya de eso. Luego llega José Isaías, estamos hablando de los sueños. Y José Isaías está en este momento en Guadalajara, Jalisco, México.
1: En vivo.
0: Me imagino que es que un departamento, un Airbnb, algo así, o...
3: Así es.
2: ¿Qué
3: es?
2: O sea, no es departamento. Tuyo. Dios departamento. Mío santo. Entonces, a lo mejor hay una señora pasó...
0: Y vimos cómo pasó algo por detrás. Y de hecho, en YouTube, arroba bueno mala feo, y también a través de VIX, hemos estado reviviendo las imágenes. Jesús. Y José dice que está solo. ¿Cuál es la explicación de esto, José? Yo te lo juro, yo estoy en shock. Jamás. Es más, lo acabamos de platicar ahorita en el otro tema de las casas embrujadas. Yo les dije a los muchachos, jamás he visto nada, jamás he vivido nada. Y creo que esta es la primera vez. La primera vez que con mis ojos y los ojos de todo el mundo, porque todo el mundo lo vemos, que hemos visto algo y como que se mueve algo ahí.
2: Les juro que esto es realidad, neta.
3: Mira, les digo que yo vine a un tratamiento con un dentista y estando haciéndome mi trabajo, sucedió algo similar que yo creo que es la misma energía que anda conmigo. Estaban haciéndome una endodoncia y el asistente le dice al cirujano, le dice, mira, se está abriendo, le están abriendo. Y le dice el cirujano, voltea y lo ve y dice, ¿sabes qué? Sí, es un fantasmita, no te preocupes. Entonces, esa entidad yo creo que es la misma que me sigue, pero no me da miedo, pero ya sucedió allá.
2: Acaba de volver a pasar.
3: Ya sucedió con el dentista.
0: Oye, José,
2: no me oye.
0: Siguen pasando cosas.
2: Acaba de volver a pasar, por Dios, José.
0: Dinos la neta.
2: Estás con alguien.
0: Dinos que estás solo, José.
2: Nos estás molestando.
1: Se congeló.
2: Dios mío, santo.
0: No,
2: ya córtenle, mi chavo. No. Sí, volvió a pasar, ya la vieron.
1: Sí.
2: Volvió a pasar.
0: No, yo sí vi algo, pero ahora era algo negro. Era como una sombra.
1: Era algo negro.
2: No, era la misma, ¿verdad? Doña, no, era la misma.
1: No, era lo mismo. No.
2: Miren, José, si te estás burlando de nosotros, ya bájale, porque neta traigo la piel bien erizada.
1: No te
2: panique. Te juro, tengo miedo.
0: No.
3: Hola.
0: Oye, José, espérame.
3: Creo que sí hay algo, creo que sí. Sí.
1: No,
3: sí,
1: dile algo, sí.
0: No,
1: hay.
0: neta, andas con alguien.
2: No, dile la verdad. No hay nadie. Jura por Dios que no hay
3: puedo
2: nadie
3: mostrarles.
2: En tu casa.
3: Okay. No hay nadie en casa.
2: Ay, Dios, puedo mostrarles, no hay nadie. Hay que rezar un Padre Nuestro.
0: Mira,
3: de hecho, no, miren.
0: Se ve una luz.
3: Miren, están.
0: ¿Qué es eso?
3: La piel chinita la tengo. Mira, mira.
2: Igual que a mí.
1: A ver, quítate la camisa para ver.
2: No. Dios,
3: oye, tengo la piel chinita, miren.
0: Mira, hay un reflejo.
1: Mira, qué
2: no, miren, igual que yo.
0: Ay, qué miedo. Cáigale a YouTube, arroba una mala feo. Mira, José, ahí atrás se ve un reflejo. No sé qué se refleje ahí atrás. No sé si se refleje.
3: Mira, se oyen sonidos. No sé si oyen sonidos.
0: Sí, lo oí.
2: A ver, cállate.
3: Que agitan puertas.
0: No.
3: O sea, déjame te digo en qué parte estoy. En esta parte, ahí donde están mis dedos, ahí es donde se oye que azotan puertas. Ahorita estoy oyendo. Ahí es un cuarto y nadie está ahí. Ahí es un cuarto.
0: Ahí pasó alguien.
3: Pero les digo, ahí se oye que azotan puertas, entonces.
1: ¿Qué? No hay nadie.
0: Pues en qué casa embrujada estás, José Isaías. ¿Qué pedo? ¿Dónde te metiste?
2: Esto es 100% real lo que está pasando, es en serio. Me siento con la piel que no puedo. Estoy hasta nerviosa,
1: ahora
2: ansiosa.
1: Sí creen, ¿eh?
0: Está mejor que los episodios de los Casamantas.
2: No te pases de perro.
1: No creer.
3: Esto realmente, y se los vuelvo a repetir, estoy solo, vine a esto, me regreso el domingo.
2: No, ya regrésate hoy.
3: Y sí. Pero
2: no,
3: les digo, no.
2: Ahí, José,
3: no
2: creo. Hotel.
3: No creo que sea algo malo. Se lo digo. Sí me pone porque es energía diferente. O sea, sí vieron ahorita como. Pero no pasa nada.
1: Afortunado es lo que eres.
2: Graba el segundo cuando pasó, Wolfie, por favor.
0: Oye, yo tengo una pregunta, José Isaías. Tú, como experto esotérico y todo el rollo, me imagino que esta no es la primera vez que te pasa algo así. ¿Qué haces? ¿Qué procede? ¿Qué rollo?
3: En vivo sí es la primera vez que sucede. En vivo, de todo el tiempo que he estado en medios, es la primera vez que sucede. Pero ¿qué es lo que hago ahorita que procede? Terminando, lo que hago es tirar cartas, lo que hago es prender una vela, poner elementos y empezar a invocar qué es lo que quieren y de qué manera se les puede ayudar.
0: No es que sea chismoso. Puedes echarte una tiradita nomás para ver qué hay ahí, qué fue o qué será eso o qué.
3: No tengas miedo. Me gustaría no hacerlo porque no sabemos, no quiero abrir portales y no quiero mover algo que no sé realmente qué sea. Entonces, ahorita sí vamos a tirar, te digo, aquí tengo mis cartitas que vamos a checar. No me da mucho pavor. Y luego, de hecho, al ratito voy a ir con la Virgen de Zapopan voy a hacer mis cosas rituales. Pero sí, definitivamente pueden escuchar que hay eco porque está sola la casa. O sea, no sé si escuchan el eco.
0: Hay algo atrás, está sola. Hay algo atrás de ti viéndote, José.
2: No es cierto, sí.
0: Te lo juro.
2: Eso no es cierto. Ahorita
1: es que hablamos del cántaro.
2: Eso no es cierto. Ya cállense.
3: Es que era lo que les decía del cántaro. Si empezamos a hablar del cántaro,
1: es brujería también.
3: Qué miedo. Pero ahí así es. O sea, primera vez que me sucede en vivo. Primera vez. Wow. Nunca había sucedido.
2: Cállenle a YouTube
3: arroba.
1: Felicidades.
2: Le pido de favor a Wolf.
3: Gracias.
1: Eres afortunado. Te están pasando cosas paranormales que mucha gente no cree. A mí me han pasado.
3: Claro.
1: Hasta que no me pasaron, tuve que creer.
2: No.
1: Pero está bien, no hay daño ahí.
3: Mira, pero todo bien. Ya si pasa algo o si es energía negativa, el lunes les platicaré. Ya que
1: Ya tiene miedo, ya se quiere ir, ¿no? Espérate.
0: Todavía falta. Tenemos la repetición mañana. del primer monstruo que apareció.
1: No es monstruo.
2: Es una señora, bueno, es una viejita.
3: No, es una entidad.
1: Es una entidad.
0: Bueno, el primer aparecido.
3: Entidad vieja.
4: Allá va atrás.
1: Entidad antigua.
0: Ese es el segundo. Ese es el segundo.
2: Sí, tienes razón, solo se vio negro.
4: Ajá, la sombra.
0: Es el segundo.
2: Ay, Dios mío, santo.
1: Es el primero, es el
0: que pedo. José, hay demasiada. Y ese es el primero, mira. Ahí va la señora. Esa es la señora.
4: Ahí cuando llega.
1: Esa es la entidad antigua.
0: ¡Güey! ¡Es de negro! Señores, para la historia. La historia.
1: Wow. Arroba bueno mala feo en YouTube para ver el video.
0: No, qué miedo.
1: La repetición que ocurrió en vivo. Una entidad pasó por detrás de José.
2: Vean el segundo video.
3: Y de hecho.
0: Qué miedo.
2: José, espérate. En el segundo video se le ve la cabeza y después ya no se le ve. Real. Ponle el segundo video. Ve, sale la señora con cabeza y ya no sale cabeza.
1: No, sin cabeza.
4: Ah, pues es la sombra.
0: O sea, bueno, se ve una sombra. Muy lejos.
1: No,
0: una
1: pero sombra ahí no, ya. Negro.
0: Qué miedo, José.
3: Ay, sí, pero ahorita vamos a checar eso.
2: Se vio la cabeza. Te estoy diciendo.
1: Ahí está mi audio.
4: Déjenlo hablar. ¿Qué ibas a decir, Josecito?
3: No, nada más dije que no se preocupe, ahorita vamos a checar. Que de hecho, miren, aquí van a ver que tengo, aquí hay un San Miguel, ahí está, allá tengo, miren, les voy a mostrar.
0: Enséñanos el cuarto embrujado. Hey. Métete al cuarto.
1: No tiene miedo.
3: Una Biblia. O sea, una Biblia. Ay, déjenme, me pongo el.
1: Nunca te he visto tan nervioso, güey.
2: Sí, está nervioso como yo.
3: tengo lo que viene siendo una Biblia, o sea. Todo está bien, yo creo que no pasa nada, pero cualquier cosa, me mandan el video, por favor.
0: José, te mandamos un abrazo, bendiciones, cuídate mucho.
3: Cuídense mucho.
0: El cuarto, que lo enseño.
2: ¿Nos puedes enseñar el cuarto?
0: ¿De volar?
1: No, tranquilo. Está nervioso,
0: ¿Puedes jugar a la Ouija en el cuarto?
2: ¡No!
3: Bueno, no les voy a, pero les podríamos enseñar, nada más que aquí está conectado el cuarto, que no hay nadie, o sea, no hay nada. No tengo por qué mentirles, ni me gusta, ya saben que no soy de ese tipo de personas.
0: José, qué miedo. Cuídate mucho, por favor, te queremos mucho.
3: Cuídenseme mucho y me mandan el video, por favor, ¿ok?
1: No me echen la culpa a mí.
3: Después. Bye bye. Es el feo.
0: Señores,
2: te amamos.
0: Arroba bueno malo feo. Sigan a José Isaías en sus redes sociales.
2: Bien nervioso, se le bajó la presión.
1: Machín.
0: Qué miedo, ¿eh?
2: Mira la cara.
0: ¿Viste dos apariciones en un mismo en vivo?
4: Esto sí es viral.
0: Para la historia, señor.
2: Cuando yo lo vi, pensé que estaba con su esposa y le iba a molestar.
0: Algo nos une. Hemos visto monstruos juntos. ¡Ay, qué miedo!
1: No son monstruos, idiota.
4: Pero ¿por qué les da miedo?
0: Yo nunca había visto nada, güey.
1: No son monstruos.
4: A mí me ha pasado, o sea, yo los he visto.
1: ¡A
4: todos!
1: ¡A los monstruos! Eso ya no sé.
4: En mi perra había visto algo así.
0: Oye, dice, comenta la gente en YouTube, dice, son las Escort, ya se van.
1: No,
2: hombre. No, es una señora como grande.
1: ¡Qué pedo!
0: Esas son las mejores, las que no tienen dentadura.
2: Esto es real.
0: Güey, no.
2: Ve el video.
0: Ay, qué miedo.
4: Ahí viene. Tiene el cabello blanco.
0: No, qué miedo.
2: Como que está agarrando unas llaves en la mano.
0: Sí.
2: A ver si pueden analizar la mano.
4: Es que le habían puesto el comentario.
2: Ve la mano.
1: Es antigua.
2: Algo en la mano.
0: En arroba mono mala feo en YouTube pueden verlo en vivo. A ver, llamada ganadora, participas en las ricas manzanas del bueno, la mala y el feo.
2: Ve la segunda parte.
0: 1-855-370-3100, qué increíble.
2: No estoy bien nerviosa.
0: Gánate $1,000.

0: Estamos buscando en este momento para participar en las ricas manzanas de El Bueno, La Mala y El Feo. $1,000 que te puedes llevar, ¿eh? Si acaso tú escuchaste cuántas manzanas trae Pau, cuántas manzanas traía mi compa El Feo. Llamada ganadora, te estamos buscando right now.
1: Very right now, we're looking for you. Yes. Por favor, llámanos al 1-855-370-3100.
0: Qué miedo. Señores, venimos de una experiencia también única, interesante. Ahorita le seguimos ahí el cotorreo. YouTube, arroba Dios bueno mala feo. Y en redes sociales, síganos porque ahí vamos a postear todo en arroba bueno mala feo. Instagram, TikTok, José. Facebook. Dios mío. Llamada ganadora, bueno, bueno.
2: Paniquean.
3: Bueno. Bueno.
1: ¿Quién habla, mi chulo?
3: Luis.
0: ¿Eh? ¿De dónde llamas, Luis?
2: El más allá.
3: Ay, aquí del área de la Bahía.
0: ¡Bay Area! ¡Bay Area! ¿A qué horas entras, Luis?
3: Entramos a las 7, pero por estar llamando, hasta las 8.
2: ¡No! ¡Ay, desgraciado!
0: Papi, ya estás tarde, güey. Pues
2: vale, oye, Luis, ¿en qué chambeas, güey?
3: En la construcción.
2: ¡Órale! O sea, no, para todas las de la constru.
0: Bien.
2: Machín, jale.
0: Compadre, ¿para qué te sirven $1,000, Luisito?
3: Para pagar los biles, que hoy era día de paga y el patrón dijo que hasta el martes.
0: ¡No, hombre!
1: ¡Qué cosa con
0: ¿pero
1: él!
0: ¿Pero por qué? ¿Qué, qué? No, ni no, siquiera es feriado, ni nada
2: no
0: de eso.
2: Dinero.
1: ¿What?
2: La compañía pues, está quebrando.
3: El patrón es medio especial.
2: Ah, como patrón. El pelón.
1: Oye, pero sí pusiste atención, sí, chiquito, sí, para llevarte hasta la nota.
3: Listo.
0: Vamos. ¿Qué? Compadre, ¿cuántas manzanas
2: sí puse atención
0: trae Pau en la hora anterior? ¿Cuántas trajo?
2: Traía.
1: How la many
3: Pau
1: apples?
3: Trae una manzana grande.
1: Sí, lo digo
0: una
1: bien.
0: Sí, manzana grande. ¿Seguro?
3: Sí.
0: Okay.
1: Una manzana grande.
0: ¿Y el
1: muy
0: feo?
1: Bien.
3: Y el feo trae dos.
0: Dos.
2: Y bien puestas.
0: ¿En total cuánto es?
3: Tres.
0: Tres. ¡Ya ganó! Así de fácil. ¡Felicidades, Luisito!
3: Gracias,
1: ¡Luisito!
0: ¡Ey! ¡A papá!
1: ¡Un grito, mi chulo!
0: ¡Águilas! ¿Cómo vas a querer el clásico?
2: ¡Águila!
3: No, no mucho, nomás unos 3-1.
0: No más.
2: Está bien. Sí,
1: yo digo 2-1, no yo más. Digo 2-1.
0: Con eso tenemos. Compadre, felicidades, Luisito Bay Area. $1,000 para pagar los biles. Que lo disfrutes, carnal.
2: We love you, Luis.
3: Muchas gracias.
4: Hasta luego.
1: Besos.
4: Que te vaya bien.
1: Estamos
4: Luisito.
1: Bien sacados de
5: amor. Más adelante en el todavía. Mala y el feo.
0: A ver, vamos a regresar a continuación con la enchufada, chavos. Tenemos el teléfono de este vato.
2: Sí.
0: Que le va a las Chivas.
1: Okay.
0: Ahorita le vamos a marcar enseguidita. Sí, seguimos muy sacados de onda.
1: No,
0: ¿de qué
1: no,
0: se
1: no,
0: trata?
1: No, no.
0: Tienen que visitarnos. Pasó? Nos acaba de pasar algo increíble. Chale. En YouTube.
1: Nunca en mi carrera había vivido algo así. Y esto he hecho muchas cosas. Estamos hablando con José Isaías. Estoy hablando yo con él. Y algo pasa atrás de él. Y yo lo iba a molestar. ¡Ey, enseña a la esposa! Ven, ¿con quién estás? Y le pregunto, ¿con quién estás? Solo.
2: Pero
1: y
2: no
1: yo,
2: es...
1: ¿cómo que solo?
2: No sí. sé si es mujer o
1: no,
2: hombre.
1: Se ve mujer.
2: Pero
1: pasó
2: es una entidad pálida.
1: Algo atrás de él.
2: Pálida.
1: Dos veces.
2: Pálida. Muy pálida.
1: Hasta José se puso nervioso. Tenemos los videos. Neta, no creo que ninguno nos había pasado. Bueno, al feo sí. Pero a ti, pelón, sí,
0: nunca,
1: a mí
0: jamás,
1: tampoco me había pasado.
0: Jamás.
1: No sé si a los productores.
2: Qué bueno, bienvenidos al club.
0: Cáigale, vamos Dios a ver toda la evidencia. Mío. YouTube.
2: Siéntanse afortunados.
0: Arroba bueno mala feo. Felicidades a Luisito que se ganó $1,000. Otra oportunidad de lunes, ¿eh?
1: Ay, Dios mío.
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0: A ver, muchachos, ¿cuál es la diferencia entre un americanista en un carro y un chivista en un carro?
1: ¡Ah, yo me la sé!
0: A ver.
2: ¿Cuál?
1: Que el chivista es el patrón y el americanista es el chofer.
0: ¡Ey, ey, ey! ¡No, no, no! ¡No, no!
1: Para que se te quite, estúpido.
0: No, es al revés. No, es al revés. El americanista es el dueño del carro. ¿Cómo no, güey? ¿Cómo no?
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0: Vamos con la enchufada, chavos.
1: Dale.
0: Tenemos el teléfono. Este vato es bien chivista, Rogelio.
5: Bueno.
0: Sí, ¿con quién hablo?
5: Con Rogelio.
0: ¿Rogelio el pintor?
5: ¡Ey!
0: ¿Qué onda, carnal? Oye, tú no me conoces, digo, yo sí te conozco, hemos trabajado juntos. Me llamo José. Y fíjate, güey, que ahorita estoy en un concurso, Rogelio, donde pues necesito tu ayuda, güey. Necesito un paro bien machín. No sé si me puedes echar la mano.
5: A ver.
0: Mira, lo que pasa es que soy bien fanático del fútbol. Entonces, okay, me estoy ganando un paquete pues para ir a ver a mi equipo. ¿Tú a qué equipo le vas, güey?
5: A la Chivas.
0: Híjole, madre. Es que yo le voy a la América, carnal.
5: Chale.
0: Pero espérame, no, es que no manito que me eches la mano, güey, porque lo que pasa de que mira, ahorita aquí está una señorita y me dijo, "Necesitas llamarle a otro fanático de la América que conteste unas preguntas. ¿Me tiras un paro o qué?"
5: Órale.
0: ¿Se puede o qué?
5: A ver.
0: Mira, aquí te la paso. Tú nomás, tú eres americanista, güey. Nomás es que, mira, es que si dices que le vas a las Chivas, voy a perder, güey. ¿Ok?
5: No, tan
2: hola, ¿cómo está?
5: Bien, ¿tú?
2: Muy bien, muchas gracias. Solo le quiero hacer unas preguntas muy importantes. ¿Cómo se le conoce al mejor club del mundo mundial que usa amarillo y tiene un águila?
5: A ver, repíteme otra vez.
2: ¿Me puede contestar, por favor? Esto no es un juego, es un premio muy importante.
5: Ok, a ver, repítame de nuevo, por favor.
2: ¿Cómo se le conoce al mejor club del mundo que reside en México y su estadio se llama El Banorte?
5: Ah, claro. ¿El América?
2: Perfecto. No sé si me pueda gritar, por favor, arriba el América, por favor.
5: ¿Arriba el América?
2: No sé si me lo pueda gritar con más enjundia, más fuerza. Esto es un gran regalo. Por favor, se va a ganar aquí su amigo algo gracias a que usted tiene muy buen gusto por el fútbol.
5: Arriba el América.
2: Tres veces juntas, por favor, con grito y algarabía. Señor, no se va a llevar su premio, este hombre no está participando bien.
0: No, señorita, no. A ver, pásamelo un poquito. Bueno, Rogelio.
5: Hey.
0: Échale ganas, güey, tírame el paro, carnal. No, neta, es más, mira, fíjate, me voy a ganar unos boletos y un viaje. Ahí te paso una lana, Rogelio, te paso una lana, no sé, lo que quieras, güey. Señorita, ya está listo, ¿eh?
2: Ok, perfecto. Mira. Hola, sí, ¿me puede echar la porra tres veces gritando arriba el América, por favor?
5: Arriba el América, arriba el América, arriba el América.
2: No, se escucha, parece que se está burlando este joven, por favor, necesito un grito fuerte. Ok, si no me quiere gritar arriba el América, fuerte, por favor, cántenme un poco de la porra del América.
5: No, pues. Y ahí ya está el canillo.
2: No, lo que diga América Águilas. Por favor, lo escucho. Señor, esto
5: América,
2: no es un juego.
5: Águilas.
2: No, pero con ritmo musical, por favor.
5: Arriba el América, las Águilas.
2: Ok, arriba el América una vez más, por favor.
5: Arriba el América.
2: Ay, no, voy a tener que pasar a la tercera pregunta, señor. Ojalá me pueda ayudar, porque si no, no va a ganar su amigo. Él me dice que son casi hermanos, pero bueno.
0: Sí, es mi hermano, es mi brother de casi sangre, señor.
2: No parece. Por favor, ¿me puede decir, el América es el papá de las Chivas, por favor? Con tres diferentes intenciones. Felicidad, algarabía y con tristeza de emoción.
5: Oh, my God, man.
2: Señor, ¿sabe qué? Este señor no sirve para nada.
0: No, señorita, no, espérese.
2: No, déjame, le marquemos a otro. No, ya,
0: Rogelio,
2: ya,
0: nomás tienes que decir eso, güey. O sea, es bien fácil, mira. El América es el padre de las Chivas.
2: ¿Qué le pasa, señor?
5: Oh, man.
2: Una, dos, tres. ¿De qué se ríe?
5: No, está canijo, man.
0: Rogelio, no te creas, güey. Te estamos haciendo una enchufada. Somos el bueno, la mala y el peor. Es una broma, güey. Bendigo vendido. A ver, repite conmigo, mira, era bien fácil.
1: No, repito.
0: El América es el padre de las Chivas.
1: No, no te vendas, güey.
5: Puro Chivas, men.

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2: ¿Qué tal? Muy buenos días, les saluda Eli Venegas y este es el breve informativo del Bueno, La Mala y El Feo. Trump revive su promesa de $5,000 antes de las intermedias. El presidente de Estados Unidos, Donald Trump, volvió a prometer este miércoles un pago de $5,000 para cada adulto estadounidense si los republicanos mantienen el control de la Cámara de Representantes y el Senado en las elecciones de noviembre, una propuesta que vinculó nuevamente a los ingresos obtenidos mediante los aranceles. Y jueza limita arrestos de ICE sin orden en California. Una jueza federal puso un nuevo límite a los arrestos de inmigrantes sin orden judicial en el sur de California, una decisión que afecta a una región donde las operaciones de control migratoria han aumentado durante el último año. La jueza de distrito estadounidense, Mame Woosie, emitió a inicios de

0: preliminar que fue desclasificada la tarde de ayer. Y el Kennedy Center está cerrado y una foto aviva la duda sobre su posible demolición. El Centro Kennedy, el prestigioso centro de artes escénicas frente al río Potomac, amaneció este jueves vallado poco después de que se hicieran públicas fotos del presidente Donald Trump observando un gran póster en el Air Force One con el título Demolición del Kennedy Center. Hasta aquí llegamos con el breve informativo del bueno, la mala y el feo. Les informó Eli Venegas en redes sociales. Eli Venegas.
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2: Chavos, ¿les gustaría ser? ¿Qué? Deja tu dueños. No. ¿Qué? Los reyes. No, ¿ala? Deja tu propietario. Los reyes de tu propio. Pues de tu propio reino.
3: Yo soy la reina
2: de
3: mi casa.
4: Espérame.
2: Y vivo pero sola. El día que no pagas. El día que no pagues, el gobierno te la quita, ¿no? Ay, ser la reina. Sí, la reina. Sí, ¿dónde quedó homeless la reina?
3: Pero todavía no ha pasado, entonces sigo siendo la reina. Gracias.
2: De nada. De nada.
3: La calle.
2: Pero hay un lugar donde no te van a correr. Este vato se declaró rey de su propio territorio.
4: Que no pague la luz ni nada.
2: Nada.
4: Válgame Dios, ¿qué es eso?
2: ¿Dónde, cómo, por qué? Ahorita te platico, imagínate.
4: Oh, my God.

0: Déjense ustedes ser dueños de su propiedad. O sea, ser dueño está chido.
1: Aquí en Estados Unidos es una mentira.
0: Sí, la verdad.
1: Porque te mueres y todavía la debes, y debes los taxes, y debes esto, y debes la propiedad, que la ciudad, que... Un desmadre.
0: Si no pagas los impuestos, te la quitan.
1: Te la quitan en el momento que falles un pago de $10.
0: Y se acabó el dueño. Se acabó. Pero, deja tú eso. Imagínate ser el rey. El dictador.
1: Ya estoy en mi casa.
2: Usted. Reina yo de las órdenes.
0: El mero dueño.
2: A mí misma. ¡Mi misma! La cocina y ahí estoy. ¡Mi misma! Ya no la laves más. Ahora vete al baño.
1: Eso.
2: Y ahí voy. Mi misma lava la ropa. Oh, ya no laves nada, mi misma. Ve a descansar. Yo soy mi reina.
1: ¡Qué bueno!
0: Pero el día que no pagues tu casa, te sacan de tu reino.
1: Ahí está tu
2: Pero
1: reino.
2: La pagaré, chulos. Don't worry, be happy.
0: Este rey sí es un rey día de veras, muchachos. De los pocos reyes. ¿Cómo se hizo rey? 20 años tiene el morro.
2: ¿Eh? Ah, pues nací.

0: de familia noble.
1: No, no, no, al contrario, Pau. No, no, no. Viene de una familia normal, no tiene sangre azul el vato. Nada de eso.
2: ¿De veras?
1: Lo que pasa es que hoy en día, ustedes saben, qué barro, la tecnología está con todo.
0: Yes.
1: Entonces este chavo empezó a buscar tierras disponibles para comprar. Dijo, a ver, vamos a ver, desde la adolescencia. Okay. Él se enteró que jugarle al Monopoly, ya ves que
0: es importante.
1: Sí, claro, te enseña de que comprar que un hotelito, que una casita, que un no sé qué. Entonces dijo el vato, a ver, voy a ver un terrenito para comprar. Se fijó entre los países de Croacia y Serbia, porque estos dos países colindan y pasa un río por ahí.
2: ¿Ese país para dónde están?
1: En Europa, feo.
0: En Europa del este.
1: Croacia y Serbia.
0: ¿Este o este?
2: Ajá. ¿Este que están allá por Oxnard?
1: No, güey, bueno, es que casi casi, pero no. Y ustedes saben que lo que se usa para dividir a veces países o son montañas, o son a
2: línea
1: lo mejor... Líneas imaginarias, o ríos. Se utilizan mucho ríos.
2: Los ríos, sí.
1: Como por ejemplo aquí el río Bravo, ¿no? Aquí entre México y Estados Unidos. Pues allá hay un río, el cual se llama... Bueno, pasa un río entre los dos. Ahí pasa un río, ¿no? El río Danubio.
2: El Danubio.
1: Río Danubio, correcto. Entonces, cuando este vato estaba viendo el río Danubio, se fijó un pedazo de tierra, poquito chiquito el pedacito.
2: ¿Cómo? ¿Qué tamaño?
1: ¿Cómo no te mueres?
0: ¿Chiquito? ¿Su chiquito?
1: El terrenito. El pedacito de tierra. Bien chiquito.
2: Así como. Entonces, así como de. De unas millas.
1: No. De.
2: Perdón.
1: Medio kilómetro. Cuadrado.
0: Ok.
1: Medio kilómetro cuadrado. Entonces estamos hablando de un 5x5x5x5.
0: Ok.
1: Punto 5 más bien. Punto 5, punto 5. Pero un terrenillo de chido entre estos dos países. Y se dio cuenta que ese terreno ni era de Serbia, ni era de Croacia.
2: Ay, güey, ¿de quién
0: entonces
2: era?
0: Entonces era de nada más de la madre tierra y
1: de Diosito, de la humanidad.
2: Perdido.
1: Güey, no era de nadie. Okay. No era de nadie. ¿Qué hizo este vato? Fíjate, desde adolescente lo descubrió. Empezó a trabajar este güey, su propia bandera. Empezó también a trabajar su propia constitución. Empezó a trabajar sus propios mandatos y todo. Y se autodeclaró rey y dueño de ese punto 5 de kilómetro cuadrado de terreno que nadie había reclamado.
0: Pero obviamente el gobierno, o sea, dijeron fuchi.
1: Hasta ahorita el gobierno no ha dicho nada, Pau.
2: No lo pueden decir, no es reclamado.
1: Si no es de ellos.
2: Por un gobierno.
0: Es como ustedes. Hey. Ustedes se proclaman reyes en su casa.
2: No.
0: Y nadie les manda. Cree. Pero nadie les dice nada.
2: Somos esclavos.
1: Sí, no. Yo la verdad sí soy un peón. Sí. Yo soy un peón, güey.
2: Yo soy un perro.
1: No, nada.
0: Guapo.
2: Peor que el perro.
0: Bonito.
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0: El chisme es...
4: ¡Vida!
0: Ay, ¿qué creen? Lupillo se iba a casar. ¿Eh? Y de repente dijo, ya no more.
1: Sí.
0: No more.
1: Se cayó. Ay,
0: no. ¿Y qué creen? Que ya no anda tan solito. Ahorita les cuento.
1: Mendigo Lupillo.
0: J Balvin dice que cuando su mujer andaba embarazada, él lo único que quería era irse. No estar a su lado. Ahorita les cuento qué pasó, porque el chisme es...
4: ¡Vida!
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1: El chisme es vida. El chisme es vida. Oigan, ¿qué creen? Que luego dicen que cuando uno termina una relación, pues se tiene que dar un luto, ¿no? De que, oye, okay, ¿sabes qué? Ya terminé con esta persona, me voy a dar un break, un tiempo. Y ya después, pues ya puedo tener una otra relación para que esto sea saludable.
2: Sí, recomiendan que un tiempillo, ¿no? Un tiempillo, unos mesecillos.
1: Sí.
2: Ajá.
1: Mira, depende de cómo haya sido tu relación, pero okay, sí te tienes que dar un break para que sea saludable, ¿no?
3: Para tener una relación formal, te vas a aguantar 3 meses como hombre, claro, sin meterte con nadie porque quebraste con alguien.
2: Hey, mira, el Verástegui, ¿cuánto tiene ya de celibato?
1: Dice que él va a estar forever and ever.
2: Sí.
1: Pues, ¿qué creen? Que Lupillo Rivera se iba a casar, dio el anillo, dio todo, andaba bien enamorado, ¡úfales! Esa es la mujer de mi vida. 3 doritos después... terminan.
3: ¿Tienen esa mujer?
1: Anuncian.
2: Taína, güey.
1: El reality este.
2: Buena onda, Taína.
1: No, y que se verían muy sí, vibrados. Él decía que estaba muy enamorado y que y ay, qué rico. Y bueno.
2: Dominicana, puro
1: sabrosa,
2: fuego.
1: Sabrosa, todo traía. Terminan. Y ella, no, pues ya terminamos, ya no nos vamos a casar. I'm sorry for everyone. No estén tristes. ¿Y qué creen? Que 3 doritos después.
2: No.
1: Acaban de captar a Lupillo.
2: ¿Qué?
1: Con una mujer que no era la anterior. Y es una desconocida.
2: ¡Órale!
1: Lo tiene agarrado del brazo como si fueran pareja. Y cuando los ven las cámaras, el Lupillo, mira, así como que hasta le soltó el brazo de no me toques, no te conozco. Pero ella andaba bien
3: a
1: trepada
3: mejor le
1: de él.
3: El cuerno ella a él.
1: O a lo mejor ella anda con otra persona. O a lo mejor Lupillo no quiere que se enteren. Ala.
2: O sea, ya anda, o a lo mejor ya andaba con ella desde antes que con... No.
3: Es que así es el mundo de la artisteada, Pao, cambian de pareja bien rápido.
1: Ay, pero, oye, tan rápido se iba a casar. O sea, estamos hablando de una boda, no estamos hablando de X, una mujer X.
2: Se salvó. ¿Y cuándo se rompió esto? Hace como un mes, ¿no?
1: Tiene como un mes.
3: Ahora, ¿cuál fue la explicación que dio él del rompimiento?
1: No dieron explicación nada más. Ay, terminamos.
3: Cuerno.
1: Oye, pero me brinca mucho que ya ande con otra. El Lupillo es un enamoradizo.
3: Pues sí.
1: El Lupillo a mí se me hace que ya ni se debería de casar. Debería mejor andar así como anda. Exacto. Con noviecita, pero con noviecita, con noviecita.
2: Sí, pero pues, se enamora uno, pues. Se enamora.
3: No
2: y...
3: se enamora, anda uno de picaflor.
1: Así es.
3: Porque terminas con una relación a los 2 días, tienes que picar una flor por ahí.
1: Y luego otra flor y otra flor.
3: Pues ni modo.
1: Oye, pero pues ya anda con otra. ¿Cuánto tiempo se debería dejar de luto entre una relación y otra?
2: Yo digo,
1: híjole.
2: Mira, si estás a punto de matrimoniarte y te duele bastante y todo.
3: 2 días.
2: Yo diría que unos 6 meses. Seis meses.
3: Solo, sin nadie, 6 meses está loco.
1: Es que ya te ibas a casar, pero se supone que cuando te vas a casar es porque es el amor de tu vida.
3: No necesariamente.
1: La persona que te mueve. Tiempo. Se supone, debería.
2: ¿Tú cuánto, feo? ¿Cuánto?
3: Yo, la neta, 2 días. ¿Y cuándo? Mucho.
2: No, más este, güey.
3: No, güey, hay necesidades.
1: ¿Qué necesidad de comer?
3: No, yo quiero estar solo en la casa, pero tengo que tener una nalguita.
1: Ay, cállate, nalguitas. Pues bueno. Oigan, entre otras cosas, fíjense que J Balvin... ven que se está, dicen que se está divorciando, que se está separando.
3: ¿Otro? ¿Está de moda el divorcio o qué?
1: Pero ahorita acaba de confesar que cuando su mujer estaba embarazada, él tenía ganas de huir.
2: ¿Qué?
1: Y no sé si se acuerdan que hace unos días estábamos platicando con nuestra psicóloga y dijo este tema.
3: Sola.
1: Sí, que muchos hombres cuando ven a la mujer que está embarazada, el hombre tiene ganas de huir, que ese es el sentimiento que él tiene. Entonces, a mí me brincó mucho, pues porque se oye feo, ¿no? Decir de no, yo ya me quería ir, yo ya no quería estar. Entonces, él reconoce que sintió miedo, que se quería alejar. Es que de repente ser libre a saber que ya vas a tener un hijo toda tu vida también es difícil.
3: Protégete si no quieres ser pedo.
2: Pero ¿cuál será el motivo de que alguien se quiera ir? O sea, yo no aguantaba a mi vieja, pero no me quería ir.
1: Dicen que le da ansiedad.
2: No,
1: sé.
2: Mi esposa sí se puso muy bélica.
1: ¿Sí?
2: Cuando se embarazó de la
3: sargentita. Pero eso es normal en la mujer.
2: Celosa, loca.
3: Las hormonas le cambian, ¿no?
1: Sí, la mujer se pone muy hormonal, obviamente le está creciendo una vida en su ser.
2: No, se entiende, pero sí se puso muy...
1: ¿Y sabes qué dicen, Pelón, también? Dicen los médicos que muchas veces ven que los hombres sienten asco y sienten mareos y todo esto, es porque en la saliva la mujer... mujer te transmite todas estas cosas cuando te das besos o cuando hay así. Neta, te lo juro. Vamos a escuchar qué dice el señor J Balvin.
4: Cuando Valentina cayó en el embarazo, yo estaba c***o el susto. Pero c***o, que es que yo la veía, yo salía corriendo. Y cometí pues el error de no acompañarla y obviamente yo le he pedido perdón por eso, pero no estuve.
2: Ah, espérame. Pero entonces, ¿sí la abandonó?
1: Sí, se iba la mayoría del tiempo.
2: O sea, una cosa es sentir, ay, me quería ir. No, este güey se fue.
1: Sí, o sea, no estuvo full
2: se
1: time.
2: Pasó,
1: porque sentía miedo, pero muchos hombres dicen que siente eso.
2: Pero, ¿cómo? ¿Ansiedad? ¿Miedo?
1: Sí, como de, ay, ya voy a perder mi libertad, mi soledad, me voy a tener que hacer cargo de algo, no quiero estar ahí. Y en vez de sentir amor en el embarazo por su mujer, sienten repel. Entonces, este J Balvin se la pasó de viaje, en giras, en sus cosas, en vez de dedicar este tiempo con su mujer a vivir el embarazo juntos, los dos están embarazados, ¿no? Está cañón. No sé por qué sentirán esto. Y está bien feo esa situación. ¿Qué opinan?
2: No, sí está gacho. De hecho, por ejemplo, a mí en lo personal, algo que me... Que yo quería y me nacía, porque estas son cosas que creo que te nacen, es estar en el parto de tus hijos.
1: Ay, no, a mí no me gustaría.
2: Bueno, aparte de me encanta.
3: Pero no quería embarazarse y ser la mamá.
1: Y amamantar.
3: No te hagas idiota.
2: Y de mi compadre.
3: Sí, ya le quedaron los pechos de perra parida.
2: No, estar en el parto de mis hijos.
1: Claro.
2: Y haz de cuenta que tenía a mi carnal, mi hermano, que él era mi supervisor en ese entonces.
1: Sí.
2: Entonces le llamo y le digo, oye, carnal, no voy a ir a trabajar. ¿Por qué no? Digo, es que ya van a ser mi hijo. Y era mi primer hijo.
1: Sí.
2: Digo, ya van a ser, yo tenía 18 años. Y luego me dice, ¿y tú qué? ¿Estás embarazado tú o qué?
1: Pues sí.
3: ¿Eres el doctor?
2: ¿Tú vas a tener el niño o qué? Digo, no, güey, pero estoy aquí para... O sea, te digo, hay gente que como que tal vez no tiene esa... O sea,
1: sí, esa sensibilidad.
2: Los vatos somos diferentes.
1: Yo sé, sí está cañón. Oigan, pero ahí va otra cosa. Ahorita hablando de hijos, fíjate que también se hizo viral otro video de Lionel Messi, que su hijo se le acerca, lo abraza, y cuando lo abraza lo huele. Y el niño dice, ¡qué asco! Y le hace la cara de, ¡guácala, papá, hueles bien feo!
2: Pero ¿estaba recién jugado?
1: Recién jugado.
2: Ah, bueno.
1: Oye, pero ¿a poco tú no has olido a tus hijos que de repente huelen medio feo, pero uno aguanta el olor porque hay amor?
3: Como seborrea.
1: No.
3: Como sebo, hey.
5: Uno de papá.
3: Hey.
2: No, sí, pero
1: el niño le hizo bien feo así de papá. Es que
2: los niños y los borrachos no dicen mentiras. Sí, pues. Y lo es normal. Está jugando Lionel Messi. Uno cuando también llegas del jale, que yo trabajaba en las norias y todo eso, también llegaba.
3: Petróleo.
2: Y un besito o algo de repente. ¡Fuchi!
1: Ahora, hay que darle el tufo.
3: El jale del pelón era oler a huevo. ¿Huele a huevo podrido?
2: El azufre, sí.
1: El huevo podrido.
3: A huevo cocido.
2: Los químicos y todo, y estas unas bañadas. En esas aguas, sí.
3: Uy.
1: Sí. Bueno, sientes, pobre.
3: Hasta ahorita no se le ha quitado ese olor a podrido.
1: Ya se le impregnó.
3: Suda y huele a podrido.
6: Es la grasa.
3: Bueno, también.
1: Bien, las bolas.
3: Pero sabía dulce el sudor de él.
2: Paisano, comadre, pregunta: ¿hay que estar presente uno como papá en el parto de los hijos?
3: Claro que
2: así
3: sí.
2: Así como el J Balvin, que ni siquiera quería estar.
1: Sí, pero no viendo así de frente 4K.
2: ¿Por qué no?
3: ¿Por qué no?
1: ¡Ay, no!
2: A ver, ¿tú qué dices? 1-855-370-3100.
1: Ya no la miras.
3: Ya no miras igual a la esposa.
1: Pau, exacto, ¿no?
2: A mí me tocó cortar el umbilical.
1: Sí, o sea, pero a lo mejor cuando alzan al bebé y no estás viendo todo la cara, la situación. Sí. O sea, es muy traumático, normal. Yo creo, para ambos.
2: Es normal.
1: A mí no me gustaría que me vieran acá, sí.
3: ¿No? A lo mejor se

0: Balvin, hey, que él, cuando su pareja estaba embarazada, él no quería estar ahí presente.
1: ¿Qué pedo
0: no
1: con ese vato?
0: La dejó sola, güey, el vato.
2: Cuando Valentina cayó en el embarazo, yo estaba c***o el susto. Pero c***o, porque es que yo la veía, yo salía corriendo. Y cometí pues el error de no acompañarla. Y obviamente yo le pedí perdón por eso, pero bueno, no estuve.
0: O sea, espérame, y una cosa es, ok, estás nervioso, te da miedo, no quieres
1: estaba
0: estar ahí.
1: Joven, estaba joven.
0: Pero sí, una cosa es hacerlo.
3: Claro. Pues sí.
0: Se pasó de lanza.
3: Sí, muy, mucho.
0: ¿Tiene que el hombre estar ahí presente cuando nazca el bebé? ¿Tú qué piensas, comadre, compadre? 1-855-370-3100. Ayuda, no ayuda. Hay mujeres que ni quieren. ¡No!
3: ¿Sí?
0: ¡Lárgate!
3: Sí, pero atrás. O sea, aquí ayudándote. ¿Cómo? Sí, no es necesario que
1: vea. Agarrando la mano.
3: Todo. Sí, agarrándote la apriete. Mano al lado sin ver lo que está viendo el doctor, ¿no? Toda la situación. No,
0: y si él
3: tanto
0: quiere ver cuando nazca, o sea, cuando nazca su bebé.
3: Cuando sale.
0: Es un momento mágico, bonito.
1: Ay, dicen,
3: yo he escuchado que el hombre ya no ve igual a la mujer.
1: No, pues no.
0: Ahora tenemos a Susi con nosotros. Hola, Susi.
4: Buenos días.
0: Buenos días, Susi. ¿Tú qué piensas?
4: La verdad, yo pienso, a mí me pasó, ambos nos odiábamos. Sinceramente, ¿no crees que es mentira?
3: Sí.
4: Le ofrecía de comer y me decía, ay, qué gorda me caes, y yo también. Un día le agarré tanto coraje que lo cacheteé, dormido. Él estaba dormido. Papá, le vi un cachetadón, dice, ¿qué pasa? ¿Qué traes? Me caes gordo. Nos íbamos a separar, pero lo platicamos y sí suele pasar. Son las
0: hormonas.
4: Esta muchachita, las hormonas que nos cambian, pero también a ustedes.
3: Sí, claro.
4: Yo no lo puedo criticar. En el ser humano pasa, en todo ser humano, por más limpio que seas de tu boca. Es verdad. O sea, eso se transmite cuando hay un beso apasionado o normal. En realidad, ese chavalito, pues, lo entiendo. Pero ya regresó con ella, ¿cuál es el problema?
0: Yo sé, no, pues sí, pero la abandonó en el embarazo. Oye, eso sí, a mí me pasó también que cuando mi novia estaba embarazada, que se quería ir, no sé qué.
3: Sí.
0: Digo, no te vayas, me dijo, es que eres casado. Le dije, tranquila, no te preocupes.
1: Pues sí.
3: Ya,
1: tú,
3: no manches.
1: Te querías saltar con
0: No pasa nada, mi amor.
3: No manches.
0: No pasa nada.
1: Si es tuyo, Raúl, y todo aquel con ojos verdes, el bebé, y
3: ya, rubio.
0: A Juanita. Hola, Juanita, ¿qué peteo?
3: Ay, Dios.
0: Juana.
5: Hola, buenos días, ¿cómo están?
0: Muy bien.
3: Hola, reina, ¿qué opinas? ¿El hombre tiene que estar ahí cuando tú estás pariendo a tu chilpayate hermoso?
0: Apoyando.
5: Mira, a mí me hubiera gustado, yo fui mamá soltera de mi primer hijo, y me hubiera encantado que hubiera estado cuando nació mi bebé, pero estuvo mi primo, y sí da, pues en ese momento no, pues que te mire y te vio todo, ¿ves? Pero sí,
0: primo,
5: esa cosa que mi primo, él fue el que me llevó porque
1: pero
5: me dieron mis dolores y él estuvo en mi parto.
1: Él vio todo.
3: Todo, te vio todo.
5: ¿El primo?
3: Todo.
0: Es que Juanita, ayuda, ¿no? O sea, sí sirve el apoyo.
1: Y la Juana decía,
0: preferiste haber estado sola.
5: Es que yo vivía con su mamá, pues con ellos. Y pues a él le tocó llevarme al hospital. Okay. Y pues le tocó estar
1: se
5: en
1: quedó,
5: mi casa.
1: Qué buen primo.
5: Y él es el padrino, ellos pues y su esposa son los padrinos de bautizo de mi primer hijo.
3: Ay,
5: pero
3: qué bonito.
5: Sí, ¿quién no va a querer estar con su hijo que es su papá?
1: Pues sí.
5: Y en el segundo, con mi esposo actual, pues sí, él ya estuvo en el parto. Ya con mi bebé.
6: A ver, Paola, fírmale aquí.
3: No, yo no saco.
6: Esto es el contrato que en tu primer hijo no solo vamos a estar todos los del programa, sino la televisión.
3: No hay manera en el planeta.
6: Yo grabo y la flaca va a estar ahí.
3: Con Zoom, ¿no?
6: Premio lo nuestro,
1: viendo todo.

0: y el Feo. Y esto.
1: Paisano, ¿quieres tener mejor trabajo?
2: Sí.
1: ¿Quieres ser más exitoso con las mujeres en la vida?
2: Yes.
1: Comadre, ¿tú también quieres que te vaya mejor en las relaciones con amigas, con familiares, etcétera? Hay algo que se llama asertividad.
3: ¿Saben qué será eso?
1: Asertividad. ¿De qué se trata? ¿Cómo la podemos implementar? Regresamos con psicóloga experta Sandy Caldera para que no lo diga a continuación.
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0: veces algo no te gusta y no hayas cómo decirle a esa persona.
1: Ajá.
0: Sin que se ofenda, sin que se enoje.
2: Hay una habilidad, sí, muchachos,
0: que nos, ¿cuál?, va a ayudar para ser mejores personas, para tener buenos amigos, para tener también, pues, buenas relaciones con la familia y todo el rollo.
3: Sí. Mm.
0: Dicen que esta habilidad no todo mundo te la maneja. Mm. Y lamentablemente esto, pues, afecta, ¿no? Te afecta en tu entorno. Te afecta, te puede afectar con tu familia, de que te dejen de hablar.
3: Sí, es que igual yo, con las formas. Las formas son súper importantes.
1: ¿Formas de qué?
3: Sí, que si yo te digo, o sea, como te hablan y como te tratan, es como hacen que tú
1: hagas. ¡Tráeme la lavadora! Pero si la pides, ¿me podrías traer la lavadora?
3: Mi papacito precioso, ¿me puedes ayudar, mi amor?
1: No puedo, me duele la cintura. Echa mentiras. Sí, sí. Hay que, al mentiroso hay que darle mentira también. Chiquillo, me la traen. Y me duele la cadera.
0: Mira, ¿cuál es esa habilidad? Vamos a recibir con nosotros a psicóloga Sandy Caldera.
1: ¡Sandy!
0: ¡Sandy! ¡Sandy! ¿Cómo estás?
4: Hola, good morning. ¿Cómo están, familia? ¿Cómo les va?
0: Bueno, bien, mira, Sandy, listos para tener esta llave del éxito que es bien importante, Sandy. La asertividad, ¿qué es eso? ¿Cómo la podemos implementar, aprender o qué onda?
4: Bueno,
0: a ver,
4: primero déjame definirla según el libro de la APA o, ajá, el diccionario americano de psicología y psiquiatría. Dice que la asertividad es la capacidad o el arte de saber lo que quiero y necesito sin lastimar a nadie. Me sentí armando hoyos, pero exacto, es así. Eso sí,
0: okay,
4: la capacidad o el arte de no lastimar a nadie y decir lo que realmente necesito y quiero. Es exactamente así.
0: Muy bien, okay.
3: Oye, Sandy, pero hay veces que hay personas que se ofenden de todo.
4: Bueno, a ver, ahí tú tienes la opción, mi Pau, porque si tú le hablas bien y ya se ofendió, pues ese ya es su tema. Pero, por ejemplo, escuchaba que eso decía, tráeme la lavadora. Okay. No, a ver, oye, quería pedirte un favor, la verdad es que la ropa sucia está muy pesada, ¿crees que me puedas apoyar en bajarla? Es lo mismo,
3: yes,
4: nada más que la forma es lo que cambia, ¿sí? Por ejemplo, señora, nunca le diga, tenemos que hablar. ¿No?
0: Uy, qué miedo.
4: Oh,
0: no, escuchamos,
3: si quieres estresar, sí, dígaselo.
1: Raúl, ya quiero hablar contigo.
4: Exactamente.
0: Qué horrible, no.
1: Te asustaste.
4: En cambio, le dices, oye, ¿no? ¿Cafecito o qué? Sí, ya está en el cafecito. Oye, ay, ¿cuál te gusta? No, pues que latte de vainilla, suponte, ¿no?
0: Ok.
4: Ya están ahí tomándose latecito de vainilla y no queriendo, le digo, ¿sabes algo? Me encanta salir contigo, disfruto con estos dates. Fíjate que por eso mismo me preocupa nuestra relación y quiero mantenerla arriba. Como el día que no nos pudimos comunicar porque tú desafortunadamente me gritaste, me gustó, pero no pasa nada. Yo sé que andabas de malas y lo único que quería que supieras es que no me gustó. Pero estamos muy bien ahora.
3: Ay, qué
4: bonito.
3: Vamos a tomarnos un café porque quiero hablar contigo.
4: ¡No!
3: Y, pero se lo dices a las 5 de la mañana para que el café sea a las 8 de la noche.
0: No, you're evil. You're a demon.
4: Lo que puedo decir, Pao, es bien importante. Ya se lo dijiste, no le estés dando vuelta. Porque, por ejemplo, tipo, feo, pues ya está a ver a esa vieja, yo te vi feo, yo te vi que la estabas viendo. Y te digo que sabes que la neta sí, sorry, la regué, me equivoqué, perdóname. Sí, pero ¿qué vas a hacer para...? Ya, pues, okay, no lo voy a volver a hacer. No, a ver, pero ¿cómo me promete? Me lo bien. Ay, ya, señora, sí, siéntese, ya.
0: Ya, por ya, favor.
4: Ya. Ahí ya cerró automáticamente la comunicación, ¿sabes? La persona ya te pidió disculpas y te dijo que se va a reivindicar. ¿Estuvo o no, mi feo?
3: Sí.
1: Abuelita de Batman.
0: Oye, Sandy, pero pregunta, la asertividad es muy bonita, pero ¿cómo podemos aprender estas técnicas? ¿Qué tenemos que hacer?
3: Sí.
1: Psicología reversible.
4: Okay. No. Primero, exalta la cualidad de relación.
0: Ajá.
4: Ejemplo, eres muy importante para mí. No quiero tener un problema contigo, ¿sabes?
0: Okay.
3: Luego tira la
4: piedra. Y luego tiras.
3: Terminamos.
4: Pero también hay que tener mucho cuidado porque la persona puede pensar que lo estás manipulando.
0: Ah, okay.
4: Tener cuidado.
1: Psicología irreversible.
3: Decirle algo bonito y luego a la piedra algo bonito. Suena un narcisista.
4: Mm. Fíjate que, ¿sabes cuál es la diferencia del narcisista, mi Pau? Que el narcisista te lo dice para darte lata, para fregar tu psicología.
3: Sí.
4: Y el asertivo te lo dice porque verdaderamente quiere arreglar.
0: En buena onda.
4: Quiere que funcione. Y luego también te dice, yo sé que yo también he cometido errores. Yo entiendo que yo también te orillé, pero ¿sabes una cosa? Quiero que estemos bien. O sea, ay, yo creo que así te desata, ¿sabes?
1: No, pero hay maneras. Por ejemplo, a la Chayo. No, me gustaron tus sopes gordos, no se te ocurra hacerme sopes gordos el día de hoy. ¿No? Ok, ¿qué te hago? Un steak. Y es que yo quería steak. Y así era rapidito.
3: Es que feo, ¿por qué le dices algo feo? Yo creo que siempre yo lo que utilizo, si tengo que comentar algo que no me gusta, yo inicio primero diciendo algo que yo la regué. Oye, discúlpame si yo te hablé mal. No era mi intención, solo que esto no me gusta. ¿Cómo lo podemos arreglar? Así yo arreglo mis problemitas.
0: ¿Está bien? Y si tú la riegas, si la del error es tú, no tienes que hacer nada.
3: Pido
0: nomás
3: perdón.
0: Salen calzoncitos y ya.
3: No, pido perdón.
0: Es todo, ¿no?
1: Así.
0: No es necesario.
3: Pido perdón. Bueno, en pero calzones.
4: Eso es la pausazo. Eso es la pausazo. Todo se le perdona, pero ¿y uno?
1: En calzones no tienes ni que decir nada. Así nomás.
4: Perdónala ya.
1: Ay, te perdono.
3: Por eso la Cheyo está tan enojada con el feo.
1: Todo el tiempo, todo nunca sale.
0: No, pero es bien importante aplicar la asertividad. Entonces, es decirle, Sandy, algo, una cualidad, algo bonito, y luego hablarle también de cómo te sientes tú, ¿no?
4: Y también la tercera. Porque mira, primero es decir algo bonito, y luego decirle cómo te sientes tú. Y luego, la segunda parte, que también es muy importante, es cállate la boca.
0: Ok.
4: Deja que la otra persona también hable. Yes. Y siempre les doy el ejercicio del bolillo.
3: ¿Cuál es ese?
4: A mis parejas les doy el ejercicio del bolillo.
0: A ver, ¿cuál es
4: y
0: ese?
4: No es broma.
1: Aquí es el literal.
3: Yo amo el bolillo.
4: Cuando vamos a hablar, usted se va a estar comiendo un bolillo mientras su pareja está hablando. Cállese. Cállese.
0: Chilo.
4: Yo entonces le digo, si usted no se calla, lo voy a sacar. No, pero que cállate. No, pero y lo saco. Y no es broma, ¿eh? Okay. Si no me deja hablar al otro, yo saco a la persona. ¿Por qué? Porque acuérdese, usted, si usted quiere tener la razón en un acuerdo, está manipulando. Un acuerdo donde uno de los dos queda muy cómodo es manipulación.
0: ¡Ándale!
4: Alguien tiene que quedar incómodo. O sea, los dos tenemos que quedar incómodos de alguna manera. Buenísimo. Para que funcione.
3: Oye, al rato en obesidad máxima de tantos bolillos que se comen la pareja.
1: ¡El Cookie Monster!
0: De que no se calla.
1: Hombre, el Cookie Monster está comiendo bolillo y hablar.
0: ¿Dónde la gente, Sandy? Te puedes seguir en redes sociales, llamarte para si tienen una pregunta, cómo aprender estas técnicas.
1: Y para comprar bolillo.
5: Esas técnicas de manipulación.
4: Que se comprar bolillo, por favor, claro que sí. Soy como Sandy Caldera en todas las redes sociales, Sandy Caldera. Estoy también en el 619-451-7037. 619-451-7037. Y obviamente estoy, escúcheme bien, en el mejor programa del universo, señores.
3: Yes.
4: El bueno, la mala y el feo. Show.
0: Gracias, Sandy, te queremos bonito. A ver, paisano, comadre, para ti que nos escuchas, ¿qué método utiliza tu pareja para sacarte lo que quiere?
1: La sopa.
3: Manipulación. Disculpen, asertividad.
0: 1-855-370-3100. A ver, ahorita regresamos con las llamadas. No, porque la manipulación ya lo dijo Sandy, güey.
1: Te ahorré $100. Te quiere hacer daño, güey. $100 me la compré. Costaba 300.

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0: 4. ¿Qué técnica utiliza tu pareja para sacarte lo que quiere?
4: Ay, Dios.
0: ¿Cómo le hace? 1-855-370-3100. Hay mujeres que si no le dan lo que ellas quieren.
5: Ay, no.
0: No hay nada de nada, ¿eh?
4: Ay, aquellito,
0: se cierra todo.
5: Ey.
0: Y eso está gacho.
5: Para eso están los masajes, ¿eh?
4: Ay, los masajes.
5: Y están a apretar así, ¿no? Bye, bye.
4: La clave del éxito conmigo: si tú a mí me tratas bonito y me pides las cosas bien, lo que quiera. Real, generalmente. A mí la persona que me habla bien, me trata bonito, me da cariño. Y no. Yo soy. Dócil, lo que quiera, mi vida, le cocino, le lavo, le plancho, le recojo, le llevo, le doy, le traigo, lo que quiera.
5: Lavas y planchas.
4: Claro. Sí, pues, ¿quién? Aquí no tengo a Yola. Aquí yo tengo que hacer la fuerza.
0: Entonces, lo si te habla quiera, bonito.
4: Y me trata bien.
0: Cenita.
5: Ay, Pao, fíjate que nos. Necesitamos un café y unas.
4: Sí. Ay, ya no comes donas.
5: Vete a comprarte las vainas.
6: Anda necesitando $100, Paola.
4: No, usted me habla bien feo.
5: Entonces te está hablando bonito.
4: Ah, pero no de que me hable bonito un segundo.
6: Entonces, ¿cómo te digo? ¿Qué hago para que me dé $100?
5: Le gusta la rudeza.
0: Sí,
4: no, es que no es algo de que una frase, ay, sino una persona que genuinamente te trata bien.
5: Sí.
0: Saludos a Jorge. Hola, Jorgito.
7: ¿Qué dice?
0: Saludos, Jorge. ¿Qué hace tu pareja para sacarte lo que quiere, güey?
7: Ah, pues siempre se pasa de cariñosa, pero cuando no agarra lo que quiere, es una diabla.
0: Cuidado, güey.
4: ¿Qué te dice?
5: Diabla.
7: Ah, pues comienza que llego y hay algo bien. Todo está limpio, anda de buen modo, no anda ahí de cuernuda, de loca.
4: Pero cuando se enoja, ¿qué actitud toma?
5: El cuchillo. Oh.
7: Cuando se enoja, no hay tanguita, no hay comida.
0: ¡Chale! No, güey.
5: Ay, ¿por qué son así?
4: Pero así luego reacciona.
0: Todos son iguales, fueron a la misma escuela, lo aprendieron, ¿o qué pedo?
5: Está entre en ella ya.
0: Y luego se quiere poner uno cariñoso, Jorge, o ellas están enojadas, no sé qué. Y luego cuando están acostadas con calzoncito, güey, dices, te perdono, mi amor, está bien.
4: Gracias por darnos más tips.
0: No manches.
7: Pues mire, cuando quiere su pintura... Cuando quiere por su pintura, ahí está el tira. Pero cuando quiere hacer algo más, ni la pela.
0: No, la neta.
5: Así
0: no,
5: son todas.
4: No.
0: Tenemos al Georgie con nosotros. ¡Ese es mi Georgie!
5: ¡Ah, Georgie! Ya te extrañaba.
8: ¡Qué rollo con el pollo!
0: ¡Qué rollo!
5: Hey.
0: Oye, Georgie, ¿cómo le hace tu pareja para sacarte lo que quiere, güey, para manipularte?
8: Pero mira, antes que nada, deja poner a prueba la Pau, a ver si es cierto. Que dicen que hablándole bonito
4: a
8: y...
4: A ver.
8: Y
4: no,
8: que sabe
4: genuinamente.
8: Paola Sasso.
4: Dime, mi vida.
8: Tan amable y tener la gentileza y la amabilidad de darme las buenas noches.
4: Good night, baby.
5: Pero en vivo.
4: Good night. Georgie, deberías escribir un libro de poemas.
5: Hey.
4: Vas muy bien.
5: Bueno.
8: ¿Saben qué es lo que hace mi... Bueno, pues...

0: Ahí mira, ahí una amiguita.
1: ¿Tú pierdes nada, güey?
2: ¿Quién? ¿Tú?
0: La que para... ¿Eh? Con un docecito de modelo.
3: ¿Eh? ¿Con qué?
0: Con un docecito, un doce de modelo.
1: ¡Ah, papá!
2: Ah, te llega. Y con eso ella te convence. Pistea.
3: ¿Ella te convence a ti?
0: Y con unos ostioncitos, yo con eso caigo facilito.
3: Ah, yo te voy a disparar. La sopa. Yo te voy a disparar unos en el centro.
2: ¿Unos ostiones?
0: Oye, feo.
1: ¿En el centro de dónde, feo?
3: De la ciudad.
1: Ah, ya va.
3: Después de un 12.
1: Atención, porque si te quieres ganar $1,000, sí, este próximo lunes los tenemos, ¿eh? Ay, ay. Atención, en las ricas manzanas del bueno, la mala y el feo. Ay, pendientes. Ay.

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0: carne hoy, vamos a poner otra.
1: ¡Hola, qué tal!
2: ¡Mi vida!
1: ¡Porque sí!
2: Sacando de tu maleta.
0: Hay un friego de rolas, un tequilita, papá. Hay sabor. Un friego de rolas que en cuanto las escuchas, no matter where you are. Si estás en la casa solo, hey, peor. Pero si vas en el carro, empiezas a chillar, quieres pararte a la licor, dame una botella de tequila, una de mezcal, y te la chupas.
1: ¿Eh?
0: Yo me las he acabado. Yo he estado solo en el cantón.
2: Sí.
0: Y ahí en YouTube nomás las pongo y. Y güey, la lloradera.
2: ¡Ay! Oye, feo, y te repites la misma canción una y otra vez.
0: La canto, Pao. Hey, y yo la repito.
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1: ¡Ay, no!
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0: Güey, mi enemigo el amor, no, güey.
2: ¡Ay,
0: chavala!
2: ¡Ay! ¡Se
0: casó María!
1: ¿Qué?
0: ¡Greenfield!
1: ¡San José!
2: ¡Uy! ¡Ay, feo!
0: Así la saco y la. Dale, compadre.
1: ¡Ay, ay!
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0: ¡Ay, no! ¡Dame la boca, idiota!
3: Celos, más ya.
1: ¡Qué rola, güey! Qué
0: y
1: rola.
0: La cantas ahí en la sala.
2: Viendo por y te sientes macho agarrado, güey. ¡No, che!
1: Hey, el amor es una cosa esplendorosa. Ay, hasta que se entera tu esposa.
0: ¡Sí, sí!
1: Ay,
0: o sea, oh, hasta man. En inglés tengo, ¿no?
1: Ya sí,
0: la friega, loco. ¿Cuál es la tuya, pariente? Ahí tenemos al Omarcito que quiere opinar, Omar.
4: Mira, cuando a mi papá le gustaban mucho los Ángeles Negros.
1: Ángeles Negros.
4: Y volveré.
0: Y volveré.
2: A ver.
4: Y cuando volví a Estados Unidos traía una memoria de USB.
1: Ajá.
4: Chiquitita y la traía yo como tres veces.
0: Ay, papá.
1: Qué bonito, Omar. De los, ¿qué? ¿70s, Vito? Sí. Y volver.
0: 6-0.
1: No. ¡60s! Oye, Omar. 60s,
2: 70s y más.
1: Pues tu papá siempre la ponía, güey.
5: Seguir.
4: La ponía. Después salió un remix con los Bunkers, pero tienen el mismo. Ajá. Los dos la tocan muy bien.
1: No, Los Ángeles. La original siempre es la mejor. Siempre es la mejor.
6: Quizás mañana.

0: Rey, ¿qué pedo?
1: Unos tequilitas. Y unas patadas. No, si ando llorando, güey. Si ando llorando.
0: Esa. Y un compa ahí contigo en la sala.
1: Oh, un besote.
0: ¡Ah, qué besote!
2: ¿Qué compa? ¿El feo?
1: Qué revolcadas nos damos ahí en la alfombra, güey.
3: No hagas cara
0: no es mi tipo.
1: A ver, ya tenemos a Javi con nosotros. ¡Hola, Javi!
0: I'm sorry, Raúl, you're not my type.
4: La de los originales de San Juan, la de Sin Fortuna.
1: ¡Uy! Yo nací.
2: ¡Ay, no!
0: ¡Hola!
1: Saludos a el cantante de los originales.

0: Oye, Javi, ¿por qué te llega tanto esta rola, Javi? ¿Qué te llega? ¿Qué te llega?
1: Cuando era yo joven, era acá, estaba medio jodido, no tenía ni para las copias.
2: Nada.
1: Y ahorita, pues, el tiempo ha cambiado, ¿ves? Y pues ahí, gracias a Dios, ahí andamos.
0: Qué bien, compadre.
3: Dice, ahora me compro un 12.
0: Sí, no, ahora sí.
2: Un kilo.
1: Es más, tenía nada más un par de zapatos para la escuela y tenía uno que llegar de la escuela y quitárselos y ponérselos los viejitos.
0: Sí, para no. Cuidar los nuevos, Javi, porque si no.
3: Pero ahora, Javi, ¿cuántos tienes, ahorita, mi chulo?
1: Pues mínimo unos 200 pares.
3: ¡Ay, cállate!
0: ¿Qué tal es, ay, Javi?
2: ¿Qué pedo lo colecciona este güey?
4: Bueno, que no se trauman, ¿verdad?
2: No se trauman. Órale, pues, Javi, chúpatela toda la botella. Ahí tenemos a la Joana también.
3: Hola,
2: ¿cuál rola te la chupas toda la botella? Te la acabas.
5: Me la chupo toda con la del columpio.
0: ¡Ay, ay, ay!
3: ¡Uy, no! ¡Ay, mi vida!
0: ¡Arriba, Chihuahua!
2: ¡Ahí le va, doña Chana! ¡De parte del Arturo!
0: ¡Uy! ¡Ay, ay, ay! Hombre, oye, da sed de la mala, con esa de los rieleros.
3: ¡Está perro! Joana, ¿qué te recuerda, mi reina?
5: Cuando estaba chiquita, mi abuelo tomaba y me daba un trago de cerveza y me decía, cántele, mija, cuando sube, se siente bonito.
0: Hoy no,
5: cuando baja.

0: Chela.
1: ¿Como 7 años?
0: A su máquina.
2: Oye, pero no se te subía, Joana, o poquito.
3: Un traguito.
2: O poquito.
1: Sí. Pues de traguito en traguito, yo creo que sí.
0: Hoy no andamos. El abuelo otra vez cántala. Ya andaba, otra vez.
2: Ya se andaba poniendo sus pedas.
1: Ya después le seguía con la baraja de oro.
0: ¡Ala! ¡Ay, la güey! Torre.
2: Oye, era peda la tuya, Joana, con tu abuelito.
0: A los 7 años con su mamila.
2: Sí, ¿quién te quiere?

0: Deme un beso.
1: Ya se los dieron, ya espérese. Suéltense,
2: no,
1: pero, mejor.
2: No, compadre, eso no,
1: deme
2: compadre.
1: Otro, dile.
2: Esas no son cosas de hombre, compadre.
0: Ay, ay, ay. O sea, ¿qué rola te

0: güey, qué rola.
1: Y la fichera ahí sentada bien aburrida.
2: Porque los está viendo a ustedes pues bien, sí, abrazados.
3: ¿A qué viene?
1: ¿Qué pedo?
3: Pues ya mejor llámale.
1: Sí. Sí. Le llamo yo para que
3: espérese,
1: no
3: se mija. Ahorita le va a tocar, sí, pero paso, nomás déjeme llorar poquito.
1: No, ay.
4: Ayer me dijo
1: en primavera.
3: Hoy no.
1: Oye, qué rola.
2: Pero
1: te
2: está llorando.
1: Así, tanto que ay, ¿qué es eso? ¿Qué quieres pistear? ¡Ah, con el Luisito!
3: Es el Luisito, bienvenido, carnalito. ¿Qué rola te hace pistear, güey?
5: ¡Pelón!
3: ¡Eo!
5: ¡Ey! Ah, lo primero, ya sabes, arriba la América.
3: ¡Papá! ¡No! ¡Arriba, papá!
1: Vamos
3: siempre.
1: En otro tema. ¡Vamos! Más bonito.
2: ¡Qué rolón!
5: La rola que todavía por ahí y por esa calle vive de los varones.
1: ¡Oh, chiquillo!
3: Ay, ¡qué rola, güey! ¡Qué rola! La de varón de Apodaca, papi.
1: ¡Ah, pónsela! ¡Una, dos, tres!
3: ¡Cántala, feo!
2: ¿Cómo va?
1: Y por esa calle vive la que a mí me abandonó.
2: ¡Ay, dolor, chiquitito!
1: ¡Tuvo la culpa!
3: ¡Ay! ¡Ahora! Hoy nomás, ¿cómo comienza la guitarrita?
2: ¿Era? Bien romántico. No.
3: ¡Luis!
1: ¡A bailar, a bailar!
3: Mira. ¡A llorar, Luis!
1: ¡Vente, que ven a bailar!
5: Olvídate que te sacas hasta...
1: ¿A qué hora se empezaron?
5: Buena, pelón.
3: ¿A quién se la dedicabas esta, Luis?
2: Adelántale, tantito.
5: Oh, ya sabes, a un detallito que tenía por ahí en esa calle donde vivía.
4: La que a mí me abandonó.
3: Mira. ¿Y qué pasó? ¿Por qué se dejaron, Luis? ¿Qué pasó?
2: ¿Por qué te partió tu corazón?
5: Sácate a bailar al feo, pelón.
1: ¡Ay! Eres de los nuestros.
2: Hasta aquí bailan de cucharita.
1: ¿Qué te quiere decir a la
2: cucharita?
3: No, Luis, ¿sabes por qué no?
2: De bola de
3: porque
2: boliche.
3: Este le gusta dar besos y luego con los ojos cerrados. O sea, eso ya no. No cierre los ojos nomás, compadre.
2: Luisito, tú no sabes lo que mis ojos han visto.
3: Está bien el beso.
5: Un saludo aquí para la raza de Nueva York, pelón.
3: ¡Saludos!
2: ¡Bien, Nueva York!
3: ¡Arriba en América, Luisito!
1: ¡Gracias, Luis!
3: Mañana ganamos.
1: ¿Qué crees, Luisito? ¡Ahí tengo a tu tocayo! ¡Órale, Luisito! ¡Qué rollo, loco! ¡Otro, Luis!
2: ¡Puro, Luisito!
1: ¡Me gustan los Luises! ¡Luis! ¡Ahora eres tú, güey!
6: Dígame.
1: ¿Qué rola te hace pistear, güey? ¿Y por qué? A ver.
6: Mira, me gustan unas perronas como... Rey de mil coronas del Lalo Mora, viejo.
1: No, cállate, no. Tiene que haber una hielera llena y que estén las chelas temblando de frío.
2: Ay.
1: Que hagan ruido.
2: Oye, ¿qué te recuerda, Luisito?
1: Ay.
6: Ahora no, pues, esa rola era cuando andaba yo en mi mero Monterrey. Allá esas rolonas.
3: Hoy no, madre.
2: Puro Monterrey.
1: Todavía no
3: empezó diciendo un año. ¡Bonita! Venga a verme antes de que me muera, mija.
4: Dímelo ahorita con tu boquita y su cariño.
3: Luisito,
4: y
3: mi amor, un amor del pasado. ¿Te recuerda también a alguien que tenías allá en Monterrey o qué, güey?
6: No, pues dos, tres nalguillas, pero no hay que hablar de eso porque ahorita está la policía.
3: Cuidado, lo está cuidando ahorita. Hay pájaros en el alambre.
4: Que le quiero entrar, tiene que pasar sobre mi persona.
3: Y por eso me gusta, mija. Por orgullosa, inteligente.
1: Qué bonita usted está.
2: Oye, ¿por qué cada vez que estás diciendo esas palabras volteas a ver al ingeniero? Si lo ve y le dice, me gusta.
1: La más le faltó decirle,
2: inteligente.
1: Me encantas, gorda.
3: Aunque usted tenga sobrepeso, mija.

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0: ¡Ay, qué miedo! Hay lugares donde uno va y de repente a mi casa y llega, se siente una vibra pesada, así de qué está pasando aquí. Y de repente dicen, ¡ay! Si ves a una niña de blanco corriendo, no te asustes. Es que aquí espantan. ¿Y tú qué? Oye, si escuchas un ruido, no te preocupes. Es la niña que llora de aquí de la casa. ¿Cómo que la niña que llora?
1: Fíjate.
0: Sí.
1: Hay gente que la neta ha ido al hospital mental.
0: Sí.
1: De tanto que la han asustado en ciertos lugares.
0: Neta, eso en las películas es real.
1: Chin, chin.
0: Y aunque usted no lo crea, hay gente que ha vivido en casas que espantan.
1: No manches.
0: Y espantan y espantan y espantan, y no se van hasta que luego ya hay un punto y ahora, huyen, fuga.
1: ¿No será la persona que habita la casa o la casa será la espantada?
0: Pero yo sí creo que hay lugares que espantan.
1: Hay lugares que se prestan. Pero después de la muerte de mi papá.
0: Sí.
1: Y yo lo maldije, dije, que se vaya mucho. El que manda para el funeral.
2: ¡Honrarás a tu padre y a tu madre!
1: Me dijeron, manda 50 bolas.
0: Sí.
1: El pobre se murió alcohólico, se golpeó en la cabeza, en una barra, bla, bla, bla. Era bien pedo. Y yo no lo quería, porque no me dio una buena vida. Y sufrí un friego. Pero el punto es de que en cuanto se muere, y lo maldije bien feo, le dije, ya. La casa donde yo me moví cuando me casé con Achayo era una casa vieja.
0: Sí.
1: Y de repente, después de esa maldición que levanté, como a las 3 semanas, empezaron a pasar cosas.
3: No.
1: Y yo pienso que he arrastrado.
3: ¿Qué pasaba, Feito?
1: Se cerraba una puerta y se abrió. Así bien feo, güey. Y la cadenita. ¿Qué? Nosotros somos bien paniqueados, la Achayo.
0: Sí.
1: Laqueamos todo. Y hasta cadenita. Son tres: la de la normal, la lac y la cadenita.
0: Sí.
1: Y se abría la puerta y se volvía a cerrar y quedaba la cadenita así.
0: ¡Jalama!
1: Y nadie la pudo abrir de afuera ni
0: qué
1: de adentro.
0: Miedo.
1: Y estamos solos la Chay y yo.
0: ¿Y qué hicieron para que se pasara eso?
1: Bueno, pues se siguió. Nos cambiamos a otra casa también. Otra también. En la que estamos ahorita también. En las casas que hemos estado. Para mí que somos nosotros que estamos jalando algo.
0: A lo mejor te está siguiendo.
1: Hemos caído en las casas.
3: Puede ser, pero yo también he escuchado de lugares, Feito. De lugares, por ejemplo. Trailers también, te cambias a lugares, a una casa de renta, departamentos, bodegas.
0: Te dicen, aquí falleció una persona y luego dicen que se queda su alma. ¡Ay, no sé qué mello! ¿A ustedes les ha pasado un 855-370-3100? Ahí tenemos al Joel. Joel.
3: Hola, ¿qué pete, Joel?
0: Cuéntanos tu historia de mello.
3: Bien, ¿qué pasó, Joel?
0: ¡Ay, qué miedo! ¿Todo bien?
4: Yo viví un tiempo con una tía ahí en San Antonio, Texas. Sí. Y la casa a ella se la dejaron bien barata porque ahí se murió una señora.
3: ¿Qué?
4: Y la señora se cuenta que, por ejemplo, tú dormido y sentías que se sentaba alguien en la cama. Pero como tanto mis primos, como yo, como mi tía, como que nos valía. Y hasta le decíamos, si te vas a sentar, duérmete, porque yo ando bien cansado.
0: O sea, ya se hicieron su amiga.
3: O sea, no les daba miedo, Joel, en otras palabras.
1: Ponte a barrer.
4: No. Mi tía le decía, ay amiga, en la mañana no me abras la cajonera de los platos, ábreme la de las tazas, porque pues estos nomás toman café.
0: O sea, ya eran bien cuatas.
3: Ya cotorreaban con él.
1: ¿Cómo te pones a platicar con un fantasma?
0: A tu enemigo, únetele.
1: Sí.
0: Imagínate.
4: Ahora que fue a visitar a mi tía el año pasado, llegó a mi familia y fue a visitar a mi tía, le digo, oiga tía, ¿y la muertita qué onda? Dijo. No, como mi tía ya vive sola, todos mis primos se casaron, dijo, no, mijo, hasta esa me abandonó, dijo, ya ni
1: ¡válgame Dios!
0: Bueno, pero era algo bueno, porque yo creo que también se sienten las energías positivas y negativas, Joel, en tus casas.
1: ¿No miraba silueta o algo? ¿Nunca se dejó ver algo?
4: No, especialmente cuando te bañabas, que se quedaba así el baño así como vaporoso.
1: Sí,
4: sentías como que algo pasaba así como...
1: No.
4: Como que...
1: ¡Ay, no!
0: ¡Y qué miedo que te vieran el baño!
1: ¡Oh, man! No. Y se reía.
3: Sí, se oía la risa de la muertita.